0: Prezzé no tiene un campeonato, pero con los equipos con los que tienen un quinto equipo también se enfrenta, así que hubo cinco equipos del Jockey Club que se enfrentaron a cinco equipos del CRAI. Si querés vamos dando los resultados, Pato.
1: Vale, empezamos con la Prezzé.
0: Vamos con la Prezzé.
1: Bueno, CRAI 22, Jockey 12.
0: Bien, después obviamente la Pre-B.
1: Vamos con la Pre-B, CRAI 14, 30 Jockey.
0: Muy bien, vamos con la Pre-A.
1: Pre-A, CRAI 32, Jockey 10.
0: Muy bien, y después obviamente con la Reserva.
1: Una parejita la cosa, Reserva, CRAI 32, Jockey 31.
0: Sí señor, un partido que lamentablemente se le escapó a la Reserva ahí nomás en la última jugada. Y después, obviamente, la primera, que bueno, logró llevarse un partido 25-20, que se puso cerquita a lo último. La verdad que fue un partido en el cual el jockey siempre impuso las condiciones, siempre lideró, siempre fue llevando el partido, pero terminó con un score cercano, porque bueno, a veces por la falta de marcar en algunos momentos que tuvo la oportunidad.
1: ¿Cuál fue el resultado final?
0: Sí, perdón.
1: ¿El resultado final cuál fue?
0: 25-20. 25-20 ganó el jockey.
1: Muy bien. Venimos ascendiendo como loco.
0: Exactamente. Justamente con respecto a eso, si querés, ahí te di la información. Si querés abrirla, y vamos dando las tablas de posiciones.
1: De la Copa Macro.
0: De la Copa Macro de la Unión de Rugby de Rosario.
1: Torneo Regional del Litoral.
0: Las tablas.
1: Bien. Torneo Regional del Litoral, Primera División.
0: Sí, señor.
1: Vamos con Santa Fe Rugby, que junto a Duendes, pero bueno, después me dirás vos cómo hacen para poner a uno primero y otro segundo. Santa Fe Rugby y Duendes tienen 39 puntos en 11 partidos jugados.
0: Sí, señor. Recordemos que recién se jugó la segunda fecha. Bien. La segunda fecha de la segunda rueda.
1: ¿Cómo se determina quién primero y quién segundo?
0: No, tantos a favor, tantos en contra, por diferencia de puntos. Bien. Diferencia de puntos.
1: Bien. Club Estudiante de Paraná tiene 36.
0: Sí, señor.
1: Gimnasia Grima de Rosario tiene 35.
0: Sí, señor.
1: Hasta ahí serían los cuatro clasificados, ¿verdad?
0: Hasta ahí serían los cuatro clasificados.
1: Y ahora aparece el jockey muy cerquita, porque imagínate que tiene 33 puntos. Está a 2 de Gimnasia, a 3 de Club Estudiantes y nada más que a 6 de los punteros.
0: Y a 6 de los punteros y resta casi toda la segunda rueda. Así que, bueno, lo importante de esto es que entre el primero y, en este caso, el quinto, quinto, sexto, porque están todos ahí, están a una distancia muy, muy, muy cortita. O sea que la clasificación seguramente se va a dar en las últimas fechas, porque a lo mejor no solo para el primero, pero para el tercer y cuarto puesto seguramente va a estar muy, pero muy peleado hasta el final del torneo.
1: Sí, señor. Bueno, después tenemos a CRAI, que aparece con 30, señor. Tampoco está muy lejos.
0: Claro.
1: Por eso fue muy importante este triunfo, ¿no?
0: Exactamente.
1: Paraná Rowing tiene 24, ahí ya se empieza a cortar un poco.
0: Sí, señor.
1: Universitario de Rosario, 23. All Resident tiene 21. Y Jockey Club de Nodo Tuerto tiene 12.
0: Sí, señor. Exactamente. Exactamente. Exactamente. Bueno. Así que bueno, nada, Patito, muy cortito del litoral, muy apretadito. Yo creo que mínimo el tercer y cuarto puesto se va a pelear hasta, te diría, la última fecha. Hay equipos que se van ganando entre sí. Y bueno, y esto es lo que nos hizo que ahora, que el Jockey Club empezó en esta senda ganadora, vayamos escalando posiciones rápidamente. Ya metiéndonos en lo que...
1: ¿Querés que te diga la reserva?
0: ¿Sí?
1: ¿Cómo está la tabla?
0: Dale, dale. ¿Cómo? Dale, sí, por supuesto.
1: La división reserva, te cuento. Duendes tiene 44, CRAI tiene 40, bien, y el Jockey tiene 38. Después vino el Resan y Santa Fe Rugby con 37.
0: Sí, señor.
1: Bueno.
0: Exactamente. Bueno. Bueno, no, te decía, si querés vamos a lo que nos va a ocupar este fin de semana, que no hay fecha del torneo regional del litoral. Le recordamos siempre a nuestros oyentes que se juegan durante el mismo tiempo los dos torneos, se van alternando. Cada 2-3 partidos del torneo regional del litoral se juega un partido del interior. Y en este caso va a tocar fecha del interior, ¿sí?
1: Muy bien.
0: Este fin de semana vamos a volver a viajar con nuestra primera división a la ciudad de Santa Fe, para enfrentarnos al Santa Fe Rugby, ¿sí? Para enfrentarnos al Santa Fe Rugby, que es el otro equipo que está en nuestra zona, junto a los cordobeses Córdoba Athletic y a Universitario de Córdoba.
1: ¿Querés que recordemos la tabla?
0: Vamos a la tabla, a ver.
1: Bueno, en la zona 1 está Tucumán Rugby con 20, Ger con 11.
0: Sí, bien, muy
1: en
0: bien.
1: En la tabla, en la zona 2, Tala está con 20, Club Atlético Estudiantes con 16.
0: Bien.
1: En la zona 3, Jockey está puntero con 17, Santa Fe Rugby 15, está la montera, el Córdoba Athletic tiene 7 y Curné tiene 0. ¿Acá clasifican dos por zona o uno solo?
0: No, van clasificando dos por zona. Lo que pasa es que es importante estar en el primer puesto, ¿no? Asegurarse el primer puesto.
1: Claro. Por el tema de la localía.
0: Exactamente.
1: Bien.
0: Exactamente.
1: Y en la zona 4, Jockey Club de Córdoba tiene 19 y Duendes tiene 15.
0: Bien. Lo importante que acabas de leer, Patito, es que este fin de semana, como te decía, vamos a jugar a Santa Fe contra el Santa Fe Rugby. Así que de lograr un triunfo, acá sería
1: son
0: muy
1: dos
0: importante,
1: rondas, ¿no?
0: Viste,
1: son
0: considerando que nos aseguramos acá el primer puesto.
1: Son dos rondas acá, ¿no?
0: Sí, ya arrancó la segunda ronda. Esta
1: por
0: ya
1: eso,
0: la,
1: están
0: ya
1: faltando ronda, dos partidos, por lo que veo acá.
0: Exactamente.
1: ¿Y Jockey juega ahora con Santa Fe Rugby?
0: El Jockey juega contra Santa Fe Rugby, sí, señor. ¿Allá? Por eso es importantísimo este partido.
1: ¿De visitantes somos?
0: De visitantes, viajamos a la ciudad de Santa Fe, como te decía.
1: Está haciendo un gran torneo Santa Fe Rugby, ¿no? Además.
0: Sí, está firme, bueno, como habremos visto en los dos torneos, porque en el litoral también le está yendo muy bien. Así que, bueno, va a ser un partido difícil.
1: Qué lindo partido.
0: Pero no por eso, no por eso imposible, y además un partido para ir escalando posiciones también. Ya de hecho vamos primero, pero quiero decir, ya asegurarse un primer lugar en el torneo del interior.
1: Acá lo veo comunicado al señor Pablo Romano.
0: ¿Perdón?
1: Lo veo comunicado al señor Pablo Romano.
0: Bueno, le mandamos un saludo muy pero muy grande, ¿eh? Le mandamos un saludo muy pero muy grande. Me hace recordar esto de que lo nombrás al señor Pablo Romano, de que no solo, como dijimos en el comienzo de la columna y como siempre agradecemos a nuestros sponsors, hay que recordar la promoción 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
1: Muy bien. Muy bien.
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1: Sí, aquí te manda saludos, Pablo, te está mandando saludos a vos también.
0: Bueno, muchas gracias.
1: Y bueno, está buenísimo. 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Yo agarro, saco el ticket del café, me voy a La Vendetta y después vuelvo y me tomo el café más tarde. 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
0: No es que cierra, se valida el ticket para la estadía antes de las 8.
1: Ah, bueno... Pero lo valido, saco el ticket y no lo tomo el café, lo vengo a tomar después.
0: No. Si no, el señor Romano no te va a validar el ticket si no es antes de las 8. Es con la compra de un cafecito, un alfajor, una cosa.
1: Pero yo lo compro, pero lo retiro después. Eso es lo que no me entiende usted.
0: Lo deja pago, claro, lo deja pago. Está bien, está muy bien eso. Sí, tal cual. Es muy interesante.
1: Y si no me compro el alfajorcito. Si no me compro el alfajorcito, me lo llevo.
0: Bueno, claro, también, te lo come de postre.
1: Son muy lindos los dos locales, así que le mandamos saludos.
0: No, como te decía, con el tema del rugby, no solo el local o el regional, ¿sí? O el nacional también, llamémosle, por el torneo del interior, porque también lo que hubo fue fecha de rugby internacional, y los Pumas se enfrentaron a Inglaterra y lamentablemente cayeron este fin de semana con un partido... discutido porque, bueno, Inglaterra sacó una buena ventaja, jugó verdaderamente mejor que los Pumas, pero los Pumas se pegaron una gran remontada y en la última jugada del partido, muy discutido para mí, y viendo el partido, fue tacle alto en la bandera, cuando los Pumas iban a anotar un try. Al ser tacle alto, pudo haber sido try penal, y el try penal te da los 7 puntos y con eso empataban el partido. Pero bueno, el árbitro no lo consideró así, hubo TMO y la verdad que no le dieron como válida la
1: TMO?
0: Anotación ni la infracción, así que bueno.
1: Perdón, perdón porque no lo sé. ¿Usted dijo hubo TMO?
0: Sí, sí, sí. Es lo que es el VAR en el fútbol. Sí, el TMO. No,
1: pensé que había sido una actitud.
0: Porque es el Television Match Official.
1: Ah, bien.
0: Y bueno, revisaron la jugada y no consideraron que fue infracción. Así bien. Que una lástima por la remontada que habían pegado.
1: Acá me felicita el señor Pablo Romano, me felicita porque dice: muy bien, Pato, claro. O sea, la promo de hasta las 20, pero le gustó mi razonamiento de ir a sacar el.
0: Y claro,
1: hacer la compra antes. Pero
0: la verdad, uno va, lo paga y cuando la señorita le dice: ¿Qué le hago? ¿Un cafecito? ¿Un cortado? Que yo dice: No.
1: Ya vengo, voy a jugar, ya vuelvo.
0: Te lo dejo, claro, te lo dejo pago. Voy, vuelvo, doy una vuelta ahí por el City Center. Voy, me como una pizza y después el cafecito se lo toma en Habana. Mirá, muy interesante, muy buena movida, Pato. Sí, la verdad. Así que bueno, Patito, eso fue con respecto a lo que fue rugby internacional, que por ahora ya se ha terminado, esta Nations Cup que están jugando, la cual tiene una segunda fecha ahora en octubre, octubre-noviembre. Que se juega en el hemisferio norte, y después las finales, ¿sí? Porque se arman dos tablas, una con los equipos del hemisferio norte y otra con los del hemisferio sur, van sumando puntos en forma individual en cada pool, y después las finales las van a jugar el primero de una zona del hemisferio norte contra el primero de la zona del hemisferio sur. Todo esto se juega en Twickenham en noviembre, ¿eh? Así que eso en lo que respecta al rugby internacional.
1: ¿Cómo estamos con los clásicos con Inglaterra? ¿Cómo es en el rugby el enfrentamiento con Inglaterra que en el fútbol se hizo tanta movida? ¿En el rugby?
0: No, normalmente es un partido interesante en el que hay pica y todo. Lo que pasa es que este fin de semana especialmente, y porque hacía unos días que Argentina le había ganado a Inglaterra
1: como una revancha
0: en el fútbol, hubo una pica exacerbada. O aumentada por este hecho, ¿no?
1: Claro.
0: Pero bueno, obviamente el partido dentro de todo se picó un poquito en algunos momentos, pero bueno, fue un partido de rugby, te diría, normal, salvo esto que ocurrió al final del partido, como te decía, que la verdad fue una jugada muy pero muy discutida.
1: Bien. Bueno, Chinito, ¿qué más nos queda?
0: No nos queda mucho más que invitar a todos los que quieran trasladarse allá a Santa Fe, al Santa Fe Rugby, a ver un partido interesantísimo. Para los que no puedan hacerlo, recordemos que cuando nuestra primera división juega el torneo del interior y no hay torneo del litoral, las otras tres divisiones, o sea, la reserva, la pre-A y la pre-B, juegan lo que es el torneo local o la Copa Santa Fe, que le llaman, y bueno, juegan justamente contra Logaritmo, en este caso se va a jugar contra Logaritmo, así que un partido también lindo para ir a ver. En este caso jugamos también de visitantes, o sea que en darse cita en Logaritmo para alentar a nuestros tres equipos, o ir a Santa Fe en alentar a la primera división. Esos son los programas para todos los que quieran ver el rugby del jockey este fin de semana.
1: Bueno, Chino querido, entonces le mandamos un saludo a Negrito Romano, que ahí nos está acompañando en este momento del rugby, y a toda la gente que nos acompaña y siempre está con nosotros en el programa, a Zapene con los jardines, O'Harris con el tema de
0: Leña 1 y Leña Güemes. Sí, señor, le mandamos un gran saludo.
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1: Bien. Bueno, no lo vi, un par de veces lo vi al señor Romano en el City Center cuando vi a las conducciones de Truco, y bueno, no hace mucho que no lo veo. Tuvimos una jornada muy buena en el City Center, hubo 160 y pico de parejas.
0: ¿De parejas?
1: Sí,
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0: Y dentro de muy poquito, Pato, probablemente tengamos alguna sorpresa con algún nuevo sponsor que se va a agregar para esta segunda mitad del año.
1: No me diga. Bueno, bienvenidos.
0: Bienvenido, Chino, querido, bienvenido sea.
1: Te mando un abrazo grande.
0: Perfecto, muchísimas gracias. Muy buen fin de semana. Los invitamos a todos a que, ya sea aquí en Rosario, en Logaritmo, o en Santa Fe, en el Santa Fe Rugby, alienten a nuestro plantel superior.
1: Dale, un abrazo grande, cuídate.
0: Saludos, gracias.
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0: No, bueno, bueno, nos vamos a ir ahora a una tanda, a la tercera tanda del programa, y cuando volvamos nos vamos a meter en el mundo mágico del teatro.
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0: Bueno, ahora sí estamos transmitiendo en vivo también por el arroba Mundo Jockey. Nos metemos, como les conté hace un ratito, en el mundo mágico del teatro y con otra persona también mágica, como es mi amiga, la genia de Caro Díez. La tenemos en línea en este momento. Caro, ¿cómo te va?
1: Hola, buenas noches, Pato. Buenas noches, audiencia. ¿Cómo estás? Gracias por el espacio.
0: Bueno, estoy muy contento porque, primero porque te quiero mucho y además te admiro mucho, y se viene algo muy lindo que quiero que nos cuentes. Bueno, tenés varias cosas para contarnos, pero vamos a empezar con lo que va a pasar este fin de semana con una obra que vos dirigís, ¿así es?
1: Este fin de semana, más que una obra, tenemos una noche, como vos decías, algo nuevo.
0: Bien.
1: Tengo una novedad.
0: A ver,
1: contame. Este fin de semana, este domingo, un formato nuevo que estamos armando con dos colegas, que aparte que quiero mucho, les admiro a ambos, así que es un formato nuevo, es un poco teatral, pero no necesariamente es una obra.
0: Bien.
1: Y no necesariamente lo dirijo yo, sino que como las tres cabezas dirigimos, escribimos, actuamos.
0: Bien.
1: Es un poco rotativo el rol, por decirlo de alguna
0: manera.
1: Es
0: como un trabajo en equipo en todo.
1: Exactamente, así, muy bien dicho.
0: Bien, qué lindo, me encanta.
1: Sí, la verdad que está bueno porque estamos bastante emocionados por eso, porque a la vez es algo obviamente novedoso, pero también un desafío, porque nosotros venimos de compartir por ahí cuestiones más, bueno, escénicas siempre, pero con otro formato. Y acá vamos a mezclar un poquito de cosas, hay una parte que es un unipersonal, una suerte de reestreno, después hay algo que es totalmente nuevo, que abordamos los tres juntos. Y después hay una parte como un poquito más conceptual. Yo te digo un poquito de cada cosa para no decirte todo.
0: Bien.
1: Pero que amalgama toda la cuestión escénica. Así que también es una experiencia distinta, digamos, para los tres y para la gente que asista.
0: Bien. Cuando se habla, acá la presentación dice hay un sinfín de cosas que se pueden hacer mientras pensamos en hacer.
1: Ajá.
0: Porque ahora vamos a decir el título, ¿no? Grupo 3DK presenta la procrastinación.
1: Exactamente, lo planteamos como una cuestión, como un tópico, que está un poco, si se quiere, de moda, desgraciadamente, quizá.
0: Nos pasa todo
1: pero
0: esto,
1: es algo,
0: ¿no?
1: Que nos pasa a todos, en realidad, a todo el mundo.
0: Todos decimos mañana, bueno, esto mañana.
1: Ese concepto, exactamente, esto lo dejo para mañana. Mañana se resuelve, mañana se hace, mañana empiezo. Entonces, digamos como que el tópico todo
0: menos
1: lo
0: dieta que se, noche. Menos las dietas que todo empieza en los lunes, la dieta. No sé por qué, pero bueno.
1: Totalmente. Y ese lunes no llega nunca. Se va resignificando con mañana. Entonces, como dentro de esa de la reflexión sobre ese tópico, están las propuestas de la noche. Las propuestas de la noche que aparte están en un bar muy hermoso, es un espacio muy
0: cálido. Eso
1: quiero,
0: ahora me vas a contar. Dice, un recorrido escénico sobre la postergación, la espera y las interrupciones. Acto irruptivo, tiempo de espera, manifiesto 3DK. A ver qué me quieres contar con esto.
1: Ah, un poco lo que te decía recién. Bien. Que es, uno es un unipersonal.
0: Bien.
1: El otro es más una, si se quiere, una obra breve.
0: Bien.
1: Y después hay una especie de experiencia escénica.
0: Claro, de manifiesto.
1: Que mixtura un poco. ¿Cómo?
0: Un manifiesto, como dice ahí.
1: Exactamente, bien. Exactamente. Esa es justo la parte que no te puedo contar nada porque
0: no.
1: La frutilla de la noche.
0: Sí, aparte conociendo, ha sido profesora mía de esto, así que yo sé quién sos. Escuchame, ¿y el acto irruptivo es un monólogo?
1: Es un unipersonal.
0: Bien.
1: Exactamente, es bien. Un unipersonal que está teniendo como una segunda vuelta, una suerte de reestreno, de trabajo nuevo sobre algo que ya estaba y bueno, era apropiado para el contexto, así que lo abordamos, como te decía al principio, de manera grupal. Entonces esto que vos explicabas bien. Todos hacemos un poco de todo, pero también aportar, ya que como te decía, escribimos, estamos,
0: o sea, los tres creando. Están presentes en los tres momentos estos,
1: de alguna manera se puede decir.
0: Bien.
1: Que sí.
0: Bien.
1: Sí. Por más que haya alguien en la escena, la idea es que lo estamos co-construyendo y co-creando.
0: Qué hermoso, me encanta.
1: Hermoso, porque aparte también, o sea, como te decía, los tres nos conocimos a través del teatro, a través del arte, Y también, de alguna manera, cuando uno viene de un recorrido, por más que sean los tres muy diferentes, también está emparentado con la gestión y con la organización, con la producción, si se quiere, de estos espacios, porque así se mueve el arte, digamos. Entonces también aunar eso es muy, muy enriquecedor.
0: Qué lindo.
1: Como experiencia.
0: Qué lindo. Acá dice, tres escenas independientes que abordan el tiempo y sus posibilidades, cuando sus posibilidades son fruto de una continua postergación. Con humor y una pizca de delirio, me encanta, abordamos esta noche el tópico de la procrastinación y sus más extremas consecuencias, que siempre son muchas. Qué lindo, la verdad que me encanta.
1: Vos me conocéis, Pato, yo siempre un poquito de humor y un poquito de delirio le tengo que poner, ¿viste?
0: Sí, total.
1: Ahora
0: aparte,
1: bien,
0: aparte me sorprendiste porque yo creí que vos no actuabas, sí. pero por lo que veo actúan los tres, me encanta.
1: Sí, sí, sí, actuamos y aparte, bueno, si bien dice que son tres escenas independientes, la idea es que sea una experiencia también amalgamada con el bar, con el espacio, para toda la familia, una experiencia muy de domingo.
0: ¿Y están enlazadas?
1: Una cuestión formal que tienen que...
0: ¿Están conectadas las tres escenas?
1: Sí, perdón. Ay, no te escuché, me
0: repetí. ¿Están conectadas las tres escenas?
1: Por el tópico están conectadas,
0: por el tópico.
1: Y por los intérpretes que seríamos nosotros mismos.
0: Bien, pero me refiero, no es que hay un recreo en el... No, o sea, es continuado.
1: No, sí, sí, hay una especie de...
0: De break.
1: De intervalos.
0: Bien.
1: Para que también pueda hacer esto que te decía, que también puedan ir a disfrutar del espacio.
0: Está bueno, está bueno.
1: De
0: bueno.
1: Charla, que las mesas también... tengan, bueno, pausas, ya sea para lo que necesiten.
0: ¿Qué formato que gusta mucho a la gente, porque es como que te permite como un descanso social de lo artístico, ¿no? Ves algo, descansás, opinás, charlás, tomás algo, comés algo, ¡tac!, otra, y así otra vez, ¿no?
1: Exactamente. Si bien la idea es que esté todo conectado y que tenga, obviamente, un ritmo, tampoco es un espectáculo que empieza y termina y no pudiste pararte de la silla, no, para nada.
0: Es hermoso, aparte me encanta esta convocatoria de día domingos, que ahora ya se ha normalizado, ya está costumbre que los domingos hay lugares para ir a ver cosas hermosas, interesantes como esta. Y quiero que me cuentes un poquito qué es Zenobia Bar de la Valle 1495.
1: Bueno, justamente lo que vos decías, es uno de esos espacios maravillosos, muy lindos, muy cálidos, que tienen la posibilidad de generar estas otras alternativas de espectáculo, digamos, como poner alguna propuesta cultural, sea musical, sea teatral, también por fuera de lo que es el centro, porque claro, también llevar propuestas a ciertas zonas de Rosario donde uno por ahí no conoce, bueno, esto, vos me preguntabas, es un lugar relativamente nuevo, ahora, lo conocés y no se puede creer la decoración, el clima, tiene una terraza impresionante, eso, digamos, como que a uno que por ahí viene del arte, se le ocurren mil opciones.
0: Claro.
1: Y como también los dueños están vinculados al arte, es todavía más inspirador, como poder generar estos espacios alternativos en esos lugares, y sobre todo por lo que vos decías, sí, está bien que se instale los domingos, porque hay una barbaridad de propuestas en Rosario, de talento.
0: Se ha acostumbrado la gente con horarios más tempranos, como este 20:30, y le permite a la gente una alternativa que va en contra de este mito de que el domingo a la noche es depresivo. Bueno, esto me parece que lo levanta, ¿no?
1: Es la idea, justamente. Pato, la idea es que tenga que ver con esto. Si bien el título parece, bueno, un tema de terapia, la idea es que se pueda generar con determinados tópicos, con determinadas propuestas, un lugar que no exento de reflexión sea para compartir, para descontracturar y para levantar el ánimo un domingo.
0: Qué lindo.
1: Para conectarse con los demás.
0: Y acá me acordé de tantas noches de stand-up, pero me acordé cuando vi al sobre y me sorprendió.
1: Ah, sí. Sí, sí, vamos a hacer una apuesta al universo y a las primeras veces siempre tienen una magia particular. Así que dijimos, algunas cosas se deciden muy rápido y otras empiezan a, a, no sé, digamos, como que uno por ahí no tiene la respuesta instantánea, y dijimos, vamos a ponerlo al sobre, a la voluntad y demás. O sea, hay que hacer reservas para que podamos calcular la cantidad de mesas y,
0: claro, porque,
1: y que obviamente cada persona que vaya pueda estar sentada con quien guste.
0: Pues imagino que es un estilo, sí, es un estilo de, no, no exactamente, pero es muy parecido a lo que es un café con cero. O sea, la idea es que...
1: Te iba a decir, ¿no? Sí, sí, está asociado a ese tipo de propuestas, tal cual.
0: Bien.
1: Que por ahí ahora no se está usando tanto, pero está bueno recuperarlo, porque también ahí hay una apertura que cada quien puede dar desde su lugar.
0: Claro, es muy lindo y no hay muchos lugares en Rosario que te brinden esto, ¿no? Y los bares que los lugares que han tenido este tipo de café con ser, si están lindos decorados y todo, tienen como una magia especial también.
1: Totalmente.
0: Recuerdo ahora Club Fossi cuando estaba cerca del Alto, era divino. Después se mudaron y sigue siendo muy lindo, tiene como una magia especial, y son lugares en donde están pensados para que sean tipo café con ser, ¿no?
1: Claro, bueno, está por un lado esto que vos decís, totalmente, el lugar también tiene una decoración bellísima, ahora también la energía es hermosa, entonces como continuamente están haciendo propuestas artísticas,
0: hermoso,
1: también se genera esto, claro, que vos decías, hay un, claro, clima muy peculiar, es lindo.
0: Son lugares que vos entrás y ya parece que estás en otro, no sé, en otro mundo.
1: En un escenario, entraste, sí, y ya estás en un escenario.
0: Así es. Bueno, sí. Y se lo voy a dar entonces, La Valle 1495, es un bar con carta de bebidas y comidas.
1: Ceballos, en la esquina.
0: Bien, el Ceballos y La Valle.
1: La Valle y Ceballos, o Ceballos y La Valle.
0: Hermoso.
1: Como vos te
0: gusta. Bar con carta, bebidas y comidas y un clima hermoso. Esto me gustó, un clima hermoso que tiene que ver no solamente con el clima, no me refiero al clima climatológico, sino al clima de la energía, ¿no?
1: Exactamente, exactamente. Sí. Sí, sí, sí, y por eso mismo también está bueno, terminamos de decidir la temática y ciertas partes de la propuesta, el conocer el lugar, porque obviamente también uno construye con eso.
0: Bien.
1: No es lo mismo hacer una escena o algo bien a la italiana constante que habitar un espacio alternativo que por otro lado es fantástico.
0: Qué lindo. 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Acá tengo Camil Hidalgo Solís, José Pierini y Caro Díez. Bueno, estamos hablando con Caro Díez. Yo a José creo que no lo conozco. A lo mejor lo he visto, no sé si ha estado en Microteatro, no lo recuerdo. Y
1: hicimos
0: Camila.
1: Una obra donde él usaba un sombrero de Belgrano en Microteatro.
0: Ah, sí, sí, lo vi entonces. Sí, ya sé
1: el que. El acto. Sí, y sí. Con José trabajamos mucho tiempo durante el 2014, 2015, en la comedia de Hacer Arte.
0: Bien.
1: Coordinada por Hernán Peña y Celo Piñata. Bueno, nos conocemos de ese grupo que
0: éramos. ¿No hicieron algo también con José y con Germán Massetti y vos?
1: No hicimos ese grupo, pero sí trabajé con Germán Massetti, todo en Microteatro.
0: Sí, sí, yo me acuerdo de sí. Germán, de Germán soy amigo también, y me acuerdo que algo hicieron ustedes dos con alguien más. Bueno, mira, y Camila, sí. Cami es una genia. Cami, yo la he tenido acá en el programa, vino al programa en la época, época hace un par de años, vino al programa a contarnos. Cami es una actriz muy versátil.
1: Absolutamente. No solo como actriz, sino también como directora.
0: Sí,
1: y
0: sí.
1: Eso también es muy interesante para laburar, y aparte como compañera. Ambos, también está bueno eso, que por ahí uno conoce el trabajo de la otra persona o ve, o sea, la experiencia también se vuelve visible. Ahora, después, el momento de trabajar juntos es algo nuevo, nunca se sabe.
0: Así es. Pero yo voy a hablar de Caro Díez porque ella no va a querer hablar de ella, pero Caro Díez es actriz, directora, escritora, ¿qué más? De todo.
1: Y son muchos adjetivos.
0: Y profesor.
1: Mirá que no me llevo muy bien con los adjetivos. Pero, digamos, uno hace muchas cosas y por ahí muy diversas, ¿no? Pero en lo que es creativo, bueno, cuando, como vos decías, la coordinación de talleres de escritura,
0: Contame que está por empezar uno, ¿no? ¿Estás por empezar uno o ya empezaste?
1: Estoy por empezar el 12 de agosto. Por decimoprimer año consecutivo, Laboratorio Creativo de Escritura, que es siempre un formato muy libre. Bueno, vos lo sabés.
0: Tenemos una clase virtual, pendiente, que tenemos que hacer el encuentro final, semestral.
1: Todo se va adaptando a la vida y a los tiempos de la actualidad.
0: Por supuesto, pero muy lindo taller, muy lindo.
1: Bueno, muchas gracias, Pato. Vos ya sabés que a mí me encanta cuando pasan por ahí, lo disfrutan, yo quiero que vuelvan siempre. Porque aparte yo lo disfruto también.
0: Es más, el último encuentro vos lo suspendiste porque yo también te pedí que lo suspendas porque creo que me iba de viaje, porque era en enero, no me acuerdo.
1: Eran algunos complicados porque eran vacaciones, pero sí. A la vez lo hicimos bárbaro. ¿Eh? Cada uno a su manera pudo soportar el calor de su domicilio y estábamos ahí firmes, porque se genera algo, a esto iba, se genera algo más cuando hay más personas implicadas en el proceso de creación, ya sea responsables o partícipes o que están ahí compartiendo como...
0: No, hermoso, aparte te sorprende porque uno encuentra cosas que no sabe que tienes, ¿no?
1: Totalmente.
0: Acá te manda saludos, mira, está en el vivo Sarita Ricardo, dice, es una genia, tiene la humildad de los grandes, felicitaciones.
1: Ay, qué linda, muchas gracias, Sarita.
0: Coincidimos con Sarita entonces, que es una genia. Bueno, escúchame. Yo quiero que vos me digas, yo te voy a decir el nombre y vos me vas a decir la primera palabra que te viene a la mente cuando yo digo Camila Hidalgo Solís. La primera palabra que te viene, lo primero que pensás cuando te la nombran a ella.
1: Es que ahora mismo te digo compañeraza.
0: Perfecto.
1: Estuvimos ensayando recién como 4 horas, estuvimos ensayando ayer, anteayer. O sea, recién nos terminamos de ver hace un ratito y ya estamos hablando de lo que mañana vamos a hacer, o sea, es como compañeraza.
0: Bien, y si te digo José Pierini.
1: Es que no puedo usar compañeraza, se me van a poner celoso.
0: No importa, pero no importa porque es la primera palabra. Todos somos muchas palabras, pero yo digo la primera que te viene a la cabeza.
1: Compañerazo también, porque esto es como, viste que existe el banderazo y hay muchos asos. Yo creo que justamente lo que siento cuando nos juntamos con los chicos a armar este proyecto y ya hemos tenido oportunidad de hacer como suerte de prueba piloto de funcionamiento en conjunto y eso, para mí hay algo del compañerismo que cuando se conjuga con el trabajo y con la pasión, digamos, con lo profesional, pero aparte con lo que uno ama hacer, ahí es donde están las cosas que funcionan y que avanzan, más allá de todo lo demás que uno después pueda ver en el camino. Claro. Saber que hay alguien que va a la par, en ese sentido, ser compañero, creo que en todo en la vida, pero bueno, ahora estamos hablando de esto.
0: Yo hago ese juego en el programa cuando vienen acá, por ejemplo, de decir una palabra, lo primero que te viene a la cabeza, no quiere decir que la persona sea un montón de cosas más. Me dicen Caro Díez, yo digo talento, sí. Creatividad, sensibilidad, que me sale eso. ¿Me entendés? Y bueno, y de Caro Díez, ¿qué me podés decir? ¿Cómo te gustaría que alguien diga Caro Díez es?
1: No. Paso.
0: ¿Paso?
1: Vale esa respuesta en paso. No, yo creo que uno...
0: por ahí ¿qué es lo que vos sentís que más te identifica a vos?
1: ¿Cómo?
0: ¿Qué es lo que vos sentís que más te identifica a vos cuando alguien te dice, por ejemplo, yo te digo, sos creativa, sos sensible? ¿Cuál pensás vos que es la palabra que te representa, que vos sentís que te representa a vos? No tiene nada malo.
1: Es que es un tema, porque viste que yo trabajo con las palabras, Pato, entonces sigue complicada con las palabras, complicadísima. Me empezó a pasar el segundo año en letras. Dije, ay, mientras uno más la complica, más complicado es. Entonces, básicamente, siempre pienso que cuando nos dedicamos a esto, a la creación por ahí de artística, que es algo que no se puede medir por ahí en términos comerciales, capitalistas, ¿no? Como que tienen otro tipo de valor, algo más intangible. A mí me gusta pensar que en realidad uno lo hace para un poco para soltarlo, para dejarlo ir, y que después a quien le llegue, que lo que diga esa persona va a estar bien.
0: Exacto.
1: O sea, yo no sé cómo, creo que escribo porque no sé expresar estas cosas que vos me estás preguntando. Entonces me dedico 10 páginas para no decir nada, viste que eso es lo que
0: bueno, la próxima escribo. Vez que escribas, dedícame 5 minutos y habla de vos.
1: No, te voy a contar que el 12 de agosto vamos a estar con el primer día del laboratorio creativo, donde ahí justamente

0: Digo que la comunicación y la empatía, ¿cómo cambiarían el mundo, no? Yo amo mucho el tema de la comunicación y el otro día tuve el gusto de que, viste que yo me recibí de mediador hace unos años, mediador siendo abogado, tenés que hacer el curso de mediación para poder ser mediador. Y tiene mucho de esto, ¿no? De escucha activa, de empatía. Y yo digo, qué importante, ¿no? Que es la buena comunicación. Y la otra vez me dieron un regalazo porque me hicieron ir a hablar a los chicos que se están formando ahora en mediadores y me pidieron que vaya a hablar de la comunicación, de mi experiencia en radio, de las entrevistas, de lo que es la escucha activa. Y la verdad que
1: Claro.
0: estuve 2 horas dando esa clase y me sentí tan bien y me fui tan contento de ahí de poder transmitir lo que uno ha vivido, ¿no? Lo que uno siente y lo que uno le pasa. Bueno.
1: Tal cual, tal cual. Y por ahí lo lindo de la, por ahí, ahora estamos hablando de la escritura, pero cualquier creación artística que también habilita un diálogo con uno mismo. Entonces, por ahí pensamos que la escucha siempre es hacia afuera.
0: Sí.
1: Y hoy por hoy estamos tan sobrecargados de información y de estímulo y de todo el tiempo, todo ya, que en realidad lo que está faltando es escuchar a lo que está dentro.
0: ¿Vos sabés una
1: Yo sé que
0: cosa?
1: suena a frase cliché, pero va por ahí.
0: Mirá si soy inteligente, que te digo una cosa. ¿Sabés con qué empecé yo el día que di esa clase? Con la comunicación interna. Y cómo nos
1: Genial,
0: tenemos que tratar.
1: claro.
0: Porque viste que dicen, si vos no te querés vos, no podés querer a los demás. Bueno, si vos no te comunicás vos bien con vos, tampoco podés comunicarte bien con los otros, ¿no? Entonces,
1: Sí,
0: ¿cómo
1: sí.
0: acariciarse y tratarse bien uno también?
1: Sí, y aparte de esto que vos decías de las palabras, también las elegimos, pero nos eligen. Y hay palabras que se vuelven muy cercanas a uno. Entonces, cada vez que estamos hablando de alguien más, no siempre podemos escapar de lo nuestro. En realidad estamos siempre como en tratando, lo ideal sería ir ampliando ese horizonte para no ser presos de esas palabras.
0: Claro.
1: Porque si entramos en el piloto automático, bueno, así estamos. Ay, no me quería poner bajón, Pato. A mí me
0: ¿Por qué te pusiste bajo?
1: No, porque pienso que tiene que ver también con eso, con que muchas veces depositamos conceptos o calificaciones y uno se la pasa analizando lo que está afuera, porque es muchas veces más fácil que analizar lo que está dentro.
0: Sí,
1: Pero también
0: a veces
1: requiere
0: uno se
1: una
0: esconde de uno mismo,
1: valentía
0: ¿no?
1: y
0: Claro.
1: sí.
0: Se escapa de uno mismo. Bueno,
1: Sí, pero el lenguaje es
0: buenísimo.
1: una trampa, Pato. Por eso hay que usarlo como un juego para crear, porque no le hace mal a nadie cuando se usa así, como otras cosas. Y bueno, esa es la invitación.
0: Bueno, vamos entonces,
1: Por ejemplo.
0: vamos a hacer la convocatoria. Dale.
1: Esperá, eso para agosto. Después, en septiembre, esto es una primicia, va a haber una novelita publicándose, que después te voy a ampliar más adelante,
0: Qué
1: así en
0: lindo.
1: tercera persona lo digo,
0: Sí.
1: impersonalmente. Y este domingo esperamos a la gente en Zenobia Bar
0: Bien.
1: para un domingo muy particular, con una experiencia distinta, bastante vivencial, esperemos que sea, que pueden venir con toda la familia también.
0: Qué
1: Eso es
0: lindo.
1: importante.
0: Yo voy, el domingo voy, ¿eh?
1: Más vale, ya lo sé. Ahí te
0: Sí,
1: quiero ver.
0: voy.
1: La
0: Obvio.
1: seguimos.
0: Obvio. Y cuando hagas esto de la novela, cuando quieras, si querés venir un día a la radio, estás invitada, ¿eh?
1: Por supuesto. Ahí estaremos.
0: Bueno, ¿algo más que quieras decir?
1: No, agradecerte sobre todo por tu energía de siempre, por habilitar estos espacios que bueno, siempre está bueno poder compartir y visibilizar el trabajo de los demás y no todo el mundo lo hace, así que siempre vale un montón y nos vamos a seguir viendo, Pato.
0: Obviamente que sí. Carito, te mando un beso grande, te deseo lo mejor y el domingo estamos ahí junto a... Vamos a ver a Cami, a José y a Caro en esta propuesta hermosa que el título se llama La
1: La procrastinación.
0: Perfecto. Bueno, te agradezco
1: Muchas
0: mucho.
1: gracias, Paco.
0: Te mando un beso grande.
1: Otro para vos.
0: Chao, carito.
1: Adiós. Chau, chau.
0: Bueno, Caro Díez pasó por los micrófonos de Mundo Jockey. 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

0: Bueno, vamos a meternos en la parte final del programa. Quiero contarles que acabo de hablar con mi amiga Andrea López Mediza y quiero contarles algo que va a pasar este fin de semana, el viernes, este viernes 24 de julio, en el Teatro de la Vigil, ustedes lo conocen, Alén, al 3086, se va a presentar Candidatos al Panteón. Mirá el título este. Candidatos al Panteón. Tras su gran estreno en octubre del 2025, el grupo de teatro Vecinos de la Vigil vuelve a escena con esta propuesta que combina humor y ternura para abordar temas sensibles como la exclusión, el descarte de los adultos mayores y la fragilidad de los vínculos. Repito, temas como la exclusión, el descarte de los adultos mayores y la fragilidad de los vínculos, este viernes 24 de julio a las 20:30 horas, Teatro de la Vigil, Alén, al 3086. Bueno, a ver si tengo el elenco. O por lo menos contarles un poquito. Bueno, acá está. Sobre la obra, es una obra que narra la historia de un grupo de artistas veteranos que ha decidido convivir en comunidad, sosteniéndose mutuamente en la etapa final de sus vidas. Sin embargo, esa armonía se ve amenazada cuando, tras la muerte del dueño de la casa, irrumpen supuestos herederos dispuestos a reclamar la propiedad. Con un elenco de 13 intérpretes en escena, la propuesta combina humor y ternura para abordar temas sensibles como la exclusión, el descarte de los adultos mayores y la fragilidad de los lazos colectivos frente al individualismo imperante. Sobre el grupo, 10 años de construcción colectiva, el regreso de esta obra enmarca una celebración especial. El décimo aniversario del grupo, nacido en 2015 como un taller dentro de la Biblioteca Constancio, de la Biblioteca Popular Constancio C. Vigil, con la coordinación de Miguel Franchi, quien los acompañó hasta el año 2023. Desde entonces, el colectivo ha consolidado un camino artístico creciente. En 2022 presentaron Eras una vez El Laburo, producción que no solo recorrió salas emblemáticas como el Teatro Vigil, Teatro Labardén, Empleado de Comercio, La Tornería, El Cultural de Abajo y Caras y Caretas, sino que también obtuvo 2 nominaciones a los premios La Gordillo 2023 en la categoría Mejor Espectáculo de Humor y Mejor Vestuario. La próxima función de Candidatos al Panteón es este viernes 24 de julio a las 20:30 horas en el Teatro La Vigil de Alem 3086, y el elenco es en orden de aparición, Luis Mejías, María Elena Cristina Jerez, María Lina del Monte, Fabián Goberritz, José Luis Piaccio, Ludo Neira, Bruno D'Agostino, Tere Soria Costa, Hugo Araujo, Eleonora Germinari, Fabio Esbérgamo, Lorena Budiño, Horacio Ojeda. El libro y dirección es de Fabio Esbérgamo, asistencia de dirección de Bruno D'Agostino, diseño y operación de luces de Damián Mellido, operación de sonido Jeremías Piaccio y Diego Rada, fotografía Mico Pertuso y María Cecilia Lotito. La colaboración especial de Julio César Orselli y la prensa es la de Conectarte. Repito entonces, Candidatos al Panteón este viernes. Bueno, vamos con el rol de cierre de programa.
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1: Y hablando de años, esta canción, ¿qué pasará después del 5 de octubre? Porque pasamos a 22, no voy a poder pasar la canción 21 años. Le voy a tener que pedir a Real que me haga una nueva, con 22. Pero esta queda en la historia. A ver, ponle un poquito, ¿eh?
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1: El pato. Bueno, vamos a contarle a los cumpleaños rápidamente estos dos minutos que nos queda, un minuto que nos queda. María Laura Chacra, Alejandro el Tanque Maroni, compañero del colegio, señor Alfredo Paganini, señor Fernando Acuarone, mi amigo Fernando Acuarone, ahora lo llamo. Blanca Morresi, otra amiga, ahora la llamo. Clarina Veira, otra amiga, ahora la llamo. Carla Nurat, ahora cuando termine el programa. Alejandro Cointri, Marina Konseniski, Sofía Pirac, todos tus cumpleaños son cumpleaños de Facebook, Mundo Jockey. Mariana Rodríguez, si es que la gente sigue usando. Fadrique Sánchez Almeida, el hijo de Jorgito, un abrazo grande. El señor Franco Cornale, otro amigo, ahora lo llamo. Y ayer fue de Carlos Francisco Rubio, de Mariana Batiato, de Juan Cruz Guillén, de María Eugenia Villata. Y Esteban Anini fue ayer, Esteban querido, Mariela Rizzo, Julia Serra y Paulita Seizas. Bueno, nos vamos. Nos recontamos el miércoles que viene a partir de las 20:30 por nuestra Radio Ficha 89.5. Les recuerdo que mañana es jueves, pásenla lindo. Pasado es viernes, pásenla más lindo. El sábado y domingo disfrute el fin de semana, haga algún deporte y júntese con la gente que quiera. Y sobre todo, bailarle a la vida. Que te reencuentro el miércoles que viene a partir de las 20 horas. En Radio Fisherton 89.5. Nos reencontramos pronto, muy pronto. Muy buenas noches. Pasar a lindo y bailar a la vida. Muy buenas noches para todos.

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0: Vamos a repasar los datos del tiempo actuales en Rosario. Les aviso que llovizna, garúa finito. ¡Uy, basta, basta! Aparte es eso, es como esa lluviecita que yo les digo, que es muy ínfima, amerita para tener abierto el paraguas, porque llueve, pero igualmente no te cubre, porque es como que te llueve, esa garúa cae de todos los costados, viene así como en un 360, desde abajo, del costado, o sea, es como que te agarra, te envuelve, es como si hubiese una humedad del 200%. Entonces tenés ahí las gotas de agua en el aire. Bueno, les cuento. El cielo está cubierto con llovizna, indica el Servicio Meteorológico Nacional. Por lo que veo, ya después va a desaparecer. Digo, ay, ojalá que cuando salga de que de nuevo. ¿Por qué molesta? Yo no tengo. Miren, yo les digo, yo nunca voy a hablar de mal tiempo, porque para mí no hay mal tiempo, hay diferentes tiempos. Y me gusta de cada uno, bueno, disfrutarlos, ¿no? Pero este me llama poderosamente la atención porque observo y la llovizna como que no viene de arriba. 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Vamos al tiempo. Por eso. A ver. Que mi brushing quedó impecable porque tenía capucha. Salí sin paraguas yo. 10 grados redondo, chicos, 10. Vamos a apostarle, vamos a arrancar bien, con buena energía. 10. 10 es el número de la perfección, en que se alusiona a lo perfecto. Que no existe, ¿no? Por eso la sensación térmica se encarga de pararnos en la realidad y es de 9.6. 9.6 grados la sensación térmica. Pero vamos con el 10, que es un número eso, redondito, que tiene que ver con lo perfecto para que nos salga lo mejor posible la jornada de hoy. Ya vamos, arrancamos con optimismo. 10 grados, 9.6, reitero, la sensación térmica. Cielo cubierto con esta llovizna que recién les mencionaba, que más que mojar molesta. La humedad 97%, la presión 1018.1 hectopascales, está alta. 1018.1 hectopascales. ¿Tomar un poquito de agua? Hablando del agua que cae del cielo, la del dispenser, agüita para las cuerdas vocales, que tienen que hablar hasta las 8 de la mañana para ustedes informarlos y ponerlos a pura actualidad política, económica, social de Rosario, Santa Fe, Argentina y el mundo, con esto que se llama, esta propuesta que se llama ¿Qué hay de nuevo?, que es el informativo que se está dirigiendo como el favorito de la primera mañana, de 7 a 8. Bueno, les cuento que el viento sopla del este a 6 kilómetros por hora, que la visibilidad por esta llovizna está un poco reducida, la óptima es de 15 kilómetros y ahora es de 11 kilómetros. Sorpresa, el sol va a salir dentro del programa, un minuto antes de las 8, así que le vamos a dar la bienvenida a Feo a las 7:59 de la mañana. Y se va a poner a las 6:19 en la tarde. Como ven, estamos ganando cada vez más de acá hasta que inicie la primavera. Estamos a 2 meses, todavía tenemos 2 meses de invierno. 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Bienvenidos, esto es ¿Qué hay de nuevo? Welcome everybody.
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0: arrancamos con la cotización del dólar. Bueno, les aviso que ya estaba salado, venía saladito. Y más aún, ayer, miércoles, el oficial, el dólar oficial, trepó ayer hasta llegar a los 1.505. Estaba en 1.500 redondito, ascendió 5 pesos y culminó la jornada cotizando, por eso así abre hoy, 1.505, dólar oficial. En tanto, el dólar blue fue por más. Alcanzó un nuevo récord histórico. Quedó por encima de los 1.550 pesos. La divisa estadounidense informal, el dólar blue, trepó 10 pesos ayer. Aumentó 10 pesitos más. Y marcó, como recién les contaba, un récord histórico. Con la variación que recién les contaba, 10 arriba, cerró en 1.555 pesos.
1: ¡Wow!
0: Saladísimo. Más cifras, el riesgo país. Esta es una buena, como siempre les dije, cuando el riesgo país va hacia abajo, más bajito sea, mejor es. El riesgo país indica justamente eso. El riesgo o la certidumbre sería por el otro lado, pues tiene que ser bajito el riesgo para invertir en tal o cual país. Bueno, les aviso que cayó y se volvió a acercar a los 400 puntos. El riesgo país en Argentina está otra vez cerca de perforar el umbral de los 400 puntos básicos. Este indicador que mide el banco estadounidense inversor, el más importante, JP Morgan, restó 8 unidades ayer a los 410 puntos básicos. Entonces terminó posicionándose en 402 unidades. Esta no es buena. La economía sufrió su segunda caída mensual al hilo. Segunda caída mensual consecutiva en mayo, a contramano de lo que esperaba el mercado. La actividad económica fue 0,5% inferior a la de abril. Cayó la economía en mayo. La industria y el comercio volvieron a arrojar malos datos. Esto no lo informa una consultora privada, si bien estaban todos informando acerca de esto. Estos son datos del INDEC oficiales. Reitero, la economía cayó nuevamente en mayo. O sea, es inferior a la actividad económica de abril. Datos oficiales, malos datos del INDEC. Malos digo porque caen mal, no porque está mal hecho esto. ¿Qué es lo que se informa? ¿Qué es lo que informa el INDEC? Que la industria y el comercio volvieron a arrojar números negativos, a contramano de lo que esperaba el mercado. Por eso no hay ninguna placa festiva en las redes sociales, en la cuenta del presidente, ni de Caputo, ni nada menos. Por el contrario. Por eso se esperaba justamente a la inversa, que suba la economía. Sin embargo, en mayo cayó. La actividad económica encadenó así su segunda caída mensual consecutiva en mayo, porque en abril también había hecho lo propio. La economía volvió a reflejar consecuencias negativas en materia de empleo. El EMAE, que es el estimador mensual de actividad económica que mide el INDEC, fue, como recién les dije, 0,5% inferior al de abril en mayo. Vale recordar que la mayoría de las consultoras coincidía, en mayor o menor medida, que la actividad, que después ayer dijeron, sí, habíamos pensado esto, pero en realidad pues se pensaba otra cosa. ¿Se acuerdan que habíamos hablado del modo serrucho? El serrucho, que cómo tiene las puntas, así como sube, baja, como nos pasa en la vida, ¿no? Que siempre digo que vamos zigzagueando. Bueno, se pensaba que como en abril había bajado, que se iba a mantener el modo serrucho, en mayo iba a subir. Pero no, bajó. O sea, no rebotó en el quinto mes del año, como la mayoría de las consultoras privadas, coincidía en mayor o menor medida. Esta alternancia. Esto cuando se dice el modo serrucho es esto, ¿no? Lo que decimos de, yo le digo los vaivenes o... bueno, por eso. Había bajado en abril y volvió a bajar en mayo. Ojalá se dé el modo serrucho, ahí pique en punta hacia arriba cuando se dé a conocer el EMAE de junio. Hay una ausencia de una tendencia clara. Luis Caputo presentó ayer, se acuerdan que lo habíamos anticipado en primicia, viene la mañana tempranito, aquí en que hay de nuevo, que ayer el ministro de Economía iba a dar una conferencia de prensa para presentar formalmente el proyecto de inocencia fiscal 2, porque ya el otro había sido aprobado, pero ahora el 2 es el que viene con algunas modificaciones. Dijo Caputo: tener los dólares bajo el colchón es un muy mal negocio para la persona que los tiene. Y ahora explicó, dijo que hay que moverlos. Y obviamente también es muy malo para la Argentina en general. O sea, que se encanute lo que uno tiene y en vez de moverlo, en vez de comprar una propiedad, un auto, irse de vacaciones, moverlos. Para también eso, ayudar al funcionamiento de la economía. Pero él dijo, y volvió a insistir, que incluso es un mal negocio para quien los guarda de esa forma. El ministro de Economía busca flexibilizar el régimen simplificado de ganancias que administra ARCA, lo que era AFIP, tras recibir críticas de contadores y tributistas. ¿Se acuerdan que los había convocado? ¿Se juntó con ellos, con los especialistas en materia tributaria, para saber qué es lo que estaba ocurriendo en Argentina, para conocer el panorama de cerca? Bueno, el gobierno lo que va a hacer es intentar movilizar los dólares que los argentinos tienen fuera del sistema, lo que se dice metafóricamente bajo el colchón. El ministro de Economía, Luis Toto Caputo, presentó ayer en una conferencia de prensa, tal como les habíamos anticipado, este proyecto de inocencia fiscal 2, que va a ser enviado luego al Congreso próximamente para modificar al régimen simplificado de declaración jurada del impuesto a las ganancias que administra ARCA. Se trata de la iniciativa con la que el gobierno va a intentar mover los dólares que los argentinos tienen fuera del mercado, que los metan, que los incorporen al mercado. El funcionario de Hacienda sostuvo: tener los dólares bajo el colchón es un muy mal negocio. Este proyecto apunta a introducir cambios sobre la ley ya aprobada por el Congreso a comienzos de este año, que reformó al régimen penal tributario y creó un esquema simplificado para el pago de ganancias. ¿Qué es lo que dijo el ministro Caputo? Nuestro objetivo es permitir que la gente que se vio forzada a informalizar sus ahorros, es decir, esconderlos, meterlos abajo del colchón o donde sea, porque estaba prohibido el acceso a la libre compra de dólares e incluso penado, según te decían hasta cuánto podías comprar, cuánto por mes, la AFIP si no te perseguía. Bueno, entonces él dijo, toda esa gente que seguía comprando dólares, sobre todo en el mercado, en el blue, porque se veía, reitero, palabras textuales del ministro de Economía, que se veía forzada a informalizar los ahorros porque estaba prohibido el acceso a la libre compra de dólares e incluso penada la compra de dólares, que lo formalicen en el sistema bancario. No habrá ninguna penalidad. La nueva ley es porque cuando se votó la ley, por eso ahora se llama la 2, la inocencia fiscal 2, cuando se votó la ley, comentó Caputo, y ahora se presenta la nueva, es porque cuando se votó la original se generaron algunas dudas de muchos contadores, asesores tributarios. Entonces dice, fuimos recabando información con ellos, por eso se habían juntado, y terminamos armando una mesa de trabajo conjunta, indicó el ministro. Tener los dólares, lo recalcó, debajo del colchón es un muy mal negocio porque pierden valor, ya que en Estados Unidos también hay inflación. O sea que los dólares que tenés, a lo mejor desde hace 10 años, hoy, si los hubieses invertido, lo que pasa es que no se daban las condiciones, obviamente, por eso. Pero ahora es lo que está diciendo. Vos los encanutás abajo del colchón y en 10 años van a perder valor, porque dice, en Estados Unidos también hay inflación. Entonces, a los dólares hay que incorporarlos al mercado. Un dólar de hoy no compra lo mismo que hace 20 años. Con esa explicación, obviamente está haciendo también un pronóstico. Un dólar de hoy tampoco va a comprar lo mismo en 20 años. Entonces, hay que meterlo en el mercado. No hay que dejarlo afuera del sistema. Y a nivel país, también remarcó, tampoco sirve. Porque necesitamos que la economía crezca y recaudar más. Formalizar estos dólares en la economía para seguir creciendo. Marcó, muy clara, fue la conferencia de prensa de Caputo. Vamos a ver si logró convencer a los que tienen los dólares y sobre todo a los contadores y los que manejan, justamente los que asesoran de manera tributaria, para incentivar a que aquellos que tienen las divisas estadounidenses fuera del mercado las incorporen para que la economía empiece a funcionar la rueda, chicos. Así que quienes tengan dólares, a comprar y a mover la rueda. Y a no dejarlos perder valor guardados. El PRO insiste en rechazar la eliminación de las PASO que tanto está buscando el oficialismo. El PRO quiere trabar la reforma política de Javier Milei de las PASO a nivel nacional. Como siempre les digo, acá en Santa Fe rige, pero no a nivel país. Hay provincias que sí, provincias que no. La Libertad Avanza sigue sin lograr los apoyos necesarios para abrir el tratamiento de la reforma política de Javier Milei en el Congreso. El principal aliado de la Libertad Avanza de los violetas es el PRO, el Partido Amarillo de Mauricio Macri, pero ellos no están dispuestos a votar la eliminación de las PASO, las primarias abiertas, simultáneas y obligatorias, que tanto impulsa el oficialismo. Eliminación no. Suspensión habría que ver de qué forma, dijeron, por ejemplo, desde el despacho de Cristian Ritondo, que es el jefe del bloque PRO en diputados. El tema estuvo presente en la reunión que Diego Santilli, jefe de gabinete y además amigo personal de Ritondo, que recién les mencionaba, el jefe del bloque PRO en la Cámara Baja, mantuvieron días atrás en la Casa Rosada para analizar justamente la agenda parlamentaria de este segundo semestre que estamos transitando. La pelea de fondo es sobre todo por la ciudad de Buenos Aires. Mientras que Karina Milei amaga con disputarle este distrito madre al PRO, Macri le coquetea con la posibilidad de encarar una nueva candidatura presidencial en 2027. ¿Macri presidente el año que viene? ¿Mauricio Macri presidente otra vez? ¿Candidato en 2027? Bueno, esto podría frustrar los planes de reelección de Milei, entienden desde el Partido Amarillo. En esta negociación quedan envueltos los bloques del Congreso y todo el resto de la agenda del oficialismo. Para Ritondo, el que quiera participar para elegir un candidato lo puede hacer, pero dicen que no a las PASO, o sea, que no a la obligación. Que no haya obligación. Yo les digo, a mí esto de ir a votar a las PASO no me da ninguna gracia, porque yo soy apartidaria y no tengo por qué estar eligiendo lo que se tiene que estar eligiendo adentro de un partido. En esta estoy también con la misma visión de Ritondo. Que el que quiera que se abran, que se hagan las PASO, pero no hay que hacer las PASO, las PAS. Le sacamos la O de obligatorio. Que el ciudadano que quiera ir a elegir un candidato dentro de un partido, que lo pueda hacer, que tenga esa posibilidad, esa chance. Pero el que no tenga la obligación. Por eso serían las PAS, la O de obligatorio no. Esto es lo que explicó el diputado del PRO, para marcar lo que entienden desde el partido de Macri. Algo similar incluso propone el gobernador radical de Mendoza, Alfredo Cornejo, o sea, desde la UCR también. O sea, no la obligatoriedad de ir a votar adentro de un partido. Yo estoy con esto. Pero bueno, acá en Santa Fe sí, tenemos que ir a votar para las PASO. Cosa que no me hace ninguna gracia. Sí, me gusta mucho ir a votar cuando tengo que ir a votar a los candidatos. Porque ahí estoy eligiendo quiénes van a ir a ocupar tal o cual cargo. De hecho, ¿se acuerdan? El año pasado yo les conté. Fui presidente de mesa y la verdad que me encantó la experiencia de estar allí. Pero cuando uno va a votar a quienes van a ocupar cargos, no los que van a quedar adentro del partido. A mí no me atañe, no me interesa. Es por eso que a los que les, sí les interesa, que puedan ir a votar. Y a los que no debería ser obligatorio. Vamos a ver qué pasa ahora a nivel nacional. Lo cierto es que la llegada de Santilli a la jefatura de gobierno, a la jefatura de gabinete, que es un dirigente de origen peronista, pero con reciente militancia en el PRO. Vieron que uno puede cambiar la vida. No es malo. O sea, vieron que a veces uno, cuando uno cambia, se dice el panqueque que se dio vuelta. Yo digo, bueno, eso es una cosa. Cuando vos ves que alguien hizo un cambio, alguna modificación, porque hubo ahí algo que, o sea, digamos, alguna zanahoria que te incentivó para ese giro quizás hasta de 180 grados. No digan giro 130-60, pues te volvés a quedar en el mismo lugar. Un giro de 180, que sería como el grado mayor. Puede haber de 90, puede haber distintos cambios. Yo digo por eso, cambiar no es malo. A veces pensar de una manera y después darte cuenta de que no. Decís, no, ahora empiezo a opinar distinto. Al contrario, tiene que ver con la madurez, una maduración del pensamiento, muchas veces. Una evolución, o no. Quizá después te das cuenta que hubo un retroceso y volvés a pensar de otra forma. Por eso, a veces cuando dicen eso, a cualquiera ya se lo tilda de panqueque por cambiar de opinión. No, ojo. O sea, sí, obviamente, hay a veces situaciones de panqueque. Esto de darte vuelta, pero por conveniencia o por un acuerdo o por algo. O sea, no porque lo hiciste a conciencia. Pero cambiar de opinión, a veces cambiar de parecer, es bueno en la vida. Es más, ser obtuso, creo que yo ser un terco absoluto, salvo que sea a conciencia, pero ser un terco, y esto aplica para todo, yo no estoy hablando solamente de los partidos, no estoy hablando de los partidos acá, esto aplica para todo en la vida. Por eso digo, cambiar es bueno. Incluso a veces indica eso, que uno pudo haber hecho un proceso de decir, no, la verdad que lo que estaba haciendo hasta acá, en este punto, en este, creo que no era lo correcto. Vamos por acá. Después, bueno, se puede seguir siempre cambiando. Creo que eso es lo que también la inteligencia nos otorga, esa posibilidad de modificación. Después, a ver, cambiar de partido, a veces algunos lo hacen una analogía como cambiar de camiseta de fútbol. La camiseta de fútbol creo que ahí sí, que no se cambia. De partido, bueno, uno se puede ir moviendo. Reitero, si esa conciencia, si uno lo hizo, bueno, si fue por conveniencia, por arreglo y demás, bueno, ahí sí es cuestionable. Esto todo venía porque les quería hacer recordar cuál es el origen de Santilli. Santilli es un dirigente de origen peronista, pero con reciente militancia en el PRO. Santilli, que está ahora con La Libertad Avanza, está en el oficialismo. Bueno, está ilusionando a la Casa Rosada con poder destrabar esta reforma política. Por eso, como tenía militancia en el PRO, quiere tratar de convencer a los amarillos de que salgan las PASO. Pero Mauricio Macri no quiere saber nada con eso. Gobernadores del Norte Grande se reúnen en posadas. Siempre, obviamente, juntarse, trabajar en bloque, da mucho más poder que trabajar solito e ir peleando de a uno cada gobernador. Por eso, desde el Norte Grande, lo entienden así, y se juntaron los 10 mandatarios que hacen este bloque, el Norte Grande, así como está la región centro, después la región de la Patagonia. Juntarse por eso en bloque, diferentes provincias, más allá de que tengan diferentes colores de partidos políticos, siempre la unión hace la fuerza. 10 mandatarios se van a reunir en agosto en Misiones y no se descarta que el jefe de gabinete al que recién mencionábamos, Diego Santilli, sea invitado a este conclave. para que haya participación de nación en esta reunión de los 10 gobernadores del Norte Grande. Durante los primeros días de agosto, es mi cumpleaños el 4 de agosto, si quieren ir agendando. Me encantan los regalos, les aviso. Me gusta regalar, me gustan los regalos. El 4 de agosto es mi cumple. Cae martes. Voy a estar acá. Durante los primeros días de agosto, la capital de Misiones va a ser la sede de una nueva cumbre de gobernadores del Norte Grande. Un encuentro que llega en un momento de máxima tensión fiscal para esta región, que está integrada, como recién les decía, por una decena de provincias. Los gobernadores del Norte Grande ya demostraron su peso en votaciones pasadas en el Congreso. La reunión en Posadas, en los primeros días del mes que viene, de agosto, va a ser la continuación de un intenso ciclo de encuentros que tuvo como último capítulo el pasado 2 de junio en la ciudad de Buenos Aires. Los 10 mandatarios que hacen a este bloque son los gobernadores de Misiones, Pasalacqua, Jalil de Catamarca, y es el presidente pro tempore de este bloque. También está Valdés de Corrientes, que se reunió esta semana con Santilli acá en Buenos Aires. Insfran, formoseño. Sadir, jujeño. Quintela, de La Rioja. Sáenz, de Salta. Suárez, de Santiago del Estero. Haldo, de Tucumán. Todos ellos están haciendo a este grupo, que, como les dije, se van a juntar entonces para armar una agenda y después presentarla a Nación. Por eso directamente, en vez de juntarse, armar todos, después quizá viajar a Buenos Aires, bueno, en vez de Mahoma ir a la montaña, que viaje Santilli hacia el norte y lo reciben allá. La verdad que me parece por demás de atinada la decisión. Lo que dejó el Mundial. Bueno, vamos a noticias que tienen que ver con el fútbol y el Mundial. La AFA desmintió la supuesta citación judicial. ¿Cuánta fake news que está circulando? Incluso, bueno, dejen, yo les pido, no reposteen mucho, esto como hacer retweet, entre comillas, pues ya Twitter desapareció, el pajarito voló lejos, desapareció hace mucho. Pero, por ejemplo, en Instagram y todo, los reposteos, cuando ven un título que no saben ni siquiera de qué origen, de qué fuente es, de qué medio es, fíjense, bueno, se hablaba de una supuesta citación judicial de Chiqui Tapia en Estados Unidos. Bueno, tanto se viralizó esta noticia que la misma entidad, la AFA, tuvo que dar un comunicado y aseguró que ni el presidente ni el tesorero, Pablo Tobillino, fueron citados por la justicia de Estados Unidos, ni tampoco sufrieron el secuestro de sus teléfonos, como estuvieron indicando diferentes versiones periodísticas, incluso. O sea, no la gente solamente de a pie que viralizaba en las redes, sino que hubo versiones periodísticas. La Asociación de Fútbol Argentino, AFA, desmintió oficialmente las versiones que estaban señalando que su presidente, Chiqui Tapia, y que el tesorero, Tobillino, habían sido citados por la justicia norteamericana y que les habían incautado los celulares y otros dispositivos electrónicos. Negaron todo. Desde la entidad explicaron que este documento judicial al que hacían referencia periodistas y publicaciones no estaba dirigido a ninguno de estos dos dirigentes. Javier Milei publicó un mensaje sobre los enemigos tras la ola de ataques contra Argentina. ¿Qué pasó? ¿Qué les pasa? Que estuvieron atacando a Argentina de manera gratuita. Un país. Hubo un actor y fue el que reavivó justamente esto. Samuel L. Jackson. ¿Qué te pasa, Samuel L. Jackson, con Argentina? Que dijo que Argentina era un... Este artista desató una controversia internacional porque era una historia de Instagram. Puso un mensaje que puso que él es de la comunidad negra, es de origen afroamericano. Y dijo que Argentina era un país racista, si no el más racista del mundo. ¿Dónde sacaste, Samuel Jackson, esto? ¿Dónde te agarraste con esto? Bueno, Cuestión que, no solamente él, pero empezó a haber una ola de ataques contra Argentina en las redes. Y bueno, ahí Milei publicó un mensaje y la verdad que me pareció súper bien atinado. El presidente, de hecho, apeló a una cita en X, lo pueden leer si lo siguen en esta red social. Mientras continúa el debate por una ola de mensajes contra nuestro país que se viralizó durante la Copa del Mundo, Milei ayer, pues ya terminó el Mundial, terminó el domingo, ya perdimos, fuimos buenos perdedores, los comentarios de Messi, de Scaloni, realmente porque tenemos unos ejemplares que dan el ejemplo de cómo manejarse. Pero una ola contra Argentina, una catarata de mensajes en contra del país, que sí, de alguna manera hay que frenar. Por eso para mí estuvo bien que el presidente Javier Milei haya publicado un mensaje en las redes sociales en su cuenta de X. Hizo una cita en inglés, y que por eso está bien, porque así va para todo el mundo. Porque, por ejemplo, Samuel L. Jackson es un artista y productor estadounidense, tiene 77 años. Se estaban mirando, pues digo, ¿qué pasa? Pues que Argentina era un país racista, sino el más racista del mundo. ¿A dónde hay racismo en Argentina? Creo que nos podemos quizá endilgar, porque tenemos que hacer un mea culpa, algunos otros defectos, pero no racista. ¿Qué pasa? Bueno, pues hubo una catarata de mensajes contra nuestro país que se multiplicó durante el Mundial. Yo incluso reposteé a un comentario de Milei, también un comentario de Patricia Bullrich con "si la envidia fuera tiña", puse yo. Pues la verdad que creo que nos estaban pegando por envidiosos. Yo lo leo de esa forma. Si la envidia fuera tiña, y lo dejé con tres puntos suspensivos. La frase es: si la envidia fuera tiña, ¿cuántos tiñosos habría? Bueno, ¿y qué es lo que posteó el presidente Javier Milei? Ayer miércoles, por eso digo, ya el Mundial terminó, pero como sigue todo esto en las redes, el presidente lo que hizo fue postear una frase atribuida a Winston Churchill, que después aclaró, abajo de la frase también agregó una postdata, un pop. Milei aclaró que también algunos adjudican esta frase, esta cita, al escritor francés Victor Hugo, el novelista, y que Churchill luego la habría popularizado en una versión actualizada. ¿Cuál fue la frase que posteó Milei? Esta: "You have enemies? Good. That means you've stood up for something. Something time in your life." ¿Traduzco? Milei lo puso así en inglés, que es el idioma universal. ¿Tenés enemigos? Bien. Por eso, "You have enemies? Good. ¿Tenés enemigos? Bien." Y sigue esto con "That means you've stood up for something, sometime in your life." ¿Tenés enemigos? Bien. Eso significa que alguna vez defendiste algo en tu vida. El mensaje llegó ayer, días después de que finalizase el Mundial, atravesado por una intensa disputa en las redes en torno a la selección argentina y por ende al país. Durante el torneo se registró una fuerte circulación de publicaciones con acusaciones hacia Argentina, reitero, de racismo, xenofobia y violencia, impulsadas por usuarios, por influencers, actores, como recién les decía, cuentas de distintos países, lo que derivó en una campaña de alcance internacional. Inmerecida de todos los costados, gratuita. Funcionarios y dirigentes libertarios sostuvieron en las últimas horas que el país fue blanco de una campaña de desprestigio que excedió lo deportivo, porque decirnos racista ya excede lo que tiene que ver con la escaloneta, y buscó, aparte, como les digo, tenemos una selección que realmente nos deja muy bien parados. y buscaron instalar una narrativa negativa sobre los argentinos, que obviamente hay que derrumbarla. Esto se cae, porque la verdad después habla por sí sola. Bueno, Patricia Bullrich fue otra de las que se sumó también a tono con lo que hizo el presidente Milei, y en su cuenta también de la red social X compartió una nota sobre la preferencia de estudiantes latinoamericanos de venir a estudiar a nuestro país, a Argentina. Bullrich acompañó esa publicación con un mensaje irónico: somos los peores, pero los más elegidos. Estuvo muy bien, o sea, es el país que más se elige en Latinoamérica para estudiar nosotros, y los recibimos a todos. Entonces le puso: somos los peores, pero los más elegidos. Entre comillas, esto lo acoto yo, vaya paradoja. Si tan malos somos, ¿cómo recibimos, no? Bueno, la ironía en este mensaje de Patricia Bullrich, en esta campaña anti-argentina, reitero, recontra no merecida, y el gobierno evitó pronunciamientos institucionales sobre esta polémica. Optó por expresiones puntuales de algunos funcionarios, hasta el propio presidente. Y me parece que estuvo correcto que Milei se expresase, porque no nos podemos estar comiendo tanto bardo mundial, internacional, de manera gratuita, cuando, reitero, no seremos los santos ni los mejores del mundo, tenemos nuestros defectos, pero todo lo que nos estaban endilgando, racismo, xenofobia, violencia, obviamente que fue inventado, gratuito y viralizado. Entonces, de alguna manera hay que poner un stop a esto. Bueno, el presidente lo hizo con un posteo. Bien ahí Milei en ese sentido. Yo, de hecho, por eso lo reposteé y le agregué: si la envidia fuera tiña. El futuro de la selección tras el Mundial 2026. La agenda que viene, la duda de Scaloni, ¿estará, no estará? Y el recambio de jugadores. El otro Lionel, Messi, ¿estará, no estará? Yo creo que la gran duda es si los Lionel van a estar. El equipo argentino ya conoce la agenda de FIFA para el próximo Mundial. Por eso están los ojos puestos ya en la próxima Copa del Mundo. ¿Qué va a tener? ¡Qué locura! Va a tener 6 sedes, recuerden, en 3 continentes. Argentina, Paraguay y Uruguay por esta zona. España y Portugal en Europa. Y en África, ¿cuál era la sexta sede? Me olvidé. ¿Cuáles son las 6 sedes del Mundial 2026? ¿Cuáles son las 6 sedes del próximo Mundial 2030? Acá. Estoy preguntando a Gemini, la inteligencia artificial. No me tires publicidad, por favor, ahora. Esta vez fue México, Estados Unidos y Canadá, 3. Y ahora, la sede de África. Marruecos. Entonces, en España y Portugal, y Portugal, Europa. Marruecos, como les dije, África. Y aquí, en América, como ya se jugó en el norte, vamos para abajo, Argentina, Uruguay y Paraguay. Son las 6 sedes. Bueno, la selección argentina va a tratar de reconstruirse después de haber perdido 1-0 la final de este Mundial ante España, con Scaloni en el cargo de DT y Messi como la gran figura. Si bien el capitán Messi, que está acá en Rosario, un beso a él, a Antonella, a toda la familia, al papá, a la mamá también, obviamente, pero digo al papá porque estaba con un temita de salud, que se mejora, a toda la familia que está acá en el barrio, están en Kentucky, aquí en Funes, en el Gran Rosario. Bueno, si bien el capitán todavía no dio indicios de su futuro, todo indica que va a participar en la próxima fecha FIFA. Esperemos, obviamente, que así sea. Pensemos, Messi cumplió 39, 4 años más, y digamos, como no es un jugador más del mundo, sino el mejor, sí, la edad no sería un impedimento y podría jugar. Y así se despediría allí de la gente en el terreno de juego, en el próximo Mundial. Esa es la gran duda. Bueno, según la FIFA, la próxima jornada de selecciones está estipulada para el 21 de septiembre y para el 6 de octubre. Quedan varias fechas FIFA en las que se van a pautar amistosos. Se espera que la Conmebol y la UEFA lleguen a un acuerdo para que se dispute la finalísima entre, fíjense, la finalísima que quedó en stand-by, justo se da entre Argentina y España. O sea, ¿creen en las casualidades? Yo creo en la coincidencia. Son los dos equipos que llegaron a la final, la finalísima, que se juegue entre Argentina y España, que había sido suspendida hace unos meses, previo al Mundial, por el conflicto bélico en Medio Oriente, y no fue reprogramada para jugarse antes de la Copa del Mundo. Entonces, están pidiendo desde la FIFA que se reprograme. Imagínense de nuevo un encuentro entre Argentina versus España. Uno de los principales interrogantes en lo que tiene que ver con la selección argentina para el próximo Mundial, el 2030, es si Scaloni va a continuar en el cargo. Él, en la conferencia de prensa que brindó luego de la derrota ante España, dijo, entre otras tantas frases: hasta diciembre estoy acá. Después va a ser complicado. Seguramente corte. Pero eso fue muy en caliente, muy después de haber perdido. Por eso se puede cambiar de opinión, como recién les dije. Ojalá que lo haga. Porque las declaraciones encendieron alarmas en las oficinas de Chiquitapia. Que no se vaya Scaloni. Porque le han puesto todas las fichas al técnico que tanto se respaldó. Así que para que no quede en la cuerda floja. Bueno, aún así, por eso, todavía no hay nada confirmado. Su llegada a Pujato, donde está, también así como Messi se vino a Rosario, su tierra natal, él está en Pujato, Scaloni. Bueno, y ahí se baja la espuma del tema, ¿no? Por eso digo, esto de él habló en la conferencia de prensa en caliente, ahí cuando había terminado de perder la escaloneta. Porque también, frase de Scaloni, dijo: estamos satisfechos de haber dado todo. Seguiremos dando batalla. Bueno, quédate con él, nos quedamos con esto. Vamos, Lionel Scaloni. Seguiremos dando batalla. Que siga. Los jugadores que no van a... Los que sí se saben que... O sea, son las dos dudas. Los dos leonesos son las dos grandísimas, enormes, huge, gigantes dudas del Mundial 2026 en lo que atañe al equipo argentino. Los jugadores que no van a volver a vestir la celeste y blanca, acá los tengo. Ya se sabe que Nicolás Otamendi se retiró oficialmente de la selección de Argentina. Nicolás Otamendi no va a estar, ya se retiró oficialmente. Y hay varios jugadores que continúan con signos de preguntas para continuar. Uno de ellos es Emiliano Martínez, quien lamentó la final perdida. Dijo: queda reflexionar muchas cosas, ver cómo se sigue hacia adelante y si es momento de dar un paso al costado. Esto fue lo que sentenció el Dibu. No des el paso al costado, quédate. Pues eso es una duda. Además del arquero, hay otros signos de pregunta que ya queda por una cuestión etaria. Están en dudas. Le tienen que sumar a esto 4 años, ¿no? Jerónimo Rulli, que ahora tiene 34. Juan Musso, Rodrigo De Paul y Nicolás Tagliafico, que poseen 33 años, los tres tendrían 37, pues hay que ver si están en condiciones. Pues lo de Messi es aparte, o sea, 39 más 4, o sea, 43, pero Messi la puede romper, es terrible. Ojalá eso, que sea su último mundial, el próximo. Bueno, y esto que están en duda, como les dije: De Paul, Musso, Tagliafico, Rulli. Por una cuestión etaria. Bueno, así que estar en una etapa, además de haber logrado tantos títulos con la selección, estar en una etapa de recambio personal, esto les abre las puertas a una posible despedida. Pero es posible, no hay nada certero todavía. Ninguno de estos dijo: no vamos a estar. Pues soy el único que, como les dije, ni tampoco el Dibu. El único que se retiró oficialmente fue Otamendi. Todo lo demás son dudas.
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4: Seguimos hablando de guerra porque la hay y cada vez peor. Trump para un poco, bombardeó puentes y centrales eléctricas en Irán. A Irán también, obviamente le pedimos que... Porque it takes two to tango. Hay una frase en inglés que es como... me hacen referencia al tango argentino. It takes two to tango. Se necesitan dos para bailar el tango. Es decir, una guerra de a uno no va. Es como cuando uno te quiere pelear y yo siempre digo, bueno, subite al ring, que solo te vas a quedar repintado porque yo no me subo. Acá es va, viene. Lo cierto es que Trump ayer bombardeó Estados Unidos, puentes y centrales eléctricas en Irán mientras sigue escalando la tensión regional. El presidente de Estados Unidos incrementará sus ataques, afirmó, si las fuerzas iraníes no liberan por completo el tránsito de buques comerciales por el Estrecho de Hormuz. El Estrecho de Hormuz es el tema. La disputa es por el control del Estrecho de Hormuz, que es una vía marítima, como siempre les cuento, vital para el suministro energético mundial. Es por donde más cantidad de petróleo pasa, es una de las vías, por eso... donde más petróleo pasa en el mundo. Desde Irán, bueno, en realidad las autoridades de ambos países se siguen lanzando amenazas y se rehúsan a renunciar a sus demandas, fundamentalmente ligadas a la disputa por el control del Estrecho de Hormuz. En este marco de estancamiento de las negociaciones, el control del tránsito marítimo por este estrecho sigue siendo uno de los principales elementos de disputa entre Estados Unidos e Irán, y por eso continúa de esta forma la guerra. Francia se convirtió en el primer país de la Unión Europea, no digo de Europa porque Gran Bretaña ya había hecho lo propio antes. Francia se convirtió en, y ellos tienen el Brexit, Francia se convirtió en el primer país de la Unión Europea en prohibir, escuchen esto, a ver si después sigue, porque esto puede llegar a ser tendencia mundial, prohibir el uso de redes sociales, no de celulares, de redes sociales, o sea, tener tu cuenta en TikTok.

0: TikTok, en Instagram, para menores de 15 años. Si no tenés 15 años, no podés abrirte. En Francia, una cuenta en estas redes sociales que se les mencionaba como ejemplo, TikTok sobre todo, Instagram y demás. 15. En sintonía con una tendencia que está avanzando en el mundo. Los legisladores franceses ayer votaron de manera abrumadora a favor de este proyecto de ley que cuenta con el firme respaldo del presidente Emmanuel Macron. La medida va a entrar en vigencia antes del reinicio del ciclo escolar en Francia, que es el 1 de septiembre. Y así se convierte en el primer país, como les dije, de la Unión Europea, en prohibir el uso, o sea, no que tengan celu, sino de redes sociales. No se puede, pidieron que es 13 hasta ahora, en la mayoría. En algunos países 12. Como acá en Argentina tienes que tener 13 para abrirte tu cuenta de Instagram. Y están encargando cada vez más los algoritmos de ver que los chicos no truchen, porque hay chicos de 10 años que se abrían una cuenta en Instagram truchando la fecha y demás. Bueno, ahora, por ejemplo, en Francia, 15 años para arriba para poder tener redes sociales. Esto fue acordado por diputados y senadores franceses. Y además también se contempla la regulación de tiempo ante las pantallas. Este es uno de los hitos del segundo mandato del presidente Macron, que va a finalizar en mayo de 2027. Redes sociales, así dijeron, prohibidas para menores de 15 años a partir de este curso escolar, justo pues, cuando empiezan las clases. Incluso lo publicó así en X el propio mandatario. La inteligencia de nuestros niños y adolescentes no está a la venta. Las emociones de nuestros niños y adolescentes no están a la venta ni pueden ser manipuladas. Ni por plataformas estadounidenses, ni por algoritmos chinos, así que tenés que tener 15 para poder abrir una red social en Francia. Les cuento, no es el primer país en instaurar esta mayoría digital para que estén los chicos pueden seguir estando online. Estamos hablando de apertura de cuentas en las redes sociales. Les digo, Australia es el primer país del planeta en prohibir redes sociales a menores de 16. En Australia tenés que tener 16 para abrir cuenta en red social. TikTok, Instagram, Facebook, lo que sea. En Reino Unido, por eso les marcaba que fue en la Unión Europea, porque en Reino Unido ya se había aprobado una medida similar antes. También para que los menores de 16 tampoco puedan tener su cuenta en redes sociales. Hasta ahora van Reino Unido, primero Australia, segundo Reino Unido, ahora Francia. ¿Marcarán tendencia internacional?
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0: Ayer lo habíamos contado que Maxi Puyaro viajaba para Buenos Aires para firmar el traspaso de la ruta A012. Recuerden que no es O, es 0. A012, el Gobierno Nacional y la Provincia de Santa Fe, de hecho, firmaron ayer este convenio para delegar la gestión integral de esta ruta nacional, A012. El acuerdo establece que la Provincia de Santa Fe va a asumir, a partir de ahora, el financiamiento de la ejecución de las obras, así como la conservación y el mantenimiento del corredor vial, ya no más a las roturas, las fisuras en el pavimento, los cráteres. La titularidad y la jurisdicción de la ruta permanece en el ámbito del Estado provincial, pero este acuerdo hace que la provincia asuma la ejecución de las obras. Asimismo, se prevé que, en caso de que la provincia decida implementar algún sistema de peaje mediante un esquema de concesión, tiene que suscribirse un nuevo convenio. El plan de obras de la provincia de Santa Fe para la A012 contempla, como recién les decía, bacheo, sellado de fisuras, señalética y reposición de luminarias. Paritaria de salud en la provincia de Santa Fe. Se ofreció una suba salarial escalonada hasta diciembre, sumando mejoras también para los profesionales. La propuesta fue presentada ayer por el gobierno de Santa Fe a los gremios. Incluye aumentos mensuales, montos mínimos garantizados de hasta 180 mil pesos y cambios en adicionales específicos del sector. Desde AMRA señalaron, desde el gremio AMRA, señalaron que el diferencial para los trabajadores de la salud fue satisfactorio. Tras el encuentro, la ministra de Salud santafesina, Silvia Chancho, destacó el desarrollo de las negociaciones y aseguró que Santa Fe está marcando una paritaria de salud superadora del resto de las provincias argentinas.
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0: Subiendo, como se acuerda cuando nos metemos en un ascensor, subiendo, sale la locutora, subiendo. Yo he grabado algunos, en algunos estoy yo, que les digo los pisos y demás. Bueno, el oficial, subiendo, 1.505 pesos. El dólar blue, para arriba, subió. Bueno, quienes quieren jugar, acá hay un triple 5, 1.555, digo, por los de la numerología y demás. 1.555 el blue. El tarjeta está ahí arañando las dos luquitas, 1.956.50. Y el dólar MEP arranca hoy cotizando, como cerró ayer, 1.510 pesos con 96 centavos.
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0: Una marca esperada que de hecho ya había anunciado a comienzos de año que iba a desembarcar en Argentina. Estoy hablando de la tienda H&M, que es muy onda Zara, para que lo tengan en cuenta. Y acá en Argentina se la estaba esperando con muchas ganas porque estaba prácticamente en todos los países del mundo menos acá. Bueno, les aviso que habían anunciado desde H&M, y le habíamos dado, me acuerdo, como buena noticia también acá, porque tiene ropa re linda, súper básica, lo que se llama fast fashion, pues onda Zara, de buen precio, o sea, asequible y linda. Es sueca la marca. Y habían dicho que para 2027 iban a venir. Bueno, se acelera el desembarco en nuestro país de H&M y buscan abrir la primera tienda ahora, en 2026, antes de que termine el año. La cadena sueca de ropa está avanzando en las negociaciones para instalar el primer local en el país. Que de hecho, esta primera boca, la primera sucursal sería en el shopping de Irsa, Alto Palermo. Alto. Miren, si abren en Alto Palermo y obviamente van a continuar con la expansión, es muy viable también que rápidamente lleguen a Rosario, a Alto Rosario. Bueno, Alto Palermo aparece como la principal ubicación para el debut. La llegada de H&M a Argentina comienza a tomar forma a poco más de 3 meses de haber confirmado oficialmente el desembarco en nuestro país en 2027. Ayer, la cadena sueca de fast fashion aceleró las negociaciones para abrir la primera tienda este año. El proyecto avanza, como recién les decía, conjuntamente con Irsa. Irsa maneja entre tantos shoppings, los altos. Entonces se abriría primero en Alto Palermo. El anuncio que habían realizado en abril hablaba de 2027, pero ayer dijeron, no, vamos a acelerar. Y el objetivo es adelantar la inauguración para el último tramo del año. O sea que para las fiestas uno pueda comprar, por ejemplo, los regalos en H&M. Les digo, H&M ya viene teniendo, si bien es sueca, o sea, en Europa está en todos lados, en América Latina está represente. De hecho, la primera tienda la abrieron en México, pero después abrieron en Brasil, en Chile, en Perú, en Colombia, en Uruguay, en Ecuador, Panamá, Costa Rica, Guatemala, El Salvador, República Dominicana, Venezuela. Están preparando también la llegada a Paraguay. Claro, y Argentina, bueno, ya está confirmado, como les dije, incluso antes de lo previsto. Para este año tenemos H&M, que es una de las marcas internacionales de indumentaria más esperadas por los consumidores locales. Por lo que les decía, o sea, no es premium, no es de alta gama, es lo que se llama fast fashion, es muy onda Zara, H&M. Los que viajan, los que tienen la posibilidad de haber viajado al exterior, los que viajan al exterior, bueno, la conocen muy bien. Aparte, bueno, no hace falta ir muy lejos por todos los países que recién les mencionaba. Está en todos lados, menos estaba en Argentina. Bueno, llega a Argentina. Así que bienvenido H&M. que se va a poder conseguir buena ropa a buen precio. El BBB, bueno, bonito, barato.
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0: Del 10 redondo, vieron que la perfección no existe, 9.9 ahora la temperatura. Con cielo mayormente nublado, ya no hay más llovizna, sí hay neblina y el cielo va a estar mayormente nublado todo el día. La máxima para hoy, 14 grados. Abríguense, no se van a quitar muchas prendas, va a seguir frío, ya sin lluvia. Beso, cuídense y nos reencontramos mañana a las 7 de la mañana para volver a compartir esta propuesta original que se llama ¿Qué hay de nuevo? En la primera mañana aquí en Radio Fisherton. Y ahora quédense, por supuesto, con la continuidad informativa. Llega Marcelo Fernández con todo su equipo, más la música preciosa, los clásicos de Radio Fisherton que ya identifican al 89.5. Beso, gracias, cuídense, abríguense.
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0: Exactamente la hora 8:06, la temperatura 11 grados. Lo de hoy es garúa, garúa tanguera, con tantos días sin sol. Y hoy será otro. El cielo está totalmente cubierto. La AFA desmintió que Tapia haya sido citado por la justicia de los Estados Unidos y negó el secuestro de su celular. La entidad aseguró que el documento difundido corresponde a un tercero y advirtió que iniciará acciones legales por la difusión de información falsa. Detuvieron a dos sospechosos por el presunto asesinato de un joven que está desaparecido desde el mes de enero. Se trata de Andrés Fido Saavedra, cuyo caso fue denunciado de forma pública por su hermano. Los aprehendidos son un policía retirado y su hijo. Nos comunicamos ahora con nuestro corresponsal en Santa Fe.
1: Este jueves, 63.156 docentes, directivos, secretarios, preceptores y asistentes escolares tendrán depositado el premio mensual Asistencia Perfecta. De ese total, 56.700 no registraron inasistencias y 6.359 solo tuvieron una. En junio, además, se otorgó un incremento del 15% y también se abonará el premio trimestral a más de 49.269 trabajadores. De esta manera, un docente con cargo directivo y supervisión que no haya tenido ausencia va a recibir 241.000 pesos, mientras que un docente con hasta 352 puntos cobrará 120.000 pesos. El gobierno invierte más de 19.200 millones de pesos en la asistencia perfecta. Desde Santa Fe Capital, para Radio Fisherton, informó Darío Schueri.
0: La temperatura máxima en este día jueves llegará a 14 grados, con cielo cubierto y nublado todo el día. Es la hora 8:08.
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0: ¿Qué tal? ¿Cómo están? Buen día. Bienvenidos. Estamos en Consentido Común, estamos en Radio Fisherton. Y arrancando esta edición de jueves. Hoy es jueves 23 de julio, ya prácticamente se fue julio. En una semana estamos afuera. ¿Qué me cuentan? Bueno, muchos títulos tenemos hoy, muchas cosas. Empiezan a aparecer títulos ya que no tienen que ver con el Mundial, afortunadamente.
1: Por fin, por fin.
0: Porque estos últimos días fueron bravísimos.
1: Sí.
0: Bravísimos, pero ya está, ya pasaron. Viviana Tomás, ¿cómo están los dos?
2: ¿Cómo le va? Buen día.
1: Buen día.
0: ¿Qué tal?
1: Muy bien.
0: Bueno, ¿ustedes también tienen algún alivio ya de que los días posteriores al domingo estaban siendo pesados, ¿no?
1: Y porque fue un domingo como...
0: Sí, y aparte ya...
1: De extremo estrés.
0: Sí.
1: Y es como que, bueno, uno se va aflojando.
0: Sí,
1: es verdad,
0: sí.
1: El paso del tiempo hace que esos enojos o frustraciones, porque no se da lo que queremos, por la causa que fuera, uno como que lo va olvidando. ¿No?
0: Bueno, el tiempo está más o menos igual que ayer.
1: Está espantoso.
0: ¿O no? Pero no está lloviznando ahora, ¿verdad?
1: Está garuando, sí, hay una garúa tanguera. Hay una llovizna débil, dice mi teléfono, yo lo noté en el cabello.
0: Bueno.
1: Por eso me puse la capucha, no me puse paraguas, pero sí me puse la capucha. Llovizna débil, 11 grados la temperatura, térmica de 9 grados.
0: Sí, nada.
1: Hoy va a estar...
0: No es grave.
1: Todo nublado el cielo. Ayer hubo momentos de sol. Creo que fue, lo puedo denominar así, momentos de sol. Sí. Y que yo decía, ay, corrí al tender con la ropa. Digo, bueno, a ver, vamos a aprovechar. Y se apagaba otra vez el sol. Hoy creo, según lo que yo estoy viendo aquí, no habrá momentos de sol. Todo nublado, pero sin lluvia. Sin lluvia.
0: Bueno.
1: Para mañana se espera una mínima de 9, una máxima de 17 grados, divina temperatura y con sol. Sábado y domingo también vamos a tener sol, mínimas de 9 para el sábado, máxima de 17 y mínima de 13 con máxima de 21 grados para el domingo y con sol. Las temperaturas van en aumento, Marcelo. Por ejemplo, el lunes vamos a tener mínima de 13, máxima de 23 y con día nublado.
0: Bueno.
1: Bien. Pero nos acercamos al mes de agosto.
0: Sí.
1: Y si bien agosto sigue siendo invierno, ya tiene un poquito más de temperatura.
0: Ojo, por ahí... La tendencia es un poquito de ir saliendo, pero por ahí te...
1: Sí, puede tener algunos días fríos, ventosos, pero no más que eso. Exacto. No más que eso.
0: Bueno, licenciado Boreschi, ¿qué tal?
2: Bueno, para el día de la fecha, Marcelo, te traigo la conferencia de prensa de Kudelka ayer.
0: ¿Qué tal estuvo?
2: En donde deja, si se quiere decir, un título muy importante. Yo la dividí en dos partes, la vamos a estar escuchando... Hoy en el programa habla sobre la economía de Newell's, en donde le dice a los hinchas,
0: Kudelka.
2: Sí, le dice no esperen mucho, como atajándose.
0: A la flauta, ya empezamos.
2: No esperen mucho porque no tenemos plata. Quisimos hacer esfuerzos, pero bueno, trajimos lo que pudimos. Bueno, si ya empezamos 48 horas antes a decir, muchacho,
0: algo bueno,
2: no me pidan algo
0: y algo malo
2: que no puedo conseguir.
0: Algo bueno y algo malo.
2: Es como
0: malo.
2: Cuando los chicos le piden a Papá Noel el regalo más caro del mundo,
0: bueno.
2: Y termina viniendo un autito de cuarta marca.
0: Bueno, lo que se puede. Una bueno y una malo. La malo es la crudeza. Lo bueno es que...
2: Lo reconoce.
0: La sinceridad. Que aparte todos lo sabemos ya.
2: Sí.
0: Es más, Newell levantó el embargo finalmente. Pero
2: finalmente
0: no
2: levantó.
0: No cómo,
2: y los refuerzos que... vinieron en este mercado de pases, Soniora, Gianetti y Escobar, pueden ser de la partida este sábado, 5 de la tarde contra Talleres. Vamos a estar hablando del equipo, vamos a estar hablando de García Basso, que parece que se destrabó el tema, yo ayer te conté que estaba un poco complicada la situación, y finalmente el defensor de Racing, puede ponerse la camiseta de Newell's Old Boys. Siguiendo con el fútbol argentino, hoy vuelve el mismo con 3 partidos. Y con la presencia de Boca en la Copa Sudamericana hoy contra O'Higgins de Chile, vamos a ver si juega o no Paredes después de esa supuesta fisura que tuvo en la previa a la final del Mundial. Sí, bueno, vamos a ver si es de la partida o no. El otro título más importante del día es que juega Central hoy, el debut del equipo de Almirón, 7:30 de la tarde en Córdoba contra Belgrano de Córdoba. Juega Di María, no juega Marco Rubén, juega uno de sus refuerzos, no concentró. Marco Rubén, ¿no? Y llegó sin estado físico a principios de este año. Jugó 2 o 3 partidos, nada más.
0: Pero estuvo 2 meses de pretemporada.
2: Sí, vamos a ver. Ya tiene 3 lesionados Central. ¿Sí? Uno es Marco Rubén. Otro es Enzo Copetti. Y otro es Ignacio Bando. Así que bueno, te voy a estar contando un poquito de eso. Vamos a estar hablando de la Fórmula 1, porque se viene este fin de semana con una conferencia de prensa bastante polémica, organizada en las últimas horas. ¿Sabés quiénes van a estar? Colapinto, piloto argentino. Carlos Sainz, piloto español. Y Fernando Alonso, piloto español. ¿Es necesario?
0: Bueno, sí.
2: Si no, ya... ¿Es necesario esta semana? Si espera no... una más.
0: Ah, bueno. Pero si no,
2: espera ya una más.
0: Empezamos a generar un
2: espera problema. Una más.
0: Empezamos a generar un problema.
2: Queremos una más. Bueno. Así que bueno, vamos a hablar un poquito también del tema AFA, un tema judicial que está bastante, si se quiere decir, complicado de entender, si se quiere decir, porque la AFA dice una cosa, ciertos artículos judiciales dicen otra. Así ahora que bueno, por eso te lo dejo a vos al tema. Y Messi que sigue acá en Rosario.
0: Bien, perfecto.
2: Con fecha de vencimiento.
0: El Mauro contó que salió con su auto y se hizo una escapada hasta Zona Sur.
2: Sí, a ver a su padre.
0: Sí. Eso dijo, contó Mauro, supongo que ahora lo podrá ampliar. Bueno, perfecto. ¿Algo más, Tomás?
2: Y otras cosas más que seguramente van a ir saliendo.
0: Bueno, excelente. Gracias, muy amable. Vamos a presentar títulos. Ah, antes de los títulos quiero agradecer que me enviaron este libro. Se llama El tiempo que nos cambió, de Sergio Lupo, 4 décadas junto al VIH. Ahí está, así que gracias. Está editado por Homo Sapiens Ediciones. Así que muchas gracias. Hemos hablado algunas veces con doctor Lupo. Gracias por el libro. Bueno, presentamos títulos ahora.
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0: Bueno, empezamos por lo que está pasando en Medio Oriente, que está, como veníamos diciendo en estos días, incrementando su belicosidad. Se está poniendo cada vez más más bravo el tema, porque ahora los hutíes que venían bloqueando el paso a Arabia Saudita, no solo lo bloquearon, sino que reivindicaron ataques a buques petroleros de Arabia Saudita. Los hutíes que responden a Irán, ¿no es cierto? Lo que complica más la situación. Esto fue casi en el mismo momento en el que Estados Unidos y Arabia Saudita justamente acordaron que este último pueda tener un programa nuclear. Entonces, mientras Estados Unidos y Arabia Saudita firmaban este acuerdo, los hutíes, que responden a Irán, atacaron 2 buques petroleros de Arabia Saudita. Ahí la cosa está bastante complicada. Bueno, si nos venimos para acá, ayer el ministro Caputo, junto a una funcionaria de Legal y Técnica y algunos tributaristas, presentaron los cambios, los contaron, no hubo preguntas en la presentación, pero contaron de qué se tratan los cambios para tratar de lograr que salgan los dólares del colchón vía modificación a la ley de inocencia fiscal. Bueno, después se los podemos contar. Cuando salió la ley original, los principales tributaristas del país mostraron, contaron, argumentaron que había cosas que podían mejorarse. El gobierno tomó esas sugerencias y bueno, ayer terminó con esta presentación que va directo al Congreso ahora para ver si se puede aprobar. Recién mencionaba Tomás el tema de la AFA. Parece que empiezan a haber desde la justicia norteamericana citaciones. Acá corrió la bolilla de que las citaciones e incluso más que citaciones iban dirigidas a Tapia y Tobillino. Eso no es así, por eso sacó un comunicado la AFA. Eso no es así. En realidad la justicia norteamericana está primero yendo por los bordes, es decir, está pidiéndole a terceros que enviaron fondos a cuentas de la AFA o vinculadas con la AFA de alguna manera que se presenten a declarar. O sea que no viene directo el pedido, la petición no viene directa a funcionarios de la AFA siquiera, y mucho menos a Tapia y a Tobillino, pero sí a funcionarios de alguna de las empresas que giraron fondos a estas cuentas, que serían cuentas de aquellos que firmaron contrato con la AFA para recibir plata y después no sé a dónde la mandaban. Uno de los funcionarios que va a tener que presentarse son los funcionarios de Adidas, por ejemplo, y de algunas otras empresas más. Bueno, así que la cosa pasa por ahí. Milei respondió críticas a propósito de los derivados del Mundial y de la final y todos los líos que se armaron. Respondió críticas y dijo: el mundo va a ver dónde llega o dónde puede llegar un país lleno de argentinos. Entre otras cosas que dijo Milei para responder a las críticas que se están haciendo en estos días. A propósito de Milei, el domingo va a La Rural y hay bastante expectativa sobre su presentación. Ahora les voy a contar algunas de negocios. Por ejemplo, que llega H&M a la Argentina. Es una marca que los jóvenes siguen mucho. No estaba en Argentina, llega a Buenos Aires, llega a Alto Palermo concretamente. Después, no sé si vieron que los dueños de ChatGPT advirtieron que sus agentes de inteligencia artificial se descontrolaron y hackearon, hicieron hackeos autónomos.
1: No te puedo creer.
0: Sí. Sí. Después podemos profundizar un poquito
1: de eso. Se volvieron loquitos, digamos.
0: Sí, exactamente.
1: Un poquito loquitos.
0: Es un peligro eso.
1: Sí.
0: Se firmó la delegación finalmente ayer en Buenos Aires con la presencia de Karina Milei, Diego Santilli, el ministro de Economía Caputo y por supuesto el gobernador de Santa Fe. Se firmó la delegación de la gestión de la A012. Creo que las obras van a empezar hoy mismo. Y lo que se va a hacer finalmente, y después de yo no sé si 1000 o 2000 años, se va a hacer aparentemente una rotonda en el cruce de la ruta 9 a la altura de Roldán con la A012, ¿no? Que es un peligro ese cruce, siempre fue un peligro.
1: Siempre fue un peligro.
0: Además está todo hundido,
1: todo
0: las huellas marcadas por el paso de los camiones, que son muchos por ahí, para un lado y para el otro. Así que obviamente va a generar algún trastorno de tránsito momentáneamente, pero va a ser una gran solución poner ahí una rotonda, porque la verdad es que es primitivo el cruce de la ruta 9 y la A012. Así que esa es una buena noticia que vendrá más adelante. Dicho sea de paso, se están abriendo los sobres económicos para la explotación, el cuidado, el mantenimiento de varias rutas nacionales que pasan por Santa Fe, por ejemplo la autopista Rosario-Córdoba, pero no solamente la autopista Rosario-Córdoba, también la ruta 34, la ruta 11. Hay otra ruta más que no me acuerdo si la 180 y pico, una cosa así, después se los voy a confirmar. Pero se abrieron los sobres de la propuesta económica y hay muchas compañías que están compitiendo para quedarse con esa explotación. Ustedes saben, a lo mejor lo podemos hablar hoy con Schueri, que varios partidos, inclusive algunos de los partidos que forman Unidos, han presentado su idea de cómo hacer la reforma electoral. Bueno, el PRO hizo su aporte ahora dentro de las propuestas de modificación de la ley electoral en Santa Fe, es que no sean obligatorias, que sean optativas, que cada uno si quiere va y si no quiere no va. Por lo tanto, y seguramente como consecuencia de esto, que no haya veda, la veda que era cada vez menos, ¿no? Con las redes sociales. Los pisos más bajos de los propuestos por el radicalismo y mantener las 5 boletas. Eso es lo que dice el PRO. Después, 2 o 3 cositas más. Aerolíneas Argentinas está avisando que va a ser probablemente la mayor inversión en renovación de aviones. No es ampliar la flota, sino inicialmente es renovar aviones. Podría ser que sea alguna ampliación, pero no es la idea original. En los últimos 10 años, la mayor renovación, a partir de 2027, 28, 29, 30, 31. ¿Cómo cambió lo de Aerolíneas? ¿Te acordás que era, la iban a privatizar en el acto? Ya no está esa idea. Desde el 24 que han aparentemente logrado acomodar los números. Y ya el Estado Nacional, creo que desde mediados o fines de 2024, ya no hace aportes de plata. Uno dice, che, pero ¿qué era? ¿Mal manejo, mal management de negocios o se estaban robando todo? Y ahora no se roban nada o se roban menos.
1: Ay, me da risa eso.
0: Pero algo tiene que pasar, sí, porque no era una olas. Perdían plata como loco y ahora no pierde más. ¿Qué pasó con Aerolíneas? Era management nada más. Bueno, se bajó la cantidad de personal, se eliminaron rutas ineficientes, o sea, hubo un cambio de management. Pero para mí también ahí, esas eran cajas, ¿te acordás que los sindicatos hacían lo que querían? Era un descontrol eso. ¿Y lo manejaba quién? En los últimos años lo manejaba la Cámpora. Bueno, y después, bueno, por allí un proyecto de la diputada provincial Malfesi de que todos aquellos que no sean residentes permanentes, sino que estén como de paso, paguen la salud pública. Después lo vamos a ver. Interesante lo que propone la diputada Silvia Malfesi. Bueno, y lo que no puede pasar más, que pasó ayer, es que organizaciones sociales decidan cortar los accesos a Rosario, se planten en Circunvalación y sin previo aviso la gente quede atrapada en Circunvalación. ¿Por qué? Porque había un grupito de gente, no muy numerosa en algunos casos, que cortaban el tránsito por Avenida Circunvalación y o por los accesos a Rosario. Gente que quedó trabada en Circunvalación rato largo, sin poder salir para ningún lado. Con la policía, estaba Gendarmería también, y estaba el corte. No va más eso, no va más. Querés protestar, protestar en el costado, protestar, pero no...
1: Sí, hacete ver con tu reclamo, pero sin modificar la vida del otro.
0: Porque aparte vos decís, bueno, vos cortás una calle y a lo mejor podés ir por otra, un Matete, tránsito, no sé, no, tampoco. Pero vos cortás circunvalación, no tenés para dónde salir, te no tenés que quedar así, mirando el cielo, esperando. No tenés escapatoria. No va más. Eso no sé quién depende, si del gobierno provincial, si del gobierno nacional, si de la policía, no sé de quién. Pero del que corresponda, póngase las pilas, porque la gente de ayer estaba caliente como una pipa.
1: Sí,
0: menos además, mal que no me tocó a mí, porque yo estaría...
1: Yo cuando pasé estaba gendarmería.
0: Gendarmería, sí.
1: Digamos, mirando hacia donde estaba la gente y intentando que no...
0: Que no corte.
1: No vuelva a cortar. Por Ayacucho. No sé si habían cortado
0: bueno,
1: hasta ese momento, pero estaban tratando de que la gente no suba.
0: Tres cortes. La persona que iba por ahí, tres cortes. Uno dice, bueno, uno. Y era un choque, bueno, no, era un corte. No, bueno, un corte. Ya está, cortaron. ¡Pum! Te agarró el otro.
1: Claro. Pero además, la gente que se queda ahí atascada es gente inocente. O sea, no puede hacer nada por ese reclamo.
0: Nada, en general nada.
1: Ese es el tema.
0: Bueno, así que, no sé, hagamos algo.
1: Sí.
0: Estos son los títulos que tenemos a esta hora de la mañana en los principales diarios digitales de la Argentina. Hay un punto más, un argentino que fue asesinado en España.
1: Ay, sí, lo estaba leyendo recién.
0: Las afueras de Madrid, una persona, un ingeniero, que fue asesinado por una sospecha de infidelidad, pero de muchas puñaladas.
1: 13.
0: Un hombre joven, 37 años creo, el asesino, una persona de 65 que se suicidó el otro día, porque sospechaba que había habido alguna vinculación, alguna relación con su esposa. Tremendo. Bueno, esto pasó en España, en las afueras de Madrid. En Madrid concretamente, pero en la parte norte, creo, una cosa así. Bueno, terminamos con los títulos. Cerramos.
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1: Hora 8:37 de la mañana, la temperatura 11 grados, hay sensación térmica de 9 grados y llovizna débil. El cielo está totalmente cubierto. Un incendio ocurrido ayer miércoles por la tarde en una vivienda de la zona oeste causó pérdidas totales y una familia afectada que necesita colaboración. No se produjeron heridos. El hecho se desató en Juan Pablo II al 2700, colectora de circunvalación, a la altura de 27 de febrero. El fuego comenzó cuando un pequeño de 3 años tomó un encendedor y prendió fuego un colchón en la habitación donde se encontraba. Santa Fe exhibe su modelo carcelario ante el país y organismos internacionales para enfrentar el crimen organizado. Rosario reúne a especialistas de 12 provincias, la Nación, Naciones Unidas y Estados Unidos para debatir estrategias penitenciarias. La recorrida por la nueva cárcel de alto perfil de Piñero será uno de los ejes de este encuentro. Nos comunicamos ahora con nuestro corresponsal en Santa Fe.
5: La diputada provincial Silvia Malfesi presentó un proyecto de ley para regular el acceso al sistema público de salud santafesino por parte de extranjeros bajo la condición de residentes transitorios y residentes precarios. La iniciativa de Silvia Malfesi exige la presentación de un seguro de salud privado o el previo pago de las prestaciones ordenadas. Nada es gratis, dice Malfesi. La salud pública se sostiene gracias al esfuerzo diario de los contribuyentes santafesinos. No es justo que los vecinos absorban costos de quienes no realizan aportes tributarios locales, sostuvo la diputada libertaria. Desde Santa Fe Capital, para Radio Fisherton, informó Darío Echueri.
1: La temperatura máxima llegará a 14 grados, se espera cielo cubierto para todo el día. Es la hora 8:39 de la mañana.
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Bueno, muy bien, seguimos. Son las 8:45. Les cuento que una información que viene de Bloomberg Línea dice: turismo récord a la Argentina. Algo me llamó la atención, por eso también lo comento, ¿no? La Argentina recibió entre enero y junio 1.430.000 turistas de países no limítrofes, un récord histórico que supera el pico anterior de 1.380.000 alcanzado en 2019. El dato fue adelantado por la Secretaría de Turismo a Bloomberg Línea. Se da en un contexto donde la Argentina ya no está extremadamente barata en dólares. Eso es lo que me llamó la atención, porque antes era muy barato venir a la Argentina, ahora no. Y sin embargo se da este récord, ¿no? Bueno, como les decía, el dato se da en un contexto donde la Argentina ya no está extremadamente barata en dólares, como en 2023, cuando la brecha cambiaria superaba el 200%. El turismo no limítrofe hoy representa el 46% del total, frente al 33% en el primer semestre de 2023. ¿Qué dijo Scioli sobre esto? Dijo: a partir de las políticas del presidente Milei, las de seguridad ciudadana, la estabilidad económica, el impulso de la política de cielos abiertos, la facilitación de visados y la estrategia de promoción turística que se impulsa desde el ImproTour, logramos esta histórica llegada de turistas entre enero y junio de este año. El salto más fuerte, dice esta publicación, fue de turistas de Asia, Medio Oriente, África y Oceanía, que casi se duplicó. Aumentó 93%. Europa aportó el mayor volumen absoluto, sin embargo, con 458.400 turistas, un incremento de casi 40%. Estados Unidos y Canadá sumaron 329.200 turistas, un incremento de casi 30%. La desregulación de cielos abiertos, la facilitación de visados para ciudadanos de China, India y República Dominicana y nuevas rutas aéreas como el vuelo desde China con escala en Nueva Zelanda, actualmente el tramo más largo del mundo, explican el fenómeno que les estoy contando. La contracara es que el turismo limítrofe cayó 29% frente a 2023. Y eso sí, ante la caída de la brecha cambiaria que llegó a tocar más de 200%. Muy interesantes estos números, ¿eh? Y aparte,

0: de India hasta Londres.
1: No, ¿qué pasó? Contanos.
0: Se empezaron a descomponer los pilotos. Son tres los pilotos. Uno quedó knockout, fuera de combate. Tuvieron que darle oxígeno, inclusive. Los otros dos tuvieron malestares, pero pudieron llegar a destino bien, digámoslo, a Londres. Cuando llegaron y aterrizaron y bajaron, ¡pum!, igual que el otro.
1: No me digas.
0: Salvaron
1: ¿y qué
0: por un pelito? Mirá si te... ¿Ves si te pasa de los tres pilotos?
1: Ay, no, por Dios.
0: Te dicen, Viviana, te tienes que hacer cargo de esta situación.
1: ¿Pero alguien se hizo cargo?
0: No, no, los quedaron dos. Uno quedó knockout. Y los otros dos, con malestares, pero llegaron.
2: A medias.
0: Bien. Llegaron bien. Dice que no hubo riesgo, qué sé yo. Pero después que llegaron, le pasó lo que al otro. O sea, por poco. La unión de pilotos... no sé si británica o de Londres, o sea, se quejaban de los hoteles donde paraban en el sur de la India, así que British ya dijo que va a cambiar de hotel, porque aparentemente no se sabe cuál fue el motivo, pero podría haber sido el desayuno del hotel.
2: Ah.
0: Pero, mira vos, Bueno, anticipame el título que vas a tocar en un ratito.
2: Bueno, vamos a escuchar la conferencia de prensa de Frank Darío Kudelka, que ayer habló y dejó muchos, pero muchos títulos, atajándose a ciertas críticas que puede llevar a recibir en el arranque de este torneo argentino, que arranca hoy, 7:30 p.m, con el partido central.
0: Bueno, muy bien, con Belgrano en Córdoba.
2: Sí, el vigente campeón del fútbol argentino.
0: Sí, sí, Belgrano. Bueno, les decía que todos los partidos están presentando su propuesta de modificación electoral para la provincia de Santa Fe y que el PRO hizo la suya, le conté algunas características. Y les dije que a lo mejor cuando conversáramos con Darío Chueri nos podía ampliar un poco. Vamos a preguntarle si es así. Darío, buen día, ¿cómo te va?
3: Marcelo, equipo. Mira, la verdad que me resulta extraño este proyecto que presentó el PRO, porque en los puntos sustanciales que el gobierno quiere para la reforma electoral, el PRO, las plantea en contra. No, el partido de quien se supone va a ser nuevamente la compañera de fórmula de Pujarol, el partido de Gisela Escalde, ¿no? ¿Y en qué puntos neurálgicos? El gobierno propone, está bien, 5 boletas para las PASO, pero para las generales quiere 2 boletas, pero con un nuevo diseño, a la cordobesa.
0: Sí.
3: Va a terminar siendo 3. Negociando con los peronistas. ¿Por qué? Porque los senadores lo van a sacar aparte. Pero de última 3, pero propone 5. Ahí no más ya tener la primera. La segunda diferencia. El gobierno plantea, y lo plantea los socialistas, y dice esto tiene que ser así, porque si no, mucho más ahora con el sistema DON, todo aquel que quiera presentar una lista de diputados o de concejales, necesariamente tiene que presentar un candidato a gobernador o intendente. El PRO propone, no, puede presentar listas de diputados sola, ¿no? Ahí nomás tenés dos aspectos medulares,
0: sí,
3: de lo que quiere el gobierno y de lo que el PRO plantea en contra. Después, vos tenés cuestiones donde el PRO blanquea situaciones de hecho. Por ejemplo, eliminar la veda. Mirá, yo ayer en la mañana hice un tuit, porque había hablado con un dirigente del PRO que me dijo, hoy presentamos nuestro proyecto. Ya Jimena Sola me había dicho en la última sesión que después del receso lo iban a presentar. Dice, chau a la veda. Ah, bueno, mirá, digo, entonces, como en algunos países, creo que en Estados Unidos, qué sé yo, el día de las elecciones los políticos dicen, vótenme a mí. No, resulta que presentan eliminar la veda gastronómica. O sea, blanquear algo que está... Al principio, ¿viste? Cuando recién vino la democracia, estaba todo prohibido.
0: Sí.
3: Hoy en día, en algunos supermercados, te ponen una cinta en el sector de bebidas alcohólicas, en algunos. Pero el sábado a la noche, previa a la elección, está todo abierto, ¿no?
0: Sí.
3: De última, el PRO propone blanquear eso.
0: Está bien.
3: Pero nada más que hasta ahí llega.
0: Okay.
3: No es la veda política, ¿no? De que se termina el viernes a las 8 de la mañana, ningún político más puede salir al aire. Yo pensé que era eso. Es más, hasta clavé un tuit al revés. Bueno, y también, y acá viene lo otro. El PRO propone cambiarle el sentido a la O de las PASO.
0: Claro.
3: En lugar de ser obligatorio optativo,

0: A ver, si ya hoy, siendo obligatorio, va menos gente a votar, imagínate que si es optativo, ¿para qué vas a hacer el gasto de imprimir la boleta, abrir los locales, poner las autoridades, si va a ir casi nadie? Las autoridades van a estar como el arquero de España, tomando mate, ¿viste?
1: Y bueno, pero sería también, qué sé yo, no sé, habría que estudiarlo un poquito más,
0: no, pero
1: sería también blanquear.
0: Entonces, a ver, es una actitud culposa la que tiene el PRO. No quiere poner eliminamos las PASO porque Puyaro no quiere. Bueno, en una le hicieron caso a Puyaro. Y pone optativo. O sea, una cosa en Estados Unidos que es optativo ir a votar, pero en la general.
1: ¿No? La gente lo está tomando como optativo también. Es lo mismo que con la veda. La caída de la asistencia a votar es porque la gente ya... Y aparte, Darío, las multas por no votar no existen. Sí, si no hay multa.
2: Por Dios.
1: Son 50 pesos, 100 pesos.
0: Que blanquee lo que se da de hecho. O sea, el proyecto del PRO es un proyecto blanqueador, digamos.
1: Sí.
0: En todos casos.
1: Sí.
0: Blanquea situaciones de hecho.
1: Sí.
0: Salvo ese tema donde se oponen, que digamos lo hicieron para, porque si no, ¿para qué van a hacer un proyecto? Si van a poner todo lo que quiere Puyaro, deja el de los radicales, ¿no es cierto?
1: Bajan el piso también, ¿no? De para la participación de los partidos, ¿o estoy equivocado?
0: Mira, esa parte no la leí, leí el resumen.
1: Ok.
0: Donde no hablan del piso, sí hablan del financiamiento a los partidos políticos, de ficha limpia. No vi lo del piso, pero ojo, el piso se va a bajar también. El radicalismo, o sea el gobierno, propone el 5, el socialismo y los peronistas el 3, y van a partir la diferencia en el 4. O sea, la ley que va a salir la semana que viene, porque hoy no hay sesión, ¿no? Será la que consensúen radicales, socialistas y peronistas en el Senado, y que después, cuando vaya diputado, por más que le hagan cambio, vuelva al Senado y será ley. Entonces, y se va a acercar, no es que se va a acercar, va a ser como quiere el gobierno, porque la redactaron en la Casa
1: de... Sí. ¿Cómo es la cronología de esta ley?
0: El jueves que viene tendrá media sanción en senadores. Irá a diputados. Suponte que en diputados le hagan correcciones, todo lo que fuere. Vuelve a senador, y como con la reforma de la Constitución ya no hay más vuelta, senador con los dos tercios la transforma en ley.
1: Ok, entonces en menos de un mes está.
0: No, claro, sí, que es lo que quería el gobierno. Dice, para agosto tenemos que tenerla porque ya hay que empezar a trabajar las candidaturas.
1: Claro.
0: No, sí, el jueves que viene, o sea, la van a aprobar el 30 y ponele que con mucha dificultad el 13 de agosto sea ley, sino el 6.
1: Ok. Bueno, Darío, perfecto. Entendido todo. Vamos a ver entonces, esto está como encaminándose. ¿Alguna otra cosita?
0: Bueno, mira, tema paritaria docente, ya nos llama más la atención que va a hacer ANSAFE la asamblea. Va a rechazar la propuesta.
1: Sí.
0: No van a hacer paro. El gobierno la va a cerrar por decreto. Ayer aceptaron los médicos de AMRA, hoy aceptan los PCN y ATE, ¿no? Y colorín colorado.
1: Okay.
0: No, se volverán a juntar en enero. Enero del año que viene.
1: Este cuento está encaminado. Bueno, perfecto. Te mando un abrazo, Darío. Muchas gracias. Bueno. ¿Presentamos el móvil? Vamos.
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1: Buen día, Mauro. ¿Cómo te va? ¿Cómo está todo allá afuera?
4: Don Marcelo Fernández, ¿qué dice? ¿Cómo anda? ¿Cómo le va? Buen día. Un gusto escucharlo como siempre.
1: Bien, bien, gracias. Todo muy bien. ¿Qué tal? ¿Qué novedades?
4: Fresco. Afuera fresco. Nublado, sin lluvia. Empieza a aparecer algún que otro manchón celeste, pero son esporádicos, ¿no? Y duran nada, porque el gris sigue predominando, pero no cae ni una gotita de agua. No hay una llovizna, no hay absolutamente nada.
1: Bueno, perfecto, me parece bien. Gracias por la descripción. Vi que ayer confirmaste o dijiste que Leo Messi estuvo manejando su propio auto para ir a Zona Sur a
4: Acá ya Avenida del Rosario.
1: ¿Sí? Claro, Avenida del Rosario. Probablemente a visitar a su papá, probablemente. No,
4: exactamente.
1: No sé.
4: Sí,
1: a lo mejor sí.
4: Probablemente.
1: No. Eso está confirmado.
4: A Jorge.
1: Está confirmado eso.
4: ¿Lo que yo puse?
1: Sí.
4: Sí, 100%. Sí, sí. Bueno. Si no, no hubiese puesto absolutamente nada.
1: Claro,
4: sí,
1: por supuesto. Bueno, muy bien. ¿Alguna cosa más de eso o algo?
4: Lo que me dijeron que posiblemente el domingo esté dejando la ciudad de Rosario.
1: Ok. Bueno, bien. ¿Qué otras novedades?
4: Bien, a ver, Marcelo. Rosario formaliza el protocolo antipicadas y refuerza los controles en los puntos más conflictivos y críticos de la ciudad de Rosario. Estuvimos dialogando con el subsecretario de Control Municipal, con Ezequiel Brochi. Si te parece, lo escuchamos.
1: Me parece, dale.
2: En primer lugar, para aclarar, lo que hace el protocolo es ordenar un trabajo que viene realizando el municipio desde esta gestión, del año 2019, ya lo empezamos a implementar. Es decir, pone en letra protocolos que veníamos utilizando nosotros, una modalidad de trabajo, y lo ordena y lo hace normativa, lo hace ley. En este caso, una ordenanza. En lo que consiste básicamente es identificar los lugares, que nosotros ya lo venimos trabajando, donde más conflicto existen en cuanto a las picadas o reuniones donde posiblemente se puedan realizar picadas. Esos sectores o esos puntos de la ciudad, puntos rojos, ya los tenemos identificados y los venimos trabajando de manera preventiva. Insisto, desde el comienzo de la gestión del intendente Pablo Hapkin. También contiene el protocolo la necesidad de monitorear a través de las cámaras, la gran cantidad de cámaras que se fueron incorporando durante este último tiempo, cámaras provinciales y cámaras municipales. La provincia va a tener 5.000 cámaras en breve. Nosotros tenemos también, con el número nuestro de cámaras, llegaremos a las 6.000 cámaras. La verdad que es una ciudad muy monitoreada, donde por suerte se pueden prevenir todas estas situaciones y a su vez se puede intervenir inmediatamente. Hoy día podemos decir que nosotros, este trabajo preventivo hace que prácticamente no haya lugares o sectores donde se realicen las picadas, como comúnmente lo asocia la ciudadanía, es decir, con una especie de personas de público, vehículos, 10, 20 vehículos que estén compitiendo entre sí. Eso no existe. Sí, hoy día tenemos picadas quizás esporádicas, que son las difíciles de prevenir, que son dos vehículos que se encuentran en la calle, en situación, acuerdan y bueno, que se produce el hecho. Tenemos tanto sur, oeste y norte, muchísimos. Por decirte, de zona sur, tenemos la Madrid y Oronio, es un punto neurálgico donde ahí siempre se junta mucha gente, muchos chicos en motos y bueno, hay lomos de burros que se instalaron para reducir el intento de picada.
4: Bien, Marcelo, hoy lo escuchábamos a Ezequiel Brochi, al subsecretario de Control Municipal, poniéndonos al tanto, ¿no?, de esta implementación ya con más de 6.000 cámaras a disposición para ir directamente contra las picadas ilegales, algo que ya ha mermado y mucho, pero siempre hay algún que otro desacatado que terminan realizando algo de eso.
1: Bueno, bien, ok, lo entendí perfecto. Bueno, ¿algo más, Mauro?
4: Está llovinando, Marcelo.
5: ¿Qué? Ay, okay. Oh, no, okay. Mauro.
4: Sí.
5: Yo ya
4: sí,
5: me había hecho la idea de tener solo.
4: Sí,
5: bueno, sí, es verdad.
4: Los manchones celestes aparecen, se van, quedan.
1: En este
4: ahí,
1: caso se fueron.
4: Pero está llovinando.
5: ¿Qué
4: está
5: es la garúa tanguera?
4: Esa garúa tanguera, como el chivo.
1: Bueno.
6: Qué amúfala, amiga.
5: Qué molesto.
1: Cuídate, cuídate, Mauro.
4: Sí, el niño bocina que se calle, que no te diga sí, pavada.
6: Está el chico del móvil.
5: Bueno, cuídate vos, Maurete.
6: ¿Por dónde estás?
4: Sí, me estoy yendo a la presentación de la Feria Internacional del Libro. Autoridades provinciales, sí, municipales y representantes de la Fundación El Libro y referentes del sector editorial van a dar a conocer hoy los detalles de la edición 2026, que va a incluir la fecha, la sede, las convocatorias abiertas y las principales novedades del tradicional encuentro cultural. Así que en un ratito.
1: ¿Dónde es esto?
4: En el Fontana Rosa, Marcelo.
1: Ah, cerca, okay, va a estar cerca.
5: Venite a saludarnos.
1: Bueno.
6: Estaciona bien.
4: Depender del tiempo.
1: Bueno. Ya, no un abrazo.
5: No se quiere mojar la gorra.
4: Abrazo.
1: No. Chao, Mauro. Hasta luego. Abrazo. Bueno, Mauro ya pincha. Después de la noticia vamos a hacer lo de Kudelka. Antes les cuento, Samsung está sacando los lentes inteligentes.
6: Ah, ojo,
5: quiero,
6: con eso.
5: Quiero.
1: Hay mucho lío alrededor de lo que sacó Meta en su momento.
6: Sí, quiero. Pero ¿te acordás del tema de los ecuatorianos que habían hecho un examen con los lentes inteligentes?
1: Los ecuatorianos, los de TN que entraron en la Casa Rosada. Sí. No, y aparte hay muchas dudas porque está la sospecha de que las compañías pueden usar las imágenes y el sonido para entrenar algoritmos de inteligencia artificial con tus imágenes y tus sonidos, de tus cosas.
5: Mío, claro.
1: Entonces hay todo un lío sobre las normas de seguridad. Estuve leyendo un poco sobre esa presentación, que Samsung está haciendo especial hincapié en todas las normas de seguridad y todo. Después vos le crees o no, no sé, porque para el ciudadano de a pie común es inverificable todo eso. No, no lo vamos a usar, quédate tranquilo. Bueno, vamos a hacer noticias, son las 9:05.
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5: Exactamente la hora 9:05 minutos, la temperatura a esta hora 11 grados. Sigue la llovizna tanguera, esta garúa que nos acompaña desde hace días. La sensación térmica 9 grados. Y el cielo cubierto. Santa Fe asumirá por 20 años la gestión de la ruta A012 y este jueves, hoy, comienzan las primeras obras. Es un hecho sin precedentes. El Gobierno Nacional transfirió a la provincia la administración integral de esta ruta nacional. El gobernador Maximiliano Cuyaro anunció que hoy iniciarán las tareas de reparación sobre uno de los corredores logísticos más importantes del país. Investigan la muerte de un joven de 18 años que fue encontrado tendido en zona sur. El hallazgo tuvo lugar hoy en la madrugada en la calle Gaboto y San Martín. El cadáver presentaba un golpe en la cabeza y tenía sangre en el rostro. Nos comunicamos ahora con nuestro corresponsal en Santa Fe.
8: Policías del GOT salvaron a una chiquita de 8 años que se había atragantado con comida cuando hicieron las tareas para que vuelva a respirar. Mientras tanto, la llevaban con el móvil al hospital Iturraspe en San Francisco. Jornada complicada, violenta, anoche aquí en el norte de la ciudad. Entre el barrio Mora, el barrio Zaspe, corridas en los techos, disparos, personas detenidas, 12 se habrían encontrado armas de fuego. Del otro lado, en la otra zona, en la zona oeste, una persona ingresó al hospital con un disparo de arma de fuego en la cabeza, está con pronóstico reservado. Este hombre, que tendría algunos antecedentes policiales, vivía en la casa que había sido baleada y que nosotros contábamos la semana pasada. Está investigando la policía. Desde Rafaela, desde la región, para Radio Fisherton, informó Sergio Boschetto.
5: La temperatura máxima va a llegar hoy a 14 grados, se espera cielo totalmente cubierto y a esta hora todavía sigue la garúa. 14 grados la máxima. Es la hora 9:08 minutos.
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0: Bueno, muy bien, seguimos en Radio Fisher, donde estamos en Consentido Común. Son las 9 y 16 de la mañana. Pablo Avelluto fue ministro de Cultura de la Nación en el gobierno de Mauricio Macri. He leído un artículo de él hace pocos días, o algunos días, hablando de la situación y las perspectivas del PRO. Un poco íbamos a empezar hablando por ahí, pero quisiera cambiar, porque lo tenemos ya en línea. Quisiera cambiar para preguntarle algo que ha pasado en estos días. Primero lo voy a saludar. ¿Qué tal, Pablo? ¿Cómo le va? Buen día. Marcelo Fernández, mucho gusto.
1: Hola, Marcelo, ¿cómo estás?
0: Bien, por suerte bien. Bueno, como recién decía, la idea era hablar un poquitito de política y de algunas otras cosas, pero voy a empezar por alguna de las otras cosas, por lo que ha pasado en estos días, en donde yo, después de lo que pasó el domingo con la final de fútbol, preferí no prestar mucha atención, pero sí me llegaron algunos comentarios de gente que me llamó mucho la atención, vinculado con la cultura, con el espectáculo, diciendo cosas bastante feas de la Argentina. ¿Cómo vio toda esta mezcolanza de cosas? No estoy hablando de las teorías puntuales, no, yo ni en eso ni me metí, pero me llamó la atención mucha gente del exterior diciendo cosas fea de la Argentina y vinculada con el espectáculo, con lo cultural, escritores. ¿Le prestó atención a este fenómeno? ¿Tiene algo para comentarme, Pablo?
1: Bueno, lo seguí con perplejidad. No le doy demasiada importancia, no le asigno mucha importancia. Creo que hay una vieja tradición argentina que es tan antigua como nuestro país, que es cómo nos ven, que es preguntarnos cómo nos ven en el mundo. Y a veces esa respuesta, la respuesta a esa pregunta, y más en una era de redes sociales, de polarización, de noticias falsas, de medias verdades, es tan fuerte como en el presente. Nos encontramos con que, bueno, no éramos tan queridos, por lo menos por algunas personas o por algunos grupos o por alguna gente, seguramente sin argumentos verdaderos, pero en esos casos no es la verdad lo que importa. Digo, no nadie, si no son solamente emociones. Y evidentemente el seleccionado, mientras nosotros nos íbamos emocionando con el correr de los partidos y acercándonos a la posibilidad de jugar la final, otros veían otra cara de la Argentina que a lo mejor nosotros no estábamos dispuestos a ver, o que simplemente era una cara falsa. Y eso creo que la primera pregunta que me hago, o que me dejó todo este episodio, es ¿por qué nos importa tanto qué dicen de nosotros? No es la primera vez que nos importa, y no es la primera vez que el mundo tiene posiciones distintas de las que, algunas personas o algunos grupos tienen posiciones distintas de las que nos hubiera gustado. Hay algo que sí no me gusta nada, que es que se hable de campaña anti-argentina. Porque esas dos palabras, campaña anti-argentina, están muy marcadas en nuestra historia. El gobierno militar, durante los años de la dictadura, acá del 70, y con motivo de otro mundial, el de 1978, denunciaba permanentemente una campaña anti-argentina promovida desde el exterior, que denunciaba las violaciones a los derechos humanos que se cometían en la Argentina y promovida por organismos de derechos humanos, exiliados argentinos y grupos de solidaridad en distintos países. El gobierno de entonces desacreditaba esa campaña, pero esa campaña no era anti-argentina, esa era una campaña en defensa de los derechos humanos que estaban siendo violados en los centros clandestinos de detención de la dictadura. Y con esto, ¿qué quiero decir? Lo mismo ocurrió en la guerra de las Malvinas. No todos en el mundo celebraron aquel 2 de abril y muchos lo cuestionaron, incluso algunos lo cuestionaron con motivos que podían ser atendibles. Lo que quiero decir con esto y a lo que quiero llegar es a que lo primero es no hay que preocuparse, lo segundo es nadie está obligado a amarnos, y sobre todo en términos tan en zonas tan borrosas como es la simpatía futbolística, ¿no? No estamos hablando.
0: Sí, no, hay una frase de Arrigo Sacchi,
1: el legendario técnico italiano, que a mí me conmueve, pues creo que es muy cierto. Dice: el fútbol es la cosa más importante de las cosas menos importantes. Y la verdad tiene razón. Es decir, bueno, ya está la pasión, ya está esa sensación de vacío que nos quedó después del domingo. Y la vida, como dijo Scaloni, continúa.
0: No, por supuesto, yo tengo esa misma posición. Lo que me llamó la atención no es por lo futbolístico, sino salieron algunos a decir que Argentina era un país racista.
1: Pero Argentina no es un país racista. Y la declaración de Samuel Jackson sin duda es equivocada. Pero tampoco podemos ignorar el racismo en la Argentina. Digo, no son cuestiones blanco-negro, esto es lo que quiero decir.
0: Sí, pero fue muy contundente con lo que dijo, ¿no?
1: Sí, pero nosotros solemos ser muy contundentes en negar el racismo en la Argentina. Y la verdad es que probablemente la verdad no esté ni en un extremo ni en el otro.
0: Sí.
1: Lo que quiero decir es, bueno, a veces el espejo nos muestra una imagen que no nos gusta de nosotros mismos. No,
0: bueno, puede ser que en el país haya en algunas circunstancias discriminación y... Pero el término racista, todos sabemos qué quiere, qué significa, y me parece que no entramos en esa categoría.
1: No somos una sociedad como la norteamericana,
0: claro,
1: que ha tenido segregación racial hasta hace
0: exactamente
1: años. Eso sin duda es que no. Pero tampoco soy muy amigo de nuestras defensas corporativas, ¿no? De enojarnos frente a esas críticas. Creo que, al contrario, creo que hay una oportunidad ahí. No, no somos un país racista como lo ha sido Sudáfrica o como lo han sido los Estados Unidos. Pero tampoco somos un país que desconoce el racismo. Digo, basta que venga una persona, un inmigrante, y basta ver las declaraciones de mucha gente, no con motivo del Mundial, sobre la inmigración, las declaraciones de la vicegobernadora de Mendoza, algunas declaraciones de gente muy de la extrema derecha cercana al gobierno, digo, las declaraciones sobre la selección de Francia o sobre las selecciones europeas que tienen hijos de inmigrantes en sus planteles. Yo lo que quiero decir es no nos desgarremos tanto, más allá de cuestionar barbaridades que se han dicho, cosa que me parece bien, pero tratemos también de pensar si somos tan buenos y tan perfectos y tan...
0: No, seguro que no.
1: Como a veces nos gusta vernos.
0: No, seguro que no, todo lo contrario, diría yo. Aprovecho y le hago, ya que entramos por acá... y antes de pasar por un instante a la política, pero me interesan estos temas. Usted es licenciado en comunicación, es periodista. Uh-huh. ¿Cómo está viendo el periodismo argentino? Yo, para serle franco, lo estoy viendo muy mal. Es como que tocó fondo.
1: Coincido, está atravesando, creo que dos procesos simultáneos que son complementarios. Uno es la transformación tecnológica, uh-huh, que no es propia de la Argentina, es propia en todo el mundo. Es decir, las condiciones de trabajo del periodismo de hace 30 años al presente han cambiado radicalmente, y eso ha afectado la calidad del periodismo, por un lado. Por el otro lado están las condiciones efectivamente argentinas. Un presidente, un gobierno que desprecia el periodismo, que dice que no se odia lo suficiente a los periodistas, que considera que los periodistas, independientemente de sus posiciones políticas o ideológicas, porque los hay de todos los colores, es básicamente un enemigo en un 95%. Todo eso impacta sobre la calidad, la cantidad del trabajo periodístico en un momento en el cual el trabajo periodístico de calidad es, te diría, imprescindible y urgente. Creo que hay estamos viviendo esa pinza, esa tenaza desde dos extremos. Por un lado, la transformación. ¿Quién es hoy periodista? En una época era muy simple, eran los que trabajaban en los diarios, en las radios, los canales de televisión, pero ahora esa línea quedó mucho más borrosa con los streamings, con la intervención en las redes sociales, con la posibilidad de cambiar a los sujetos de receptores en emisores, en constructores de información, de contenidos. Y por el otro lado, un ambiente muy hostil en la Argentina, muy hostil desde el gobierno, muy hostil, donde afortunadamente el periodismo por el otro lado no se ha silenciado. Buena parte de lo que sabemos sobre el caso Libra, sobre el caso Adorni, sobre el caso del Andís y las supuestas coimas por corrupción en las compras de insumos para discapacitados, de medicamentos para discapacitados, las conocemos gracias al trabajo de los periodistas, en primer término. Y por supuesto, ese es el lado que brilla y el lado que genera enormes rechazos por parte del gobierno. Pero no puedo dejar de coincidir contigo en que la situación del ejercicio profesional, las condiciones en las cuales los periodistas trabajan, la necesidad del pluriempleo de muchos periodistas que están a la mañana en un medio, al mediodía en otro, a la tarde en otro, a la noche en otro, para poder juntar el dinero necesario para llevar a casa, repercute en la calidad del producto. Sí. Digo, y la democracia necesita periodismo independiente, periodismo valiente, periodismo que no sea perseguido por el poder. Lo necesitamos y la demostración más clara fue todo lo que descubrimos que el gobierno no quería que se supiera gracias al trabajo de muchos periodistas. Y lo interesante es que el trabajo de esos periodistas ha estado siempre más allá de las propias posiciones políticas que muchos periodistas tienen. En Libra han participado periodistas que están, si uno quiere, más a la izquierda y otros que están más a la derecha, y todos nos han dado información que el gobierno no quería que conociéramos. Finalmente, es esa definición de periodismo la que a mí más me conmueve y la que más admiro. Es decir, aquellas personas que logran que nos enteremos o sepamos aquello que los gobiernos o los poderosos no quieren que se sepa.
0: Sí, afortunadamente quedan periodistas serios y honestos, pero el periodismo en general está... saliendo de lo político, coincido con lo que usted planteaba, Pablo, esta misma semana, porque esta semana para mí fue bastante reveladora de algunas cosas, confirmaron muchas cosas, ¿no? Esta misma semana, el periodismo tradicional, en general, sacando algunos casos muy marcados, en general, esta semana, subiéndose a cosas que venían de las redes, que como usted antes decía, algunas son falsas, otras son malintencionadas, otras pueden ser verdaderas, pero subiéndose a eso, o mandando a las redes cosas que se notaban que no tenían ni ton ni son, generan un ruido y vienen de los medios tradicionales en muchos casos. Y no estoy hablando de política, en la parte política coincido. Digo, en todo el ruido que se genera de cosas que evidentemente son pescado podrido y vienen de cualquier lado, desde las redes hacia los medios tradicionales y desde los medios tradicionales hacia las redes. Entonces se potencia todo y se genera una locura y una cantidad de cosas que uno ya no sabe si son verdad, son mentiras. El que está en esto sí, detecta que son mentiras, pero...
1: El periodismo, sobre todo el periodismo de portales, de los grandes portales, heredero del viejo periodismo gráfico, ha entrado en una dinámica de lo que técnicamente muchos llaman el clickbait, que quiere decir algo así como la mordida del click. El hecho de que cualquier noticia para sobrevivir en el ecosistema digital necesita que alguien haga clics. Sí. Y la calidad de la información se mide en clics y no en su contenido de verdad, como vos bien señalabas. Y por supuesto, y ahí lo junto con lo primero que hablábamos, en el caso del periodismo, en el caso del periodismo, ha entrado en esta preocupación un poco extrema de qué dicen de nosotros, cómo nos ven. Preocupación extrema, pero al mismo tiempo muy del tiempo de las redes, donde todo el mundo anda buscándose a sí mismo a ver qué dicen de uno. Todo eso está muy bien para el negocio digital, pero no tiene mucho que ver con el negocio del periodismo tal como lo conocimos y su importancia en un sistema democrático y en una república. Su carácter institucional, digo, si estas discusiones sobre quién dijo qué y por qué dijo lo que dijo y mirá lo que dijo el otro y mirá lo que le contestó aquel, que el gobierno, a su vez, el gobierno de Milei ha sido un especialista en trabajar en esa lógica, también fue debilitando mucho al periodismo, que hoy se alimenta, como bien señalaba, de el tuit que dijo el presidente, lo que le respondió tal otro. Y eso es un pasatiempo divertido, pero no tiene nada que ver con la profesión periodística.
0: Claro, exactamente.
1: Es otro juego. Y a veces el periodismo queda atrapado por ese juego. Entonces tiene que poner títulos muy llamativos para que la gente haga clic. Tiene que poner, cambiar la lógica. Es muy notable el cambio en la lógica de aquello que nos enseñaban en universidad o quienes estudiaron periodismo, de la regla de las W, ¿no? De what, when, where, why, digo, por qué, qué, cuándo, cómo, por qué sucedió, qué era lo que debía, nos enseñaban que debía ser lo que iniciara un artículo periodístico, lo que debía responder un artículo periodístico, y hoy, ante la necesidad del clickbait, ante la necesidad de generar clics, eso se diluye. Y a veces tenemos que leer o abandonamos un artículo en el tercer o cuarto párrafo porque todavía no dijo
0: nada. Exactamente.
1: Porque nos está tentando para que permanezcamos más tiempo conectados.
0: Exactamente, sí, tal cual.
1: Esa página. Entonces, creo que vamos a seguir viviendo grandes transformaciones del periodismo. Lo que no creo, y espero que no suceda, lo mismo lo estamos notando, perdón, con la incorporación de la inteligencia artificial al periodismo, donde ya no sabemos quién escribe lo que escribe. Hubo un enorme proceso en la década del 80, 90, liderado entonces por Página 12, pero que se expandió a toda la prensa argentina, que era que los artículos tuvieran firma. Es decir, que nosotros supiéramos quién era el periodista que nos estaba contando eso que estábamos leyendo. Pero ahora apareció la inteligencia artificial, entonces ya no sabemos quién escribe. Escribe el periodista, escribe la inteligencia artificial, escribe el periodista y la inteligencia artificial edita, escribe la inteligencia artificial y el periodista adapta. Es una lógica completamente diferente de la que conocimos. Ahora, lo que no cambia es que hay poderosos que ocultan secretos que quieren que la mayoría no los conozca. Y existen los periodistas valientes, dispuestos a que eso que intenta ser ocultado salga a la luz pública. Esa función sigue siendo necesaria para nuestra convivencia democrática.
0: Pablo, vamos a tener que dejar la parte política para otra conversación por una cuestión de tiempo, pero esto me resultó muy, muy interesante.
1: Bueno, no hay problema. Igual esto creo que es más interesante.
0: La
1: política está en una zona también de mucha oscuridad, de mucha transición. Y finalmente lo que yo creo es que en tanto y en cuanto la oposición no sea capaz de construir una alternativa confiable y que entusiasme a los argentinos, Milei no la va a tener tan difícil en la idea.
0: Muchas gracias, es muy amable por el tiempo y por la
1: muchas gracias a ustedes y un abrazo muy grande gracias a todos allá en Rosario.
0: Adiós, hasta luego, muy amable. Bueno, Pablo Avelluto es licenciado en comunicación, es periodista, fue ministro de Cultura del gobierno de Mauricio Macri, también en Ciudad Autónoma de Buenos Aires. Bueno, hacemos las noticias ahora mismo para no atrasarnos, 9:36.
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0: Exactamente la hora 9:37 minutos. La temperatura en la ciudad 12 grados. El cielo mayormente nublado. La térmica está en 11 grados. El gobierno presentó una nueva oferta a los profesionales de la salud y AMRRA destacó el esfuerzo realizado. La propuesta salarial contempla incrementos relacionados y escalonados entre julio y diciembre, con mínimos garantizados, mejoras específicas para el sector y una recomposición anual de entre el 41 y 45%. Los trabajadores de Cotar buscan quedarse con la fábrica y consolidar la recuperación de la histórica Láctea Rosarina. La cooperativa de trabajo Nueva Cotar de la Gente presentó una oferta formal para adquirir la planta de Barrio Ludueña y los activos necesarios para sostener la producción. Nos comunicamos ahora con nuestro corresponsal en Santa Fe.
1: El PRO presentó su propio proyecto de reforma electoral. Entre los puntos destacados, esta ficha limpia, cada agrupación política deberá presentar un certificado de antecedentes penales y certificado negativo al registro de deudores alimentarios morosos. Cambia el sentido de las PASO, dejan de ser obligatorias para ser optativas, elimina la veda comercial y gastronómica, no publicitaria, mantiene el esquema de 5 boletas para las PASO y las generales. Y también esta ley propone regular el financiamiento de los partidos políticos. Desde Santa Fe Capital, para Radio Fisherton, informó Darío Echuelo.
0: La temperatura máxima va a llegar a 14 grados. Se espera para hoy cielo casi totalmente nublado. Es la hora 9:39 de la mañana.
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0: Bueno, muy bien. Tomás había prometido la conferencia de prensa, una parte de la conferencia de prensa de Frank Darío Kudelka. Bueno, pero no toda.
1: Bueno, si quiere, una la escuchamos hoy, otra mañana, por el tema del tiempo.
0: No, empecemos, a ver,
1: dale. Vamos a escuchar la primera parte de Frank Darío Kudelka, que esto decía en la previa al debut de Newell's de este día sábado 5 de la tarde contra el equipo de San Paoli, Talleres de la provincia de Córdoba. Esto decía Kudelka, lo escuchamos y lo vemos.
2: Sería un poquito más amplia la respuesta, que tiene que ver con las necesidades que entendí y entiendo que tiene el equipo de cómo reforzarse. Creo firmemente en la base que terminó jugando, creo firmemente porque nos lo han demostrado, pero después, bueno, se abre esa ventana de reforzar el equipo, en el cual creo que entiendo que debemos ser honestos con eso, que la gente interprete después, debata después, pero que sepa de nuestra propia boca nuestras posibilidades. Nuestras posibilidades de búsqueda de refuerzo se ven y se vieron muy acotadas por una cuestión de dinero y no de gestión. Hemos gestionado un sinnúmero de variantes en distintos tipos de posiciones y no me voy a amparar en que la mayoría de los equipos en los cuales económicamente estamos parecidos no han traído prácticamente o se les imposibilita traer refuerzo, porque si no sería fundamentarme y avalarme de algo en el cual no quiero caer. Sí digo que a través de la enorme cantidad de gestiones que nosotros hicimos, no hubo imponderables, hubo decisiones tomadas, pero con el rigor de la verdad, cuando llegamos al puerto de la contratación, la parte económica nos lo imposibilitaba. Nosotros hoy no nos encontramos con... Y después quiero agregarle algo más, que es la parte del entrenador, en el cual no me voy a fundamentar o no me voy a avalar. Nosotros necesitamos tiempos de entrenamiento con los jugadores y hoy prácticamente no lo estamos teniendo, a los nuevos me refiero, ¿no? Por una cuestión de que no han llegado. Es posible que lleguen lo que se pueda con el correr o el inicio del campeonato.
1: Bueno, ahí se iba la primera parte de Kudelka hablando en conferencia de prensa, atajándose a ciertas críticas a futuro. Pero por parte tiene razón lo que dice el técnico de Newell. No tenemos una billetera fuerte, podemos hacer las gestiones que podemos hacer. Newell trajo a Gianetti, a Escobar, a Soñora y está por cerrar a García Basso, Marcelo, el defensor de Racing de 32 años.
0: Más vale poco y bueno que 15 como veníamos trayendo los últimos años y todos flojos.
1: Bueno, eso hace mención en la segunda parte, pues si
0: bueno,
1: quiere.
0: Te escuchamos en un ratito. Dale, la escuchamos un ratito, ahora nos vamos al móvil y lo presentamos.
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0: Mauro, te escuchamos, adelante.
4: Exactamente, Marcelo, en este momento está hablando el intendente de la ciudad, el doctor Pablo Hapkin, cuando hacíamos referencia al tema de la presentación de la Feria del Libro.
0: Bueno, a ver.
5: Rosario tiene una cultura muy fuerte en dos, en el rubro librero y en el rubro editorial, en la producción editorial. Y van atadas de la mano porque obviamente la cadena del libro las incluye. Entonces, sería un retroceso enorme, sería un ataque a la consolidación de una democracia donde la edición de la palabra o la circulación de la palabra sea plural. Es lo que define nuestro espíritu. Esta es una feria que tiene ese espíritu, es gratuita, es abierta, es masiva. Siempre tuvo esa diferenciación desde su primera edición. Y bueno, lo mismo queremos que suceda con la industria editorial y del libro, con la protección de una industria cultural que en la Argentina particularmente es parte de su esencia, ¿no? Como tenemos un gran corazón futbolístico, estamos siempre ahora en plena discusión sobre eso, pero está claro que la Argentina tiene mucho para hablar también en materia de libros o de autores, ¿no? En la presencia de la Argentina en el mundo siempre vas a citar futbolistas y escritores, bueno, y escritores. Sería ridículo que el país atente contra una de sus industrias internacionalmente más reconocidas. Así que ojalá esto se resuelva antes, pero si no, la Feria del Libro también aspiramos que sea un lugar donde se demuestre esa fortaleza, esa es nuestra definición, y las características de la feria así lo ratifican.
6: Se están sumando nuevas unidades de transporte urbano de GNS. Esto está haciendo bajar los costos porque obviamente es más barato el combustible que la nafta.
5: Tiene que ver con varias cosas. Primero, un tema ambiental. Obviamente son unidades más sustentables. Segundo, nosotros tenemos la idea de llevar la flota entera en algún momento a GNC. El día de mañana será vehículos eléctricos. Hoy hay mucha diferencia. Un vehículo, para que ustedes se hagan una idea, un vehículo GNC, entiendo que la adjudicación fue por $209,000. Un vehículo eléctrico está a $450,000. La Argentina todavía hoy no permitiría un funcionamiento masivo de un servicio público. Pero

0: que viene, y la idea es llevar la flota entera. Porque tiene que ver un poco, Bolino, con tu pregunta. Nosotros tenemos un escenario donde desde el 11 de diciembre del 2023, el 30% del financiamiento del sistema, el 28, 30, que oscilaba ante el aporte nacional, desapareció. Entonces, lo que antes era un sistema sostenido, si querés, en tres tercios, nación, provincia, municipio, quedó un tercio provincia, 60% del municipio. Y como estamos absorbiendo, y además eso implica, ahora aparece un tope a los aportes de la SUBE, vemos una tendencia que vamos a combatir y a resistir, pero que mientras tanto pone al transporte del interior una situación muy difícil. Entonces, tener, ayer se firmó, ustedes lo saben, la paritaria de los choferes del AMBA, obviamente se puede tener aplicación acá. Entonces entendemos que el mecanismo de poder defender una tarifa que no nos haga bajar de pasajeros tiene que ver también con ahorro de costos. Hoy el ahorro más importante es cambiar la materia de combustible.
1: Doctor, habló justo de ahorro, le pregunto, ¿vuelve el outlet nuevamente a la ciudad de Rosario?
0: Sí, vamos a hacer en la rural. La verdad que el outlet es una medida, actividad que fue creciendo mucho con nuestras marcas, es un outlet de marcas rosarinas. Sabemos además que es un momento complejo, donde los stocks de las empresas hoy se acumulan y donde en el outlet también permiten de algún modo darles un empujón de ventas a empresas que algunas incluso están empezando a tener situaciones legales de crisis porque saben que la industria textil está muy golpeada y bueno, queremos darle una mano al textil de la ciudad. El outlet es un mecanismo que sirvió, que siempre es muy dado por ello, lo vamos a hacer, entiendo que por última vez en la rural tenemos todavía la posibilidad de hacerlo allí porque inmediatamente termina el outlet, la rural ya pasa a ser parte del esquema de los juegos, pero logramos hacerlo, así que estamos contentos y ya estamos pensando luego en qué otros lugares poder sostener las próximas ediciones.
1: Bueno, Marcelo, ahí escuchábamos al doctor Pablo Hapkin haciendo referencia, ¿no?, a lo que es la feria del libro del 8 al 18 de octubre. Directamente ya tiene la presentación formal. Y bueno, también después respondiendo diferentes cuestiones relacionadas a la ciudad, ¿no? Como el tema transporte, estos 90 micros de gas natural comprimido a GNC que ya van a estar llegando. Y bueno, la idea que tienen de bajar los costos, que obviamente va a bajar de esa forma. Pero bueno, de a poco se van cambiando las unidades y sin lugar a dudas también algo que ya es característico de la ciudad de Rosario, lo que respecta al outlet que ya se ha instalado.
2: Bueno, entendimos, perfecto. Dos o tres temas interesantes los que tocó. Mauro, gracias por el informe.
1: Abrazo, Marcelo.
2: Cuídate. Chau, chau, hasta luego. Tanda.
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0: Bueno, muy bien. Ayer también empezó la MLS, que al principio me castigaba mucho el señor Boreschi, el señor Rossi, el señor Boschetti, Martín Martínez Boschetti Termín.
1: Un interclubes.
0: Sí, me decían eso. Y ahora son todos fanáticos de la MLS.
2: No, no somos fanáticos. Lo único que hubo ayer, nada más.
0: Ayer empezó la MLS con algunos jugadores que se incorporaron a la liga. Suárez jugó bien, aparentemente.
2: Suárez pasado, Suárez.
0: Pero se incorporó Griezmann.
2: Griezmann, Casemiro.
0: Casemiro se incorpora.
2: Lewandowski,
0: por eso.
2: Timo Werner, el jugador de Alemania.
1: Parece un Maxi.
0: Y vos venís a ver el fútbol argentino. Está Pirulo, Pirulito, el primo de.
2: Nicolás Gaitán volvió al fútbol argentino, Marcelo.
1: Mirá vos.
2: Al Dosí de Mar del Plata.
0: Bueno.
2: Hablando de fútbol argentino, ¿quiere escuchar la segunda parte de Kudelka?
0: Sí.
2: A ver, vamos, Bauti.
0: Dale.
2: A ver si lo escuchamos a Frank.
0: Bueno,
2: vamos.
3: Yo creo firmemente en lo que tenemos. Nuestro mayor refuerzo es el trabajo. Esperemos que sea bien. Y si no, la gente después dictaminará hasta cuándo me puedo quedar o debo quedarme. Esto es así, hay que entenderlo. Y el valor grandísimo que le doy a lo que tenemos. Nuestro rango de búsqueda se ven limitados porque la economía lo limita. Dentro de ese rango de búsqueda, los poquitos jugadores que han venido son de nuestro agrado. Y después estarán nosotros en que cada jugador que tenemos en inferiores, en primera división, inferiores con posibilidad de jugar en primera, ¿no? En primera división y los pocos chicos que han venido, podamos darle las mejores herramientas para que ellos jerarquicen entre todos a nuestro plantel. Lo quiero decir de esta manera porque aún con Mundial incluido, lo poco que escucho, por mi forma de ser, pero lo poco que escucho, Newell tiene que traer 5 o 6 refuerzos de jerarquía. Permanentemente ese eslogan. Bueno, para traer 5 o 6 refuerzos de jerarquía probada, no quiere decir que los nuestros no la tengan. Los refuerzos de jerarquía probada cuestan muchísimo dinero que hoy Newell no está en posibilidad de tener. Pero tampoco estoy desmereciendo ni a lo que ven, ni a lo que viene, ni a lo que tenemos. Yo le doy mucho valor. Para mí son de mucha jerarquía y yo tengo el deber de que ellos nos jerarquicen lo que tenemos, no quizás lo que hubiésemos deseado, en lo cual económicamente no estamos capacitados a perder.
0: Bueno, se enredó un poquito.
2: Bueno. Pero sinceridad al máximo.
0: Entiende, sí,
2: hay otros que te venden el humo más grande de la historia.
0: Sí. Sí. Pero
2: te
0: no,
2: cambió la cara a comparación de la primera parte.
1: Sí, está contento, Marcelo.
0: Expectante.
2: A la cancha el sábado.
0: Sí, por supuesto.
2: Bueno, hoy debuta Central, 7:30 p.m. Me contaron que el conjunto auriazul le va a hacer el pasillo de campeón al conjunto cordobés. Así que bueno, vamos a ver qué termina pasando ahí. Veremos si de frente o de espalda.
0: Estudiante
2: de La Plata.
0: Solo de escritorio.
2: Central que sale con Ledesma en el arco, con Coronel, Mayo, Ávila y Sandes, Ibarra, Pizarro, Julián Fernández, Di María, Campás y Tomás Badaloni.
0: El equipo titular, ¿no es cierto?
2: No.
0: ¿Quién falta?
2: Porque falta Servi, falta un refuerzo y falta un 9 titular.
0: ¿Pero cuál es el titular?
2: Hoy en día Marco Rubén, no vaya a ser que aparezca uno en las próximas horas. Copetti me parece que tiene las horas contadas.
0: ¿Y Servi cuándo empieza?
2: Servi en principio, tercera fecha con River en cancha de River.
0: ¿Ya está entrenando?
2: Sí. Hay que ver si va al banco con Racing el próximo martes 7:30.
0: Bueno.
2: Porque hay fecha entre semana, la semana próxima.
0: ¿Sí?
2: El fútbol argentino arranca hoy, todo este fin de semana, vuelve el martes. Toda la semana y después toda la otra semana. Tapia, flor de piel, rápido se quiere mover.
0: Bueno, Viviana Elena.
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0: Bueno.
1: Hoy... Sí. Renueva la cartelera de cines aquí en Rosario con 2 películas, El Gran Viaje, que es una producción de animación francesa, y El amor que pertenece, un drama islandés. Lo más importante viene el miércoles próximo, 29 de julio, que es el preestreno de Spider-Man, Un Nuevo Día, la cuarta entrega de la saga protagonizada por Tom Holland. Mañana te digo cuándo se estrena la serie de Moria y te cuento algo de Natalia Oreiro, que nos íbamos a ir con esto. ¿Te lo cuento ahora? Es chiquito.
0: Dale, sí.
1: Porque en el próximo Festival Internacional de Cine de Mar del Plata, Natalia va a recibir el premio Astor Piazzolla a la trayectoria. Se la va a reconocer a la actriz Natalia Oreiro, al director Alejandro Agresti y al compositor Emilio Cauderer.
0: Bueno,
2: Imagínate, se separó Colapinto.
1: Lo de Moria.
2: Perdón, pero se acaba de separar Franco Colapinto de su novia.
1: Bueno, puede pasar. Sí,
0: pero bueno, era... Ahí te pusieron el...
2: Lo tenía que decir.
0: Es notable la familiaridad y lo cómodo que se sienten los periodistas deportivos con lo, con las noticias del corazón.
1: Pero no, no le cambia nada.
2: Bueno,
0: sí,
2: vamos a ver
0: cómo
2: le va
0: mañana.
1: Eran noviecitos.
0: Sí, era una...
2: Vamos a ver cómo
0: se
2: le va.
0: Estaban
2: mañana.
0: Conociendo.
1: Claro, una fer así. Sí.
2: Perdón, pero lo quería decir.
0: Está bien. Bueno. Sí, nos vamos hasta mañana, minutos después de las 8, si no les parece mal.
1: Señor.
0: Que pasen un lindo día. Besos y abrazos. Chau.

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0: 18 minutos de las 10 de la mañana. Aquí estamos arrancando la jornada de jueves, ¿no? Un paso menos hacia el fin de semana. ¿Cómo estás, Germán?
1: Hoy es jueves, pero es un día de miércoles. Ay. La lluvia, esta llovizna fina que sigue cayendo y me hace pensar cosas feas, me hace pensar.
0: ¿Cosas feas?
1: Necesito comer algo calentito.
0: Ah, vos que estás en dieta, esto te perjudica. Mirá, hasta el clima se puso en contra.
1: Está en contra mío el clima. Si aguanto esto, tengo ganas de comer mantecol hoy. Perdón a los de Georgalos, pero bueno.
0: Eso, ¿te pasa que cuando, claro, te pones en dieta, sí, más la comida se te viene a la mente?
1: Por supuesto, sí, los olores. Claro.
0: Es las prohibiciones, ¿no? ¿Tiene que ver con las prohibiciones?
1: Tuve que venir por las galerías para no sentir el olor a comida, pero adentro de las galerías se cocina ahora también. Viste que hay panaderías en el centro de galerías y hacen medialunas calientes con... Está bueno para, sí, cuando deje la dieta, supongo, uh-huh, que... Pasaré por la galería Rosario a comer unas medialunas con queso y jamón.
0: Oh.
1: Pero no todavía, muchachos. No. Hay un olorcito increíble en Galería Rosario.
0: ¿A qué?
1: A medialunas con queso y jamón.
0: ¡Ah, oh, qué rico!
1: Han ocupado el centro de las galerías. Es muy interesante. Pero bueno, para dentro de 6 o 7 años.
0: Cuando se te levante la restricción. Bueno, hablamos un poco de todo lo que sucede aquí en Rosario, las cosas que van pasando, también lo que sucede en la región, en el país, mundo.
1: Hay un coletazo. Sí, el gobierno presentó un proyecto para arancelar la universidad y la salud para extranjeros sin residencias. Esto pasó después de todo este lío mundialista que tuvimos, en el que se habla muy mal de la Argentina, uh-huh, y se nos deja como racistas.
0: Si bien se venía hablando antes también, ¿no? De tener que... Bueno, a ver, se decía, ¿por qué no se le cobra también a los extranjeros? Si uno se va a otro lado a atender, te cobran fortuna. Yo creo que voy a un lugar, Estados Unidos, nomás que vaya, que no tengo... Y me muero ahí.
1: Dejás un ojo en la salud.
0: Sí, sí tengo. Sí, si no, sí. Dejo todo el cuerpo, todo el alma, todo el espíritu.
1: Exactamente. La presentó Agustín Romo, esta iniciativa, que no prevé todavía escalar a nivel nacional, pero que hay un documento espejo ya en la ciudad de Buenos Aires, con una adhesión unánime al interior del oficialismo. Así que bueno, toda la gente, no los voy a nombrar, de distintas culturas que vienen tanto a trabajar como a estudiar, van a tener que empezar a pagar si este proyecto o estos proyectos se oficializan por parte
0: de... Pero sería justo, ¿no? Sería justo.
1: Estamos pagando nosotros.
0: Claro.
1: Sin estudiar en la UNR en este momento estoy pagando la educación de varios chicos. Uh-huh. No me parece mal, pero bueno, los que vienen de afuera, que no pertenecen a este sistema político-económico, pueden gozar de los beneficios de esta educación pública, que es de excelencia,
0: claro,
1: digamos. Pero hay que pagar algo, ¿no? No podés venir, tomar y nunca más volver.
0: Claro, lo que pasa es que vienen a estudiar y después vuelven a sus países de origen.
1: Tiene que haber reciprocidad.
0: Yo creo que justo ahí, es justo, más allá de cualquier otra cosa, es justo lo que sí determina eso, el gobierno justo.
1: Por supuesto, sí. Pero bueno, hay ideologías de izquierda que se oponen a esto, que dicen que va en contra de los cánones que siempre se han manejado en la Universidad Pública Nacional. A nivel nacional, Claudia, yo quería contarte esto. El riesgo país cayó, uh-huh, después de la mejora, sí, en la calificación de Moody's, que se, uh-huh, volvió a acercar a los 400 puntos el riesgo país argentino. Yo recuerdo en la época de Macri, cuando llegamos a 800 puntos, fue un desbarajuste, pero no había tanta repercusión. ¿Por qué? Porque ahora empiezan a haber inversiones si seguimos por debajo de los 400 puntos. Esto es algo que venía anunciando Miguel Ponce.
0: Sí, sí.
1: No lo inventaron los de Infobae ni los de Nación Diario. Miguel Ponce lo venía anunciando ya hace 3 o 4 meses aquí en Apunto. Los bonos públicos terminaron ganando un 0,2% en promedio y el indicador cerró en 410 puntos, cerca de un nivel mínimo o el nivel más bajo en 8 años. Esto más allá de que todavía hay fallas estructurales a nivel consumo interno, con los sueldos que no terminan de alcanzar a la inflación, a nivel macroeconómico es una muy buena señal porque ya tiene que empezar a haber repercusiones. Lo único que aclara Moody's, y esto es muy interesante para escucharlo, es que la Argentina no puede volver a un gobierno populista. Esto, uh-huh, echaría por tierra todo lo conseguido durante estos 3 años que van de gobierno libertario. Yo apoyo esa moción, ¿sí? Si gana Axel Kicillof, volveríamos atrás. Un Axel Kicillof de que se está hablando poco a nivel nacional, los diarios sobre todo, parece que hay una contraprestación ahí. Sí, no quiero hablar de cheques voladores, uh-huh. pero contraprestaciones políticas, porque tenemos que pagar la suma de varios cientos de millones, porque Axel Kicillof nacionalizó, Aerolíneas Argentinas. Mm. Tuvo una repercusión, cae ahora la bocha, yo creo que fue armado también por el gobierno, darle la caída en este momento para quitarle popularidad a Kicillof. Pero hay que pagar una deuda, ¿por qué? Porque Kicillof en su momento como ministro de Economía...
0: Y bueno, son recordatorios también de cosas que ha hecho él, nadie más que él, entonces me parece que más allá que ahora el gobierno, bueno, vos decís, lo saque, pero es lo que sucedió, lo que hizo, hay que tener memoria, está bueno eso, para no volver a caer tampoco, porque estas cosas no las podemos dejar pasar, ¿viste?
1: Exactamente. Cerró una fábrica de zapatillas, otra empresa más que cierra, producía productos para Nike y Adidas y dejó a más de 150 trabajadores sin empleo en Misiones. Una provincia golpeada, si las hay, históricamente golpeada, ahora pierde 150 puestos de trabajo en una empresa que producía, bueno, para marcas líderes. Debe tener muy poco respaldo social esto, supongo, en cuanto a derechos laborales, porque si Nike y Adidas están produciendo acá, mira, me permito dudar acerca de los derechos laborales de esos trabajadores.
0: Bueno, una noticia, estas noticias que no trascienden tanto, que se conocen, pero que no trascienden tanto, porque, bueno, pero para mí tendrían que estar más en lo alto, ¿no? Porque tiene que ver con un alumno del Politécnico, se trata de Valentino Formaggini, que es estudiante justamente de allí, que logró la medalla de bronce en las Olimpiadas de Química de Uzbekistán 2026. Sí. Junto al grupo de argentinos que compitieron, lograron posicionar a Argentina como el mejor país sudamericano y superar a otros países como Italia y Francia. El examen era interminable, dijo Valentino en declaraciones. Bueno, así que aplausos para el alumno del Politécnico, Valentino Formaggini, que quedó en los mejores resultados de esta competencia ya en Uzbekistán, posicionando a la Argentina en uno de los mejores, ¿no? Qué lindo esto. Jóvenes que dejan también el saber, claro, con su saber, con sus, bueno, su preparación, ¿no? Así que, bueno, esto es lindo. Pero viste que pasan por ahí más el tema de hay cosas lindas, cosas buenas que suceden, pero en tema de la educación, quizás, jóvenes que se destacan y que dejan tan bien a la Argentina en el mundo, pero bueno, que no se le da tanta trascendencia.
1: No tienen repercusión, pero habría que retroalimentar esa corriente para que no quede como que es lo que tienen que hacer. No, lo que tienen que hacer lo hacen acá, estudiando acá y salen a representarnos. Y está muy bueno que sean reconocidos. Como lo fue el ajedrecista, el gran maestro menor de 13 años.
0: Sí, Faustino, claro.
1: Faustino Oro, una bestia, en el buen término, el término del ajedrez.
0: Fenómeno, sí.
1: Nacional e internacional.
0: Bueno.
1: Mira, viste que hablábamos de los accidentes todos estos meses de la Ruta 34. Bueno, hay una buena. Puyaro firmó el acuerdo por las obras de la AO12, que ahora pasa a Nación, de Nación a Provincia. Obviamente Nación no se va a hacer cargo de nada, ya lo habían dicho antes de asumir el mandato, tanto el presidente como sus ministros, y el mandatario provincial, junto al jefe de gabinete Diego Santilli, el ministro de Economía Caputo y Karina Milei, sellaron el convenio para que el Estado santafesino administre esta vía clave para el transporte portuario. Sería bueno que después Nación no pida nada, ¿sí? No sea que venga a pedir algún tipo de peaje después.
0: Claro, que la coparticipación no iría.
1: Porque lo vamos a pagar con impuestos, aclaro, y va a ser caro esto, porque es una vía importante, neurálgica, digamos, para llegar y salir de Rosario. ¿Les gusta comprar ropa en outlets?
0: Y hay que aprovechar a veces cuando... Hay que aprovecharlas.
1: El Rosario Outlet.
0: Ah, mira.
1: Marcas de acá. Celebra la quinta edición con la mejor ropa confeccionada en la ciudad. Yo ya estuve el otro día en todo lo que es bordeando la costa, cerca de estos restaurantes y estos salones de baile tan famosos. Pero el miércoles 29 de julio hasta el domingo 2 de agosto, la municipalidad va a organizar la exposición que reúne a 40 marcas rosarinas en el predio de la ex rural. 5 días, 3 salones repletos de ofertas con indumentaria hecha en esta ciudad. Y el evento dura varios días y reúne a 40 marcas. Uh-huh. Porque, bueno, en este momento tan, tan poco productivo de las textiles y de las empresas que hacen prendas, es interesante que el gobierno municipal pueda apoyar a emprendedores locales, ¿no?
0: Uh-huh, así es. Bueno, el sur del país en bajo nieve, ¿no? Temperaturas bajo cero. El tren del fin del mundo, ¿viste? En Ushuaia, bueno, cubierto en nieve está el trencito. Vamos a seguir charlando de muchas cosas más. Hoy la tenemos a la licenciada en familia, Yanina Cosime. Vamos a hablar de otros temas también que ocurren aquí en la ciudad, pero también en el país, en el mundo. Tenemos a Pablo Inverti con todo el informe agroganadero, Walter Hugo con todo el deporte, las noticias y mucho más aquí hasta las 12 del mediodía.
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2: 10 de la mañana con 35 minutos en todo el país, 11 grados 2 décimas la temperatura en Rosario, humedad 92%. Llegarán a Rosario 90 colectivos nuevos propulsados a GNC. Los 45 colectivos del estatal Mobi arribarán en la primera quincena de octubre. La otra mitad a cargo de Rosario Bus estará antes de fin de año. Mataron de 13 puñaladas a un ingeniero argentino que vivía en Madrid. La Casa Rosada apuesta a competir con candidatos propios en 14 provincias y analiza acuerdos con 6 gobernadores. El Mundial impulsó la venta de televisores, pero el consumo masivo volvió a caer en el mes de junio. 10 de la mañana con 36 minutos en todo el país, 11 grados 2 décimas la temperatura en Rosario, humedad 92%. El cielo a esta hora se encuentra mayormente nublado con llovizna y la visibilidad está reducida a 9 kilómetros.
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0: Hola, ¿cómo están? Muy buen día para todos. Clavo oyentes, que tengan linda jornada. Les cuento, cansado de ser el único motor, el agro pasó la gorra entre los sectores de punta y la vaquita fue generosa, Clau. Minería, petróleo y tecnología prometieron exportaciones por unos 75 mil millones de dólares. ¡Qué tule, eh! Impresionante. De allí me voy a la rural, a la Exposición Rural de Palermo. Va a tener una inauguración, digo, bien oficial, con un llamativo cambio, sí. Y además crece la expectativa por el discurso de Milei. Se rumorea que va a bajar retenciones, ojalá que así sea. Pero volviendo al tema de la inauguración oficial, a diferencia de lo habitual, esta vez primero se va a realizar el desfile de campeones y luego se escucharán las palabras del presidente de la entidad y del jefe de Estado, reitero, hay expectativa por las palabras, el discurso justamente del jefe de Estado, de Javier Milei, por el tema de las retenciones. De allí me voy a hablar de tractores importados. Ojo al piojo con esto, porque alertan que cientos de tractores importados no se patentan, ¿eh? Mirá vos, ¿eh? Que ojo al piojo con esto, se distorsiona el mercado y hay empresas obligadas a modificar planes. Los fabricantes nucleares en AFAT estiman que unos 3.000 unidades al año quedan fuera de las estadísticas oficiales, en especial de productos chinos. Aseguran que eso dificulta planificar la producción. De allí me voy a un notición, sí, un notición, Clau, porque te cuento que Indonesia abre su mercado a la carne argentina y reabre el de lácteos. Es realmente una muy buena noticia. La carne bovina hace récord en el aporte de dólares y suma un nuevo mercado estratégico. Indonesia, por eso, un gran mercado potencial, ¿eh? Es realmente una notición esto de que Argentina abra la exportación de carne bovina y reabra la de lácteos. El país del sudeste asiático es un país muy importante, tiene 160 millones de habitantes. Para el gobierno, este logro constituye un nuevo avance en la estrategia de inserción internacional de la agroindustria argentina. Por eso la Secretaría de Agricultura anunció la apertura del mercado de Indonesia para la carne bovina argentina y la reapertura para los productos lácteos. La medida amplía las oportunidades comerciales para dos cadenas estratégicas de la agroindustria nacional, informó Pablo Inverti.
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1: Aló planeta, buenos días, bendiciones para todos. Comenzamos hablando en el deporte de Newell's Old Boys. Las chicas de Newell's ganaron 2-0 en Santa Fe Unión ayer. Pilar Cepeda y Damaris Sequeira, los goles de la lepra. La reserva hoy recibe a Estudiantes de Río Cuarto a las 15 horas. El árbitro será Joaquín García Casas. El sábado a las 17, Newell's frente a Talleres en el inicio del campeonato. El árbitro será Ignacio Baliño. En Rosario Central, la reserva goleó 3-1 de visita a Tigre, con tanto de Santiago Segovia de penal, Ignacio Moreno y Lucas Ramos. El próximo encuentro, la reserva recibe a Instituto de Córdoba. Debuta en el torneo local hoy. A las 19:30 empieza el torneo de Primera División. Belgrano, el último campeón, recibe a Rosario Central. El árbitro será Sebastián Zunino. El asistente 1, Cristian Navarro. Asistente 2, Agustín Méndez. El cuarto árbitro, Carlos Córdoba. En el VAR estará Germán Delfino. Y el asistente del VAR será Gerardo Lencina. En el polideportivo, en la Copa Sudamericana anoche, Lanús le ganó 2-0 de local a Cienciano de Perú. Boca juega hoy con O'Higgins de Chile en la Bombonera. Desde mañana se corre la Fórmula 1, Fórmula 2 y Fórmula 3 en Hungría. Corren Franco Colapinto, Nicolás Barrone y Mattia Colnaghi, representando a Argentina en cada una de las categorías. Y en el ciclismo internacional se está corriendo el Tour de Francia. Ayer la etapa 17 la ganó el belga Jasper Philipsen. Pogacar sigue siendo el líder. Hoy se está disputando la etapa 18. Tenemos más información deportiva. Volvemos en un rato. Hasta luego.
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Aquí estamos, continuamos con A Punto por Radio Fisherton 89.5, por si recién se conectan con la radio. Hay muchos que vienen desde la mañana, desde las 10 ahí conectados, que nos están dando el presente a través de @loco.clau. Muchísimas gracias a la gente de Rosario y la gente de la región que nos sigue todas las mañanas. Bueno, ola de calor. Acá tenemos frío, ola polar en el sur, sí, de la del país. Temperaturas bajo cero, todo tapado en nieve, lo que es Bariloche, lo que es Ushuaia, bueno. Y en otras partes del mundo, olas pero de calor, ¿no? Qué increíble, ¿no? La

0: cómo es.
1: Con miles de muertos.
0: Claro, con muertos.
1: Italia,
0: con
1: Francia,
0: muertos.
1: Alemania, España, hubo también varios muertos, varias decenas de muertos. Estamos hablando por temperaturas superiores a los 41 grados, uh-huh. en donde ya el cuerpo entra en un estrés producido por el calor, por la falta de líquidos, por la falta de refrigeración, que va desencadenando en todos los sistemas corporales una presión que muchos cuerpos no resisten. Hablamos de la gente mayor de edad, niños.
0: Claro, claro.
1: Niños. Encontraron a una niña en Francia dentro de un auto, hacía 3 horas que estaba, apareció completamente deshidratada, la madre no se sabe dónde fue, o el padre, pues siempre es la madre, ¿viste?
0: Sí,
1: la
0: que sí, se pues claro.
1: La madre o el padre no se sabía dónde habían ido, la niña, bueno, tuvo que ser internada de urgencia, pero en Francia hubo más de 1000 muertos.
0: Bueno, donde hubo también, claro, 14 muertos en Japón por esta ola de calor. Y fíjate vos que Tokio declaró emergencia por falta de ambulancias, dice. Así que cómo estarán colapsados, ¿no?
1: Con esta
0: ola de calor y más con los adultos mayores. Dice que, bueno, la mayoría son adultos mayores los que más fueron afectados. Bueno, esto es así, una de cal y otra de arena, ¿no?
1: Una de arena te doy. Murió el saxofonista que hizo el tema de la Pantera Rosa. No sé si lo recuerdan.
0: Esa musiquita.
1: Exactamente. A ver, la soprano.
0: Parece que se acercaba a algo. Yo siempre me imaginaba que algo se acercaba, ¿viste?
1: Sí,
0: era para.
1: Sí. Muy bueno, muy buen tema. Obviamente era de Henry Mancini el tema, el compositor original, pero Plas Johnson, este gran saxofonista icónico de la música, fue el más reconocido por ejecutar lo que fue el tema que durante más de 4 décadas acompañó las tardes de los chicos de todo el mundo, chicos y adultos. La Pantera Rosa, cuando empezó la década del 60, perdón, la gente que lo miraba era mayor de 20 años.
0: Uh-huh.
1: Eran adolescentes, posadolescentes. Escuchen, ¿no? Ahí está. Plas Johnson.
0: Qué lindo.
1: ¿Quién murió a los 94
0: años? El creador
1: años.
0: De esta música, ¿no?
1: La música fue creada por Henry Mancini.
0: El que tocaba, digamos. El.
1: Pero claro, el ejecutor.
0: El ejecutor, exacto.
1: Fue Plas Johnson, este hombre que con 94 años muere en Los Ángeles. Y quien alcanzó el reconocimiento mundial desde el año 1963. Algo muy simple, como este tema en la composición, en la ejecución, este hombre hizo de este tema algo icónico, que se ha puesto en miles de radios, en miles de programas televisivos, como lo acaba de hacer acá el pulpo Martín Bocchetti, por supuesto, el único, el inigualable. Así que bueno, murió Plas Johnson, la música, bueno, mueren los compositores, mueren los ejecutores, la música queda. Como un legado histórico y cultural para la humanidad.
0: Qué lindo, cuántos recuerdos la Pantera Rosa. Bueno, nos vamos a Estados Unidos porque, claro, allá Donald Trump no para. Él no duerme, yo me imagino que este hombre no debe dormir, debe estar, yo me lo imagino así, levantándose. ¿Cómo se lo imaginan a él? ¿Con algo de seda o, bueno,
1: dicen una bata? Que tiene muy mal olor, Trump.
0: Ah, tiene mal olor,
1: Tiene una, bueno, esto es cierto lo que voy a decir. Tiene una gran problemática, que son los gases.
0: Ah, mira.
1: Cuando, lo que digo está certificado por filmaciones. Cuando baja de la limusina presidencial o del auto presidencial, los guardaespaldas tienden a alejarse un poco de él y lo dejan adelantarse y se van abriendo.
0: Claro, él piensa que es él, claro, le abren camino a él, pero es porque se quieren apartar.
1: Tiene que ver con las flatulencias, sería la cuestión. Que este premier norteamericano
0: es como
1: tiene,
0: que va caminando y se va escapando la cosa.
1: No duda en hacerlo, eso es lo peor.
0: Ah, no le importa.
1: No es que va tapando no hace nada. Directamente expele la flatulencia y los guardaespaldas van formando un gran cerco cada vez más grande porque dicen, si no nos alejamos y estamos fumando cerca, volamos todos.
0: Claro.
1: Tiene una gran problemática como han tenido muchos reyes a lo largo de la historia.
0: Sí.
1: Hablamos de la Edad Media, reyes que tenían por la gran ingesta de comida y de vinos, que no estaban lo suficientemente estacionados, tenían una crisis de flatulencias.
0: Sí.
1: Bueno, en Alemania está repleto en los castillos.
0: Aunque yo me imagino un hombre que difícilmente vaya a a dar por si lo descubren, le dicen, alguien lo encara, que no sé quién le va a decir, che, te tiraste un.
1: No
0: creo que diga sí, no va a reconocer, no lo ve un hombre así. Capaz que dice, no, dice, estoy bombardeando los iraníes, los puentes y las centrales eléctricas.
1: Así dicen que no tiene mucha adhesión a la limpieza.
0: Mira.
1: Dicen que no le... Lo mismo se dice de Milei, cuidado.
0: No todo lo que brilla es oro, decía mi abuela.
1: Sí, no todo lo anaranjado es zanahoria. Tiene un color naranja de cámara de insolación que no lo ayuda mucho en su apariencia, Trump. Tiene color naranja en la piel.
0: Pero a lo mejor tiene problemas de presión. ¿Viste que la gente que tiene presión hacia alto, por ahí se pone colorado porque la presión se le sube? Aparte, este hombre, bueno, si tuviese presión ya estaría, no sé, o cómo maneja el tema ese, porque... Está de conflicto en conflicto, vive, viste, en problemas. Ahora, aliado con Arabia Saudita, firmaron hasta un acuerdo nuclear, fíjate vos, que incluirá el enriquecimiento de uranio. Y Israel está preocupado por esto, porque ahora, claro, viste cómo un hombre que va de acuerdo, es lo que vos decías, ¿no? El camaleón.
1: Mamá.
0: El camaleón. Claro, de acuerdo a mis intereses. Bueno, acá, pará. Aparece Germán Russo de pronto. Le propone algo que a él lo puede tentar económicamente y le larga la mano. Le larga mano.
1: Una milanesa de pollo. Con eso me compra hoy día.
0: Tenía un hambre.
1: Nos escribe César y me dice que justo ahora que me estaba por invitar a comer, me declaré en dieta. Eso es maldad. Eso es maldad. César Iriarte, a vos te hablo.
0: Ah, mirá, te invitan.
1: A vos te hablo. Me dijo que me iban a invitar a tomar cerveza y a comer pizzas y otras cosas en un bar. No puedo, César, eso es maldad. Maldad de un amigo encima, no está justificado lo que haces.
0: Bueno, por acá también te invitan, ¿eh? Aprovechamos e invitamos a Germán también. Claro, qué vivos que son, porque están dieta, dice ahora, que no, ¿qué tenés que decir vos? No puedo.
1: El fin de semana voy a ir a Napocha, eso sí. Si tengo permitido, voy a ir a hacer mis... De hacerme las delicias de ese lugar, por supuesto.
0: Bueno, gracias a la gente del otro lado que está sumándose, gracias Mariana por acá, gracias Emi, Pablo también escuchándolos, Mauricio, la gente de Casilda acá presente, me dicen por acá, Pujato, Villa Gobernador Gálvez como siempre, bueno, muchísimas gracias por estar acompañándonos.
1: Hay un caso que fue... Está sonando fuerte en Villa Gesell, Claudia.
0: Ah, a ver.
1: Y Martín, que están investigando la muerte...
0: No es el mar. Suena fuerte, pero no es el mar.
1: No, no es el mar, es peor que el mar. Esto tiene que ver con un crimen, o con un supuesto crimen. Investigan la muerte de una nena de 2 años en Villa Gesell. La madre ya había sido sospechada por el fallecimiento de otras 2 hijas en oportunidades anteriores. La menor falleció este lunes... Y la mamá dijo que se broncoaspiró mientras tomaba la mamadera, aunque la autopsia va a definir certeramente, esperamos que así sea, lo que ocurrió con esta niña de 2 años. La justicia está investigando la muerte en Villa Gesell de esta nena de 2 años, que cumplía los 13 este sábado, cuya madre había estado bajo sospecha, como dije antes. Esto tiene que ver con la redundancia, poder repetir los datos para poder hallarnos en un caso... Claro, ¿sí? Ya se habían muerto 2 hijas anteriormente. La mujer perdió la tenencia de sus otros hijos. También es un antecedente útil para la causa, sobre todo para el ámbito penal. Y estuvo detenida y afrontó un juicio en el que resultó absuelta. ¿Por qué le terminan quitando la tenencia si termina absuelta? Bueno, eso deberá aclararlo la justicia. ¿Por qué le dejan afrontar la crianza de una niña que no cumplió los 3 años todavía, completamente dependiente, pobrecita? La menor fue llevada durante la madrugada de este lunes al hospital municipal de Villa Gesell, sin signos vitales. El personal médico le realizó maniobras por más de 40 minutos. Estamos hablando de que los médicos hicieron todo lo posible, aunque no pudieron revertir el cuadro médico. La chica se había muerto, por supuesto. La madre explicó al equipo médico que la nena se había broncoaspirado mientras tomaba la mamadera. Esperemos a ver la autopsia de esta niña, insisto, y tiene que ver mucho acá los equipos psicológicos de tribunales de esa jurisdicción. Estamos hablando de Villa Gesell. Y tiene que haber un cambio, sí, en los equipos. A la hora de hacer un examen psicológico, los test no dan toda la respuesta. A veces se los entrena a los acusados en test. La defensa acusa a su defendido con un psicólogo para responder a los test. Y muchas veces lo que se está perdiendo de vista es la salud de los menores, el futuro y la crianza de los menores. Y en este caso pierde la vida la nena. Es obvio que la madre no estaba en condiciones porque le fue quitada la tenencia de sus otros hijos, los que habían quedado vivos. Entonces, ¿de qué estamos hablando? ¿Los tribunales están en este momento a la altura de brindarle un amplio paneo psicológico para poder estudiar la problemática? Si es una problemática mental, obviamente debe ser derivada a algún organismo pertinente, pero no dejarla con la crianza de una niña menor de 3 años a su cargo. Esto se puede evitar, ¿sí? No conozco a los psicólogos, no conozco a los abogados involucrados. Sí, conozco que esto se reproduce a lo largo y a lo ancho del país, en muchas jurisdicciones, que no están a la altura de lo que un paneo psicosocial requiere para determinar si una persona está a la altura también de la crianza de un niño. Ya pasó con el caso de este chiquito que murió, el caso del chiquito que había muerto, no quiero citarlo nuevo porque produce mucha tristeza. Por favor, a los tribunales que se hagan cargo de estas problemáticas.

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1: Se infartó en el trabajo, la justicia falló a su favor, su vida obviamente que cambió para siempre. Es un caso casi inédito, ¿no? Estamos en contacto para charlar del tema con el abogado que logró que la justicia obligara a la ART a pagar más de 300 millones de pesos, Matías Martínez. Matías, ¿cómo le va? Claudia Kovalchuk, Germán Russo lo saludan de este lado.
2: ¿Qué tal? Muy buenos días, ¿cómo andan?
1: Muy bien, Matías. Bueno, como yo decía, ¿no? Este caso, cuéntenos, Matías, por favor, ¿cómo fue un poquito para ponernos en contexto del caso, lo que le pasó a su cliente y, bueno, cómo llegan a esta resolución, ¿no?
2: Bueno, el 24 de noviembre del año 2021, César, que es el trabajador, una persona de 49 años y padre de dos hijos, ingresó a trabajar a las 6 de la mañana y alrededor de 6 y cuarto sintió un dolor muy fuerte en el pecho y una transpiración inusitada en manos y cara, se dirigió hacia la enfermería de la planta, porque es una planta que tiene más de 400 empleados, por lo tanto está obligada a tener una enfermería durante las 24 horas ante el turno de enfermeros, y el enfermero que debía estar de 6 de la mañana a 2 de la tarde se encontraba de licencia por vacaciones, y la empleadora, que se llama Albano Cosuol, Sociedad sí. Anónima, no contrató a un enfermero para cubrir esa licencia, por lo que el trabajador le comunica a su supervisor que llame una ambulancia, y la respuesta de la empresa fue que no ameritaba llamar a una ambulancia. Le dieron un vaso de agua, lo tuvieron 20 minutos ahí, bueno, esperando. Los compañeros de él vieron cómo estaba, entonces, bueno, empezaron a los gritos, llamen a una ambulancia, hasta que llaman un remis, y lo trasladaron en un remis al sanatorio argentino, y más o menos a 2 cuadras de llegar, César sufrió una muerte súbita y una hipoxia. Ingresó muerto y, bueno, gracias a Dios lo revivieron el trabajo de los médicos.
3: Doctor, una pregunta, le habla Germán Russo, le deseo buen día para usted.
2: ¿Qué tal, Germán? Buen día.
3: Muy bien. En el lugar, justamente, había una ausencia total de herramientas, hablo de desfibriladores o herramientas que tienen que ver con el uso médico o enfermeril para poder tratar a este operario, César Gustavo, yo tengo acá el nombre, no lo di.
2: César Gustavo Fernández,
3: sí. Perdón.
2: No solo no estaba el enfermero, que, bueno, por su ciencia lo podría haber evitado, sino sí. Que además no había ningún tipo de desfibrilador. Es más, cuando yo hice la demanda, yo pedí que se sortee un perito ingeniero, quien constató en el momento de llevar adelante la pericia que los desfibriladores habían sido colocados posterior al infarto.
3: Uh-huh. Bueno, también hay una cuestión ahí, una pequeña trampa, claro, de la contraparte, ¿no?
2: Exactamente.
3: Estamos hablando ya de mala intención. No fue conducido en una ambulancia al nosocomio y no fue llevado a un nosocomio cercano, sino a uno que está a 15 minutos. Esto también constituiría agravantes.
2: Y sí, porque desde Albano Cosuol hasta el Hospital San Roque hay 4 minutos de distancia, en tanto que desde la fábrica hasta el sanatorio argentino, que es donde efectivamente lo trasladaron, hay 15 minutos. Yo, en oportunidad de hacer la demanda, acompañé la foto de Google Maps, donde establecí que esta distancia había sido una de las tantas desatenciones, y bueno, el Tribunal de Trabajo número 3 de La Plata, en la oportunidad de dictar la sentencia, acompañó esas fotos que acompañamos cuando se inició la acción, ¿no?
3: La contraparte, y, doctor, ¿hace mención de los problemas preexistentes en el estado de salud de quien acusa? ¿A la fábrica de quien entabla la demanda?
2: ¿Cómo?
3: Esto es una pregunta personal que le hago. La contraparte de ustedes, ¿hace mención al estado de salud preexistente, o sea, problemáticas de salud preexistentes para defenderse, o no lo hace?
2: Sí, intentó por todos los medios instalar que César era una persona que fumaba, sí, etcétera. Y bueno, en primer lugar, el que alega un hecho lo debe probar. Y porque, o sea, lo que no está en el expediente no existe. Y bueno, nunca pudieron acreditar que César tenía una patología de base. Es más, es falso que fumaba, hacía carrera de bicicleta, era una persona totalmente sana, que tuvo la desgracia de infartarse en el trabajo y de sufrir la desatención que sufrió por parte de su empleadora. En oportunidad de llevarse adelante la vista de causa, el tribunal interpeló a la perito médica que fue desinsaculada para llevar adelante la realización de César, y fue contundente cuando dijo que de habérselo atendido en forma inmediata, César no tendría las consecuencias que presenta hoy en día. Ahora bien, esas consecuencias, para que toda la audiencia lo sepa, sí, que tiene cuadriparesia, sí, hidrocefalia, usa pañales, no conoce a sus hijos y piensa que su pareja es su madre y se alimenta a través de una bomba gástrica. Por eso este fallo es tan, tan importante, porque lo que establece este fallo son dos ejes. Uno, que la vida del trabajador vale igual que la del patrón.
3: Sí.
2: Eso es fundamental. Sé que hay muchos empleadores que no creen eso, pero bueno, lamentablemente sí. Y dos, el momento histórico en el que es dictado, ¿no? Donde el gobierno nacional lo único que buscan es de proteger a los trabajadores con normas que son totalmente regresivas, como esta ley que es espantosa, la de modernización que sí, no tiene nada, ¿no?
3: Exactamente. Doctor, esto asienta jurisprudencia ya en tribunales como un caso que es precedente para futuros fallos, supongo.
2: Sí, espero que sí. Hay que ver qué es lo que aplican los jueces, ¿no? Porque el Tribunal de Trabajo número 3 de la Plata hizo prevalecer la Constitución Nacional y el artículo 14 bis, que sí, es lo que deben hacer los jueces, ¿no? Uh-huh. Pero bueno, hay otros que han aplicado ellos, por ejemplo, artículos de esta nueva ley de modernización laboral que van en contra del artículo 14 bis. Hay jueces que están aplicando artículos que violan de manera repugnante la Constitución Nacional. Uh-huh. Este fallo es muy importante, ¿por qué? Porque históricamente la jurisprudencia ha rechazado la calificación del infarto como accidente de sí, trabajo. Sí, no hay casi en la historia del país fallos que son muy, muy poquitos. Hay uno que es de un trabajador que se embarcó, que se infartó y como no había ningún elemento de seguridad ni la posibilidad de trasladarlo, ese infarto, porque estaba en alta mar, quedó subsumido dentro de Valle de Riego, pero es un fallo del 89.
3: Sí.
2: Este fallo, bueno, acá el tribunal no hace foco en la etiología del infarto. No interesa por qué se infartó, más allá de que era una persona sana. Lo que sí interesa es que toda la desatención que sufrió César fue lo que le produjo las consecuencias que tiene hoy en día. Porque si la empresa hubiese llamado a una ambulancia, que encima tiene un servicio de ambulancias contratado, no entiendo ¿Cómo es que no lo llamó? Yo sí entiendo. Porque bueno, hace 11 años que hago esto y yo únicamente defiendo a trabajadores y a trabajadoras y sé cómo es el día a día. Y muchos empleadores creen que cuando un empleado dice que le duele algo es porque se quiere ir. Entonces, no, tranquilo, tomate un vasito de agua. Acá, en una patología como la de César, un minuto, es fundamental para que haya una diferencia entre una vida sana o una vida como la que tiene hoy, lamentablemente, César, sí, que tiene 54 años y no conoce a sus hijos.
3: Capacidades truncadas, sí, completamente. Hablamos de una incapacidad total, doctor. ¿Me podría explicar?
2: 99% le dio la pericia médica.
3: ¿Cuánto?
2: 99%. Ah. Un 72% física y un 27% psicológica. Sí. Es más, o sea, eran entre las dos incapacidades, era un, creo que 120. Nadie puede tener más de un 100% de incapacidad, si no sí, sería sí, sí, una persona muerta. Entonces ahí se aplica como una resta y bueno, a máximo es un 99%. Tiene un deterioro cognitivo que ni siquiera puede hablar.
3: Sí, no reconoce a su propia mujer, la confunde con su madre, claro, así que ya estamos hablando. Sí,
2: lo más gravoso es que no reconoce a sus hijos. Yo te juro que te cuento esto y que, mira,
3: sí.
1: Tremendo.
2: Me emociono porque yo que soy padre, mira, ni siquiera me puedo llegar a imaginar eso.
3: Hablamos de que puede haber una recuperación muy parcial, esto desde lo médico, doctor, me tuvo el atrevimiento de nombrarlo, pero es irreversible en cuanto a tejido cerebral. Se pueden reconstituir otras vías que tengan que ver con lo cerebral, pero ya el tejido muerto no se recupera. Por lo tanto, el señor que ha sufrido este tipo de destrato por parte de la patronal no va a tener un futuro viable a nivel laboral, ¿sí?
1: Claro.
3: Hablamos de una incapacidad total. Para que la audiencia por ahí... es una hidrocefalia ex vacuo, es gravísimo esto. Doctor, ¿hay algo más que pueda decirnos en cuanto a esto, que es cierto, sienta precedentes ciertos?
2: Sí, te agradezco por el espacio. Sos el único... Mira, di un montón de datos, son los únicos que no me han preguntado por el monto del juicio, porque yo sé que el monto es como impactante, pero a mí lo que más me impacta es las cuotas que las ART cobran por los trabajadores,
1: sí.
2: Que sepan todos los trabajadores y las trabajadoras que nos están escuchando, que las ART cobran mucha plata para brindar las prestaciones médicas. Y acá lo que quiero decir, que nadie habla de esto, es que las ART son sociedades anónimas con fines de lucro.
3: Exacto.
2: Encargadas de administrar un derecho humano fundamental como es la salud del laburante. Entonces hay una tensión, porque por un lado hay un trabajador accidentado o enfermo que requiere una prestación oportuna, integral, eficiente, como
3: sí,
2: César,
3: sí,
2: y por
3: sí.
2: el otro, una sociedad anónima que lo único que busca son maximizar las ganancias, que yo no estoy en contra, lo que sí estoy en contra y lo que voy a combatir hasta el día que me muera es que busquen el lucro menoscabando los derechos de los laburantes.
3: Exactamente,
1: claro,
3: doctor.
1: Claro.
3: Doctor, lo dijimos al principio de la nota, para no meterlo dentro de lo que tiene que ver con los derechos humanos y la atención plena del trabajador. Dijimos el monto, por supuesto, son más de 300 millones de pesos, lo que habla bien de su tarea en este caso. Pero bueno, creo que era útil que usted remarque el tema de los derechos humanos del trabajador y esta comparación que trazó, que muchos creen que la vida del patrón tiene más valor que la vida del trabajador. Le quedamos muy agradecidos.
2: Sin trabajadores no hay riqueza. El capital no crea riqueza. El valor humano y el laburante que va todo lo que va a laburar, ese es el que crea la riqueza. Ojalá que algún día lo entienda el personaje este que es repugnante, Schwarzenegger, que entre otras cosas dijo que el problema de la Argentina es que está lleno de argentinos. Estos tipos son los que no gobiernan, Dios mío.
1: Tremendo. Bueno, Matías... gracias por su tiempo. Seguramente vamos a estar en contacto en cualquier momento. Le agradecemos.
3: Gracias, Matías.
2: Hasta luego y gracias. Buenos días.
1: Por favor, gracias a usted. Allí estaba el doctor Matías Martínez, el abogado que logró, como decíamos anteriormente, que la justicia obligara a la ART a pagar esta suma, ¿no? A este trabajador que no va a volver a trabajar más. No va a poder, por supuesto, en el estado que quedó.
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6: Claro, oyentes. Te cuento que para impulsar los wardens ganaderos crean un nuevo sistema informático de trazabilidad animal. La Secretaría de Agricultura puso en marcha una nueva herramienta que complementa la trazabilidad electrónica individual y que busca apalancar con datos confiables la alta demanda de financiamiento a través de wardens. Por eso es la nueva herramienta que busca transformar la trazabilidad y el financiamiento se llama Traza, con Z. La Secretaría de Cultura creó Traza, un sistema, reitero, informático que integra los datos de la cadena ganadera justamente para fortalecer la trazabilidad individual y facilitar el uso del ganado como garantía en operaciones de financiamiento. De allí me voy a hablar de El Niño. Sí, ¿llegó El Niño ya? Ojo al piojo con El Niño, porque prevén meses lluviosos, más lluviosos. Las señales del Niño ya se afianzan en nuestro país. La señal de un patrón más húmedo para agosto y septiembre, con anomalías positivas de precipitación sobre el este argentino. El avance del Niño, te digo, comienza a reflejarse en las proyecciones climáticas de largo plazo. Ojo al piojo, bueno, se viene hablando de este fenómeno del Niño. El desarrollo del Niño comienza realmente a reflejarse con mayor claridad en las proyecciones climáticas en los principales modelos de pronósticos estacional. Y por eso vuelve a reforzar una tendencia que ya se venía insinuando en actualizaciones anteriores. Un incremento gradual de las precipitaciones sobre la gran parte del este de Argentina durante el tramo final del invierno y el inicio de la primavera. Hablan, por ejemplo, también de las anomalías de precipitación previstas para agosto y septiembre. Muestran una señal consistente de lluvias superiores a los valores normales. Ojo al piojo, sobre todo en el NEA, el litoral, por estos lares, y buena parte de la región pampeana. No zafa nadie, te digo, aunque los pronósticos estacionales describen tendencias promedio y no permiten anticipar eventos puntuales. La persistencia de esta configuración aumenta la confianza en un cambio del patrón atmosférico respecto a los últimos meses. Pero para el sector agropecuario, estas perspectivas adquieren especial relevancia. Claro, obvio, un escenario más húmedo podría favorecer la recuperación paulatina de las reservas de agua en el suelo y brindar mejores condiciones para el inicio de la campaña de primavera, aunque también incrementaría la probabilidad de episodios de precipitaciones abundantes sobre las provincias del este del país, un comportamiento característico durante los años influenciados por El Niño. La cuestión que prevén meses más lluviosos, me parece que se viene El Niño, lamentablemente. Para zafar, bueno, la provincia, recordemos, dispuso un plan de emergencia con una reserva de 10 mil millones de pesos que lo anunció días pasados el gobernador de aquí de la provincia. Así que bueno, ¿llegará el niño? Tanto como dicen, bueno, la cuestión que prevén meses más lluviosos. Me parece que sí llega el niño, informó Pablo Imbertí.
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1: Muy bien, vamos con los tenistas argentinos que están jugando en el mundo. Hay una gran cantidad de partidos todos los días. Nos ocupamos de los argentinos. En Estoril, Portugal, ganó Román Burruchaga. En Kitzbühel, Austria, ganó Tomás Echeverry. Perdieron Sebastián Báez, Mariano Navone, Marco Trungeliti y Facundo Díaz Acosta. En Rognac, Francia, ganó Julio César Porras. En Hamburgo, Alemania, fue eliminada María Lourdes Carlet. En Denia, España, ganó Hernán Casanova. En Metzingen, Alemania, perdió Tomás Farjat. En São Paulo, Brasil, ganaron Juan Esteves y Lorenzo Rodríguez. Perdieron Santiago Pesino y Máximo Seitune. En Napoca, Rumania, ganó Paula Ormaechea. En Vacaría, Brasil, ganaron Victoria Bocio, Mariana Capurro Taborda, Julia Riera, Berta Bonardi, Francesca Mattioli y María Florencia Urrutia. Perdieron Luciana Moyano, Justina González y Lourdes Ayala. Felicitaciones a todos los ganadores.

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3: 11 de la mañana con 30 minutos en todo el país, 11 grados 8 décimas la temperatura en Rosario, humedad 89%. Encontraron muerto a un joven de 18 años en Gaboto y San Martín. Investigan si cayó de un tercer piso tras robar una bicicleta. Su familia, sin embargo, asegura que lo mataron en un intento de robo. Este jueves se presentó la edición 2026 de la Feria Internacional del Libro de Rosario, que se desarrollará del 8 al 18 de octubre en el Centro Cultural Fontana Rosa. El abogado de la mamá de Agostina Vega aseguró que el abuso sexual sufrido por la menor ocurrió en la habitación donde dormía Osvaldo Faceta y afirmó que las pruebas incorporadas al expediente fortalecen la acusación contra los imputados. El barril del petróleo Brent alcanzó los $100 por la extensión de la guerra en Medio Oriente. 11 de la mañana con 31 minutos en todo el país, 18 grados 8 décimas la temperatura en Rosario, humedad 89%. El cielo a esta hora se encuentra cubierto con neblina y la visibilidad está reducida a 9 kilómetros.
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1: Como todos los jueves llega ella al programa, la licenciada en familia, Yanina Cosime. Yani, ¿cómo estás?
2: Hola Claudio, hola Germán, hola a toda la audiencia. Como cada jueves, un placer compartir este espacio con ustedes.
1: Bueno, queríamos hablar de este tema con vos, a ver qué te parece, cómo es, el análisis desde tu mirada, ¿no?, como profesional en cuanto a esto, porque Francia, si bien se venía hablando y bastante ya tiempo atrás de esto, pero finalmente se convierte en el primer país de la Unión Europea en prohibir las redes sociales para menores. Bueno, Yani, ¿cuál es tu mirada sobre esto? ¿Qué es lo que opinás?
2: Mira, bueno, es una cuestión compleja, ¿no? Como todas las cuestiones que tengan que ver con el ser humano, pero son varias preguntas, ¿no? ¿Qué es lo que para nosotros vale? Porque muchas veces lo primero que vemos es, bueno, está coartada la libertad de los chicos de poder elegir, o alguien, bueno, o el Estado se está metiendo en la educación de los hijos. Pero bueno, yo estoy de acuerdo, pero creo que no es todo lo que se necesita, digamos. Uh-huh. La pregunta sería, ¿hasta dónde llegamos o por qué es necesaria la intervención del Estado en prohibir una red social para los chicos? ¿Por qué es necesario llegar hasta ese lugar, no? Entonces me pregunto, bueno, ¿por qué nos cuestionamos si está bien o está mal? Es decir, ¿cuán valiosa es para nosotros la niñez, la adolescencia? Porque digamos, si ponemos por encima de eso el uso de una red social, cuando estamos hablando que hay algoritmos que no tienen ética, donde las empresas tienen intereses económicos, ¿no? Y lo que les interesa es que la gente esté consumiendo, inclusive los niños, ¿y qué nos importa más? Esa libertad, que no sé hasta dónde es libertad, porque cuando estoy todo el tiempo dependiendo de una pantalla, no soy libre, en realidad, pero no me doy cuenta. Y el corrimiento de los adultos, de nosotros, los adultos responsables, digamos, que le entregamos de alguna manera una puerta, una ventana al mundo, como es un celu, pero no los preparamos a los chicos para eso, ¿no? Entonces, no podemos demonizar ni a las redes sociales, ni una aplicación, ni nada, pero sí tratar de ver las cosas de distintos lugares para poder entender un poquito más y también cada uno tomar la parte que le corresponde en eso. Entonces, sí estoy de acuerdo con que haya una intervención del Estado, sobre todo porque estamos hablando de los más vulnerables. Los chicos no se pueden defender solos, no se educan solos, y estamos hablando de empresas que tienen cientos de personas especializadas en armar un producto para que estemos todo el tiempo consumiendo. Ahora, no es suficiente.
1: Uh-huh. Ahora, no sé de qué manera van a llevar a cabo esta prohibición, ¿no? Porque uno entiende que vos decís, pensás, bueno, para entrar a una red social, por ahí pones la mayoría de edad, y esto también se puede implementar. O sea, no sé hasta cuánto es eficiente, eficaz, digamos.
2: Por eso, con la prohibición no alcanza, porque cuando pasó en Australia, nos encontrábamos con muchos testimonios de chicos que podían usar la cuenta de un hermano, o los mismos padres, prestarle sus cuentas o generarle una cuenta con sus datos, porque no estaban de acuerdo con la prohibición por la prohibición misma, porque falta esta capacidad de análisis y de crítica para decir, bueno, ¿por qué esta prohibición? ¿Por qué es necesaria esta prohibición, no? Entonces, con la prohibición sola no alcanza. Si no hay una recapacitación, una reflexión por parte del mundo de los adultos, que podamos ver un panorama un poquito más amplio de TikTok es bueno o malo, porque no pasa por ahí, sino ¿qué es lo valioso? ¿En qué quiero que se gaste la vida a mi hijo? Uh-huh. Le estoy dando esto. ¿Por qué se lo estoy dando? ¿Porque es un chupete electrónico? ¿Cuántos bebés? Bebés estamos hablando. Uh-huh. Con un celo en la mano para que no moleste o para que coma, ¿no? Y eso no lo podemos proyectar, esa conducta de dependencia, a largo plazo. Entonces, hay un montón de cosas, digamos. ¿Por qué protegemos a los chicos del alcohol, de manejar un auto? Porque sabemos que pueden hacer lío y, de alguna manera, más allá del daño que puedan hacer ellos, el daño que se podrían generar a sí mismos atrás de un volante, de una moto, los protegemos del alcohol, los protegemos con leyes, ¿no? Pero bueno, fíjate hasta con eso, ¿no? Con el alcohol mismo, las leyes los protegen porque hay una razón biológica atrás de una ley que dice que un chico de 18 años no puede, menos de 18 años no puede consumir alcohol, porque el cerebro no se termina de desarrollar hasta los 25, en realidad no deberían tomar alcohol por una cuestión de desarrollo biológico hasta los 25. Pero bueno, si no hay una concientización, tenés papás que le dan de beber en su casa, por más que tenga menos de 18. Con las redes pasa lo mismo. Si no hay una concientización del mundo de los adultos. Decir, bueno, esto es bueno o es malo en el sentido no de lo moral, porque las redes sociales no tienen moral, lo que tienen el sentido del bien y del mal son los ingenieros que hacen que estas aplicaciones nos tengan todo el tiempo prendidos con ellas, ¿no? Y los intereses económicos de los dueños de las empresas. Pero sí bien y mal en el sentido de si te sirve o no te sirve, si te ayuda a desarrollarte o no. Entonces, no es un demonio la pantalla, porque si yo puedo conocer el mundo, puedo conocer culturas, puedo conocer paisajes, puedo tener información que antes bibliotecas enteras nos teníamos que leer para sacar una información valiosa, como no es mala en sí. Ahora, si yo tengo el chico todo el tiempo para que no moleste, porque está prendido con apuestas, digamos, esto es mucho más complejo de lo que nosotros podemos ver.
3: Podemos llegar a ver también, Janina, y te pregunto, que los padres tienen una conducta adictiva y que los chicos no hacen más que imitar o poner en las pantallas a los que ven que afuera no está ordenado. Hablamos de espiritualidad, hablamos de violencia, hablamos de placer descontrolado. Constantemente vemos que los chicos se abocan en la pantalla a lo que no pueden resolver afuera, como si fuera el mecanismo de los sueños, en psicología, un mecanismo por medio del cual se solucionan conflictos. Es deber también que los padres sepan autodisciplinarse en el uso de las pantallas, en el ejercicio de la violencia, en el ejercicio de la mala palabra, en el ejercicio del descuido de los chicos, que a veces se observa que no hay un cuidado suficiente. ¿Cómo lo ves vos?
2: A todo lo que decís, te digo que sí. Hay un gran corrimiento de los adultos, en todo sentido, que lo hablamos siempre, ¿no?
3: Sí, sí.
2: Y en esto de las pantallas, y te escuchaba y yo me sonreía, no porque fuera motivo de risa, sino porque estaba visualizando imágenes. Yo soy muy así de, muy literal, y vos me hablás y yo me voy imaginando la, uh-huh, la situación, la voy viendo. Si yo estoy todo el día con el celu, ¿no? Como mamá, prendida en esto, en lo que sea, series, digamos, conozco gente adulta con responsabilidades que puede llegarse a mirar la temporada completa de una serie en un día. Si yo estoy en esa situación y escucho esta ley y me tengo que poner en la posición de tomar una posición, ¿no? Y retar a mi hijo y condicionar a mi hijo, tengo que reconocer que eso que hace mi hijo es tan malo como lo que hago yo. Termina siendo un espejo para mí, ¿no?
3: Sí, sí.
2: Y me confronta. Entonces, ¿vos sabés qué hacemos los grandes por lo general? Sacamos el espejo de verdad y ponemos uno de madera.
3: Claro.
2: Entonces, sí, claro. ¿Qué hacemos? Claro. No, mirá si le van a prohibir al chico, ¿no? Porque, digamos, no puedo ni siquiera asumir mi falta de altura moral ver esto que en realidad me estoy viendo yo. Y eso llevarlo a cualquier situación, o en consultorio, o en la vida misma, digamos. No necesitamos ser especialistas ni en familia ni psicólogos para darnos cuenta que muchas veces criticamos a los demás sin poder vernos, y muchas veces inconscientemente no los queremos criticar porque estamos haciendo lo mismo.
3: Sí,
2: y
3: sí.
2: Sabemos que es una forma de reconocer que lo que yo hago está mal. Me parece que mucho pasa por ahí.
3: Ahora se está hablando mucho en las redes de que la dopamina es la hormona del placer. Hay que aclarar esto, no es la hormona del placer la dopamina, es la hormona del deseo. Y como el deseo nunca se sacia, el escroleo o el correr pantallas es incesante y eterno. Ahí radica el gran secreto de TikTok, de YouTube, de todas estas plataformas que son tan concurridas.
1: Adictivas, ¿no?
3: Adictivas,
1: claro.
3: ¿Sí? Porque uno está adicto a la hormona del deseo. Produce cada vez más deseo. Ahora, ¿qué produce en un chico después de 3 horas de no haber conseguido satisfacer el deseo? Quizás, y le pregunto acá a la licenciada, lo mismo que produce la pornografía después de 3 horas.
2: Claro, digamos, es como decís vos, es inagotable la búsqueda aparte de la aprobación del otro, sobre todo en ellos con el nivel de vulnerabilidad que tienen por la edad que están, por la que están corriendo, ¿no?
3: Sí.
2: Y después tenés una apatía con el mundo real, digamos, el mundo digital es real porque tiene un impacto en la persona real, pero en el mundo analógico, ¿no? En el cara a cara, en el cuerpo a cuerpo. ¿Y qué es lo que vos ves? Digamos, ves que yo tengo hijos adolescentes y yo lucho como cualquiera con esto, ¿no? Entonces ellos ven lo que suben en imagen, por menos, es más, no sé si vos alguna vez lograste sacarte una foto con un celular sin que te ponga automáticamente un filtro que vos no le pediste.
3: No, no me saco fotos yo, pero bueno, tengo un problemita yo. ¿Eh? No me saco fotos por lo general, pero tengo un problemita, ¿viste? No sé manejar bien el tema de las cámaras y los filtros, pero veo gente que vive... ¿Te acordás de la época de que se puso en modo sacarse fotos arriba de una catarata, arriba de un helicóptero, arriba de
1: las
3: una
1: vidas antena? Que se han perdido por hacer ese tipo de... Después,
2: por hacer esas cosas. Claro. Pero después, lo que pasa es que esa imagen después no coincide con la imagen real de uno cara a cara, ¿no? Digamos, entonces, ellos luchan con eso, se ven los granitos, se ven esto, tiene que ver con lo que hablábamos la otra vez, con la comparación de las imágenes con otro, de la vida irreal de otros, ¿no? De la falta de poder, de herramientas para poder hablarme con un otro cara a cara, y una empatía total. Y está comprobado que el cerebro se va disminuyendo, digamos, se va achicando, no solamente su capacidad, su tamaño, con el uso prolongado de esta tecnología, ¿no? Entonces, no solamente impacta en lo emocional, uh-huh. en el tiempo que se les pasa, porque yo uso una frase que digo, el tiempo es vida, no hay retorno, digamos, no hay forma de recuperar. El tiempo, eso es una falacia, no hay forma de recuperarlo. ¿Hay forma de recuperar relaciones que con el tiempo se han deteriorado? Sí, pero no se recupera el tiempo, ¿no? Entonces decís, estos planteos, porque más allá de esto que te decía de la prohibición, faltan otras cosas, el pensamiento crítico, porque tarde o temprano le prohibimos el uso del celular. Es más, nos amenazan de meternos a los grandes, a todos presos, si descubren que le dimos un teléfono a un chico de menos de 15 años, ¿no? Ahora, cuando cumpla 18, si yo no le di las herramientas, ¿qué va a hacer ese chico? Con 18 va a ser lo mismo que iba a hacer, ¿entendés? Porque no tiene herramientas. Entonces, acá lo que falta es buen ejemplo, lo que falta es criterio y sentido común, el menos común de los sentidos últimamente, para el uso de las pantallas y para poder proyectar esto en la conducta y en la forma de vida en un futuro. Esto que vos decías, Germán, de la dopamina, a ver, si yo estoy todo el tiempo, ¿no es cierto?, con el tema del deseo, sin poder controlarlo y buscar todo el tiempo la aprobación del otro, si no la busco en el celu, si yo no tengo a alguien que me enseñe a vivir una manera, una buena vida, una vida buena, no buena vida en lo económico, sino una buena vida, digamos, si no es el celu, ¿con qué a dónde lo llevo? Digamos, siempre hay algo a donde llevarlo, ¿no? Sí, sí. Entonces falta otra cosa, faltamos los grandes, como decimos siempre, ¿no? Faltamos los grandes, que como no tenemos criterio y como también estamos pegados a una pantalla, nos cuesta mucho criticar esto y poner las pilas y poner los límites, porque nos tendríamos que autolimitar nosotros también, ¿no? Y hacer una autocrítica.
1: Claro, creo que, Yani, la mejor opción, esto, no sé, así lo veo yo por lo menos, sería no la prohibición, sino tener y poder elegir, ¿no? Con las herramientas en cuanto a valores, a educación, tener todo eso para decir, esto no, a esto no lo elijo. ¿Viste? Sería mejor por ahí que la línea de la prohibición, quizás.
2: Es como cuando yo siempre doy el ejemplo cuando los chicos son apenas empiezan a caminar y estás en invierno y se te arriman a la estufa. Digamos, vos le decís que no, le ponés una prohibición porque lo tenés que proteger y le explicás que está caliente. Ahora, sí tiene que haber una prohibición, ¿en qué sentido? Bueno, a ver, si el chico así todo se anima por desconocimiento a poner la mano arriba de la estufa, yo le agarro la manito y lo corro, ¿no?

0: Siempre nos escuchamos la semana que viene.
1: Hasta el próximo jueves. Gracias. Chau.
0: Un abrazo enorme para vos. Gracias. Ahí estaba la licenciada en familia, Yanina Cosime.
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0: canción y esta PNT va dedicada a Germán Russo. Ay, especialmente, mirá.
1: Qué banda, qué
0: ¿sabés
1: banda.
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0: 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Hablamos hace un ratito con Juan Ignacio, del Centro Quiropráctico María Ramonda. No podía en este momento
1: salir.
0: Estaba
1: pelando.
0: Estaba, no podía, habíamos quedado, pero bueno, se le complica, viste que cuando es así,
1: a veces se
0: cruza algo que impide. Pero bueno, vamos a hablar con Juan Ignacio en estos días para saber algunas cuestiones. Yo quiero preguntarle más que toda la gente, la gente que usa ortodoncia, brackets y todo este tipo de alineadores y demás, porque viste cuando, claro, vas y que te lo cambian, que te mueven los dientes, te duele todo.
1: Sí.
0: Te hace, hay que hacer quiropraxia después.
1: Uno se desacomoda todo con una pequeña cosa, ¿no?
0: Claro, y más cuando te están tocando el tema de los dientes, la mandíbula, que está conectado totalmente con la cabeza. Te empieza a agarrar dolor de cabeza, dolor de
1: trigémino,
0: cervical. Bueno, hay que ir a... ¿Haces eso? ¿Te vas a ajustar los brackets? ¿O te vas a cambiar alineadores y demás? Tenés que ir a María Ramonda también y hacer los ajustes que necesitas también. Bueno, pero lo vamos a hablar con él, que es el indicado. ¿Por qué?
1: Nos
0: va a decir bien los motivos, ¿no? Rodríguez, mira.

0: 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Qué lindo irse así, ¿eh? A levantar un poco, porque sí, el día, por viste, favor. Ya no acompaña para algunas personas que es un tanto difícil, ir transitando el día así, gris, porque hay gente que los pone mal.
1: Se está tornando cuesta arriba. Pero, este invierno, con el super niño que está
0: claro, anunciado. No sé qué vamos a terminar. El niño, la economía, el otro, la que nos pusieron allá, que nos dijeron de todo. ¿Qué es?
1: La que está un poco desaparecida, Lilia Lemoine, no se la ve muy seguido en los medios haciendo papelones como solía
0: hacer. No, porque me dijeron que después que vos les diste algunas tips acá,
1: los
0: dijo,
1: tips le dije.
0: Claro, dijo no. Hay que hacerle caso al licenciado, al psicólogo.
1: Ahí me escribió un oyente, me preguntó si le podía detallar qué produce el celular, porque parece que estamos hablando sobre el aire a veces.
0: Sí.
1: Obviamente la licenciada Yanina Cosime nos dio mucha data, que es técnica, que es experiencial, porque ella se dedica a esto, a acudir en ayuda de familias. Un uso mayor a 3 horas, Claudia, produce desconexión del entorno físico, depresión y soledad. ¿Sí? Si uno se mete en los algoritmos de video corto, esto que hablamos de scrollear, de pasar videos cortos, que está prohibido en China, por ejemplo, el TikTok, hay una sobrecarga de estímulos e impaciencia, sobre todo en los chicos, y esto produce ansiedad e impulsividad. Se están viendo muchos videos de chicos que al quitárseles el celular de una manera que no es la adecuada, producen eventos violentos, pasan al acto o el acting out. Y por último, las pantallas de noche, que dicen, le doy la pantalla así me deja terminar de ordenar la casa y ya nos vamos todos a dormir. El único que no va a dormir es el chico, si le da la pantalla 2 horas antes. Eso produce inhibición de la melatonina e insomnio, y además, al día siguiente, con el correr del tiempo, ataque de pánico y fatiga crónica. Por eso es que estábamos hablando, gracias al oyente por la inquietud que nos expresa, pero bueno, ahí tenés un pequeño dato técnico de qué es lo que produce esta cosita con luces que a veces tenemos en la mano.
0: A mí me parece que una buena, digo, a mi criterio, ¿no? Me parece que es algo muy bueno no dejar pasar tanto tiempo sin hablar con los hijos. El chico está en la habitación, por ejemplo, o en algún lugar, en el living, con el teléfono. No dejarlos horas y horas y estar cada uno. No, hablar cada tanto.
1: Hay que interaccionar,
0: ¿viste? Vení, tomamos la merienda, hacemos otra cosa, lo sacamos. Sí, bueno, juega otro poquito, pero que no se esté tanto tiempo sin una palabra.
1: 7 horas y no molesta. Seguro que no molesta. Si está hipnotizado y dopado con la pantalla, no produce solamente luz, produce un estímulo que va derecho a zonas del cerebro en las que es muy fácil entrar con estímulos, pero es muy fácil sacarlos después de ahí.
0: Claro.
1: Hablamos de una adicción.
0: Tal cual.
1: Que no se puede decir.
0: Bueno, hasta acá llegamos. Gracias, Tincho. Ahí, Martín Boschetti, la puesta en el aire. Germán Russo, Claudia Kovalczuk, te saludamos. Gracias a la gente que se sumó en esta mañana. Muchísimas gracias a todos los que nos siguen y los que nos dejan mensaje en las redes. Gracias. Nos reencontramos mañana a partir de las 10. Yo me quedo parte de la tarde para compartir el servicio de noticias de la radio. Chau, hasta mañana.
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1: 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Doce del mediodía con 35 minutos en todo el país. En Rosario la temperatura 12 grados 8 décimas, humedad 83%. Proponen eliminar las restricciones comerciales durante la veda electoral en Santa Fe. El PRO presentó un proyecto de reforma de la ley electoral provincial que busca habilitar el funcionamiento normal de comicios, comercios, bares, espectáculos y la venta de bebidas alcohólicas antes y durante las elecciones. La propuesta del Gobierno Nacional para modificar el esquema de financiamiento del Instituto de Promoción de la Carne Vacuna Argentina abrió un fuerte debate dentro de la cadena de ganadería. Desde la Sociedad Rural de Rosario cuestionaron la iniciativa y alertaron sobre la posible consecuencia que tendría para uno de los principales organismos de promoción de la carne argentina en el exterior. Guerra en Medio Oriente. Donald Trump amenazó a los rebeldes huitíes de Yemen con un gran castigo militar. El presidente de Estados Unidos lamentó los ataques con misiles y drones contra dos petroleros saudíes en el Mar Rojo. Estoy muy decepcionado, indicó. 12 del mediodía con 36 minutos en todo el país, 12 grados 8 décimas la temperatura en Rosario, humedad 83%, el cielo a esta hora se encuentra cubierto. Se espera cielo mayormente nublado para el resto de la jornada y se espera que la temperatura máxima llegue a 14 grados.
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0: Pasan 2 minutitos de la 1 de la tarde. Bienvenidos a todos. Esto es Ser Social. Una mirada sobre qué y cómo hacemos. Estamos como siempre en la primera tarde de Radio Fisherton 89.5 en otra jornada gris, ¿eh? Otra vez estamos sin sol con 12 grados 8 décimas. Esa es la temperatura en la ciudad. La humedad 83%. El viento que sopla del este a 19 kilómetros en la hora. Decíamos el cielo cubierto. La visibilidad es normal de 15 kilómetros. La presión 1016.9 hectopascales. Hoy la máxima podría alcanzar los 14 grados con cielo mayormente nublado a la tarde y nublado a la noche. El viernes parecido, mayormente nublado durante todo el día con una mínima de 12, la máxima un poquito más arriba en 18. El sábado se espera niebla durante la madrugada y la mañana y después seguiría mayormente nublado. No vamos a ver nunca más el sol, estoy enojadísima con este clima. Mínima de 9 para el sábado y máxima de 18. El domingo a lo mejor un ratito a la mañana tenemos cielo parcialmente nublado, después se nubla a la tarde y a la noche, la mínima en 10, la máxima en 19. Vemos lunes, martes y miércoles de la próxima semana que tenemos esperanza, ahí se espera cielo parcialmente nublado en algunos momentos del día y las mínimas van a rondar los 12, 13 grados con máximas de 20 o 21. Le damos la bienvenida a Cielo Palacios en la puesta en el aire, como cada día. También nos acompaña Claudia Kowalczuk con el servicio informativo, nos da una manito en la producción de Ser Social y lo tenemos ya conectado a Mauro Jasprisa en el móvil, trabajando desde muy tempranito y desde Gobernación. Entiendo en este momento. Mauro, un gustazo saludarte.
1: ¿Qué dice, doña Flaca? ¿Cómo anda? ¿Cómo le va? Buen día, un gusto escucharla como siempre.
0: Igualmente, igualmente. ¿Cómo andas vos?
1: Bien, bien, bien, bien. Por ahora todo bien. Descripción ideal la que diste de cómo se encuentra el clima en este momento. Hace un par de minutitos estaba una garúa tenue, tenue, tenue, que ahora desapareció por completo.
0: Yo estoy re podrida, necesito sol, me deprime este clima.
1: No, a mí me gustan los días así grises.
0: Bueno, yo soy del sol, necesito sol, si no se pudre todo.
1: Si no se pudre, bueno, vamos a ver qué es lo que pasa acá en adelante, pero prima el gris, prima la jornada londinense.
0: Y va a seguir, bueno. Vamos a hablar un poquito sobre el programa LINCE, entiendo que estás ahí porque se presenta este sistema de videovigilancia inteligente que conecta cámaras, ¿no?, en Rosario para poder analizar patrones, para rastrear vehículos, para reconstruir algunos recorridos. Ya se está trabajando en todo esto, ya hay mucho de esto puesto en la ciudad, pero hoy se presenta un poco más.
1: Sí, lo que hace, ¿no? Y vale puntualmente acá en la sede local de gobierno, en lo que respecta a la parte de tecnologías, se hace una demostración, ¿no?, de cómo es el sistema de videovigilancia LINCE. Es acá en la sede local de gobierno, en calle Santa Fe y Moreno, y el objetivo que tiene, ¿vale?, es mostrar el funcionamiento de la plataforma y su aplicación en tareas de prevención, monitoreo e investigación en materia de seguridad. El alcance que tiene esto es un sistema que integra unas 6.000 cámaras distribuidas en nuestra ciudad y obviamente que el equipo técnico está realizando una presentación y explicación de las principales funciones que tiene dicha herramienta. Y recordemos que el LINCE es una tecnología de origen israelí implementada en Rosario como una experiencia piloto. La ciudad es la primera de Argentina y de América Latina en utilizar dicho sistema. Se encuentra presente lo que es parte de equipos técnicos del Ministerio de Justicia y Seguridad y así también del Ministerio de Innovación Pública. Está presente también el Ministro de Desarrollo Productivo de la provincia, Gustavo Puccini, el Secretario de Comercio del Interior y Servicios, Gustavo Rexualio, y se especulaba, ¿no?, con la presencia del gobernador, el licenciado Maximiliano Puyaro. Pero bueno, hasta el momento no ha llegado. Sabemos que también estuvo la presentación
0: de la A012.
1: Exactamente,
0: ¿no?,
1: la O12.
0: Claro. ¿Es AO12 o A012? A mí me parece que es todo número, es 012.
1: Sí, queda a gusto del consumidor.
0: No, porque es un número, no es una letra, es un 0, no es una O.
1: Sí, pero viste que están las costumbres.
0: Sí, están las costumbres, es verdad.
1: Las costumbres ya directamente queda como a 12. A ver, para que le voy a preguntar a Farhat, porque tenemos un pequeño inconveniente. Está,
2: no puede hablar ahora, no puede ser.
1: Sí. Está Valeria Arca del otro lado. Sí. Yo dije...
2: Amiga de Javier Doy, mandale saludos, Valeria. La mejor de todas.
0: Ah, bueno, un cariño.
2: No, pedirle, ahora vos tenés que pedir la entrevista, tiene el secretario.
0: Mirá cómo se pelean acá los movileros, ¿viste?
2: ¿Dónde van a transferir?
0: Esto es vivo.
1: ¿Dónde vas a transferir? Dije.
0: No, estoy seca, decirle.
2: Bueno, para ella que es una amiga, por favor. Muchos saludos, Valeria, te sigo en redes ya hace unos años y... La rompes.
0: Bueno, un cariño.
3: Pero nos conocimos hace mucho años con Javier y Valeria. Sí, somos de la camada.
0: Sí, somos viejos ya. Sí. Qué horror.
3: Dijo Valeria Arca, le brillaron los ojos.
1: Sí, le brillaron los ojos. Mira, Valeria, me mira de otra manera. Escuchó Arca, le cambió una.
2: No, ya terminó. Si no decía Valeria.
1: Estábamos con una pequeña disyuntiva. Yo dije A12.
2: Sí.
1: Y ella dice. A012.
2: Es 012. La ruta se llama A012.
0: Pero claro.
2: Y es A012, no va.
0: No va porque es una letra.
2: Argentina, el 0 es el nombre de la ruta. No, lo que está mal, si vos te pones a pensar, ¿para qué le pusieron el 0?
1: Claro.
2: Ponele A12 y ya está.
1: A12 y listo.
2: Pero está así, se llama A012.
1: Perdí.
2: Escucha, ¿y sabés que quiero mandar un abrazo? A Marcelo Fernández.
1: Al señor Marcelo Fernández.
2: Lo he visto en redes con algunos comentarios muy reflexivos sobre el periodismo actual. Y la verdad que concuerdo 100% en lo que dijo.
1: Bueno,
2: pues, después, ¿se lo pueden transmitir?
1: Lo vamos a transmitir al señor Marcelo Fernández.
2: Es de Chupamedia también, pero estuvo muy bueno.
0: Bueno, un cariño para los chicos. Padre.
1: Buscando nichos.
0: No sé,
2: y Marcelo,
0: si...
2: yo estoy libre de 7 a 8 de la noche.
1: Bueno, ahí nos sacamos ya la duda, ¿vale?
0: Claro, tengo razón. No, yo no tenía ninguna duda, pero yo no tenía duda. Yo sabía que era así.
2: Ahí ya no tenía duda.
0: Yo no tenía duda. Eras vos.
1: Eso, ahora crees más en Farhat que en mí.
0: Por supuesto.
2: No, una ruta no nos cambia el. Que a vos te sigan creciendo como si sos un gran periodista reconocido y querido en la ciudad, así que no hace falta que...
1: ¿Cómo querés?
2: Vaya pavada, ¿verdad? Yo también me he equivocado. 2 o 3 veces, en 22 años me he equivocado.
0: 2 o 3 veces. me encanta. Bueno, un cariño vale, a los chicos.
2: Un beso vale.
0: Besos
2: gracias,
0: para ustedes.
2: Gracias por esto. Y acá tenés al mejor de todos.
0: Dale, bueno, ponele.
2: La rompe a cada minuto, así que disfrútenlo.
0: Sí, la rompe, sí. Sabemos que sí.
2: Un beso grande.
0: Un beso para ambos.
1: Gracias, Leito. Bueno, yo te estoy estirando así sobre la marcha, porque ahora me estoy metiendo otra vez dentro de lo que es una de las oficinas del Lince, acá en la parte de tecnología. Estaba estirando también, justo que lo vi a Leo, porque me quedaba justo eso. Pero te dije que uno de los que estaba presente era Gustavo Rexuaglio, así que me voy a acercar a él para que nos ponga al tanto, que fue uno de los hacedores para que la prensa se acercara hoy a conocer un poco el sistema Lince. Gustavo, ¿cómo te va? Estoy en vivo en Radio Fisher con Valeria Arca del otro lado. Bueno, yo ponía en contexto, ¿no?, esta presentación que hace.
4: Hola, ¿cómo te va, Mauro? Valeria, ahí en el estudio. Esta es una herramienta fundamental, una más que se suma a la seguridad, que es el tema candente, que preocupó tanto a los rosarinos, que sigue preocupando, porque como dice el ministro Puccini, esto no se eliminó. La inseguridad. Sí se combate y sí se retrajo el delito producto de este tipo de herramientas. Un sistema que por primera vez en América Latina, en Argentina, se pone en marcha, que necesitó de leyes previas, más duras, para que la policía pueda actuar en la flagrancia, por ejemplo. Y esta es una herramienta tecnológica de un alto costo para la provincia, pero de gran efectividad, porque permite limitar el tiempo para detectar a quien comete un delito en la vía pública. Por ejemplo.
1: En tiempo real, digamos.
4: En tiempo real, porque además con la inteligencia artificial, a partir de la denuncia del 911, los técnicos que están aquí, que estamos aquí en el lugar donde se trabaja, buscan con las 5.000 cámaras que están instaladas en la ciudad y que se siguen instalando, al objeto de la búsqueda, al vehículo con que escapan o con que se retiran del lugar del delito. Mauro, ya han sido dilucidados varios hechos de inseguridad con esta herramienta, que realmente la gente tiene que saber que existe, pero también tiene que saber que todo comienza con el llamado al 911. que hoy tiene un tiempo de demora de 4 o 5 minutos en llegar al lugar donde se denuncia, y que a partir de esa denuncia permite que este sistema comience a funcionar.
1: Y aparte estamos hablando de una implementación de 6.000 cámaras en la ciudad de Rosario.
4: Rosario, San Lorenzo, Villa Gobernador Gálvez, se va a extender a otras ciudades, pero el desafío era Rosario. Y por eso la implementación de estas 5.000 cámaras, más las cámaras que tiene la Municipalidad de Rosario, más las cámaras privadas, que también sirve a este sistema, porque un vecino, un ciudadano, y ya hubo hechos que se desentrañaron, puede aportar el video que quiera a este sistema a través de un QR, y el sistema Lince, basándose en esa cámara privada, también puede comenzar el camino de búsqueda de él o los delincuentes.
1: Es una especie de Big Brother, una especie de gran hermano, ¿no?, a la hora de estar teniendo monitoreado absolutamente todas las 24 horas.
4: Sí, pero específicamente para el tema seguridad. Esto no previene. Esta es una herramienta que con el tiempo, el delincuente, el que las hace, las paga. Entonces también va a actuar con el tiempo como un freno a quien quiera cometer un delito. Pero no es para hacer multas, no identifica personas, porque esto está efectivamente dispuesto para buscar personas que cometen delitos o averiguar detalles de un hecho que ocurra en el espacio público y también privado.
1: Una de las cuestiones que estábamos observando en una de las pantallas, Gustavo, es por ahí lo que respecta al delito predatorio, cuando se ven los motochorros, que hoy por hoy tienen esta modalidad de utilizar las motocicletas, siendo reiterativo, pero se hacen pasar por repartidores, y estábamos mirando eso, cómo instantáneamente en datos que cargan salen las motocicletas que estuvieron circulando en tal y tal lugar con los carritos detrás.
4: Con tu comentario hago el agregado siguiente. Ocurre un hecho de estas características, un robo instantáneo, rápido, fugaz, llamen al 911 y describan a esa persona que escapa, o que puede ser un motochorro o alguien en vehículo o caminando, y describan, porque este sistema comienza a funcionar allí y ya hay numerosos casos de detección de personas en base a las cámaras instaladas. Y no es necesario tener una cámara en tu cuadra, porque esa persona que tiene un recorrido va a ser captado por alguna cámara, y seguramente con las 6.000 cámaras toda la geografía rosarina está monitoreada por el sistema LIDS.
1: Gracias, Gustavo.
4: A ustedes, gracias.
1: Bueno, vale, ahí lo escuchábamos a Gustavo Rexuaglio, ¿no?, poniéndonos al tanto de lo que es esta presentación que estamos en este momento presenciando acá en la sala de tecnologías y lo que respecta puntualmente al sistema este LIDS.
0: Súper claro, bueno, no tengo mucho para agregar, hiciste todas las preguntas, por supuesto, pero sí me quedé pensando, esto obviamente está pensado para el delito, para la seguridad, para proteger a los ciudadanos, pero me quedé pensando en un capítulo de Black Mirror, no sé si viste.
1: Sí, la vi.
0: Bueno, que todas las personas o toda la sociedad está monitoreada y que te van subiendo, bajando puntos de acuerdo a cómo actúas, ¿no?, en la vida cotidiana, en la diaria, hasta si saludás bien o no a alguien que te está atendiendo en un negocio. Digo, ¿llegaremos a eso?
1: Sí, no sé si no vamos a llegar a eso.
0: Me parece que vamos un poco
1: camino. No lo sé, pero puede llegar a ser tranquilamente. Yo en este momento estoy mirando la gran cantidad de pantallas que hay, no solamente de las computadoras, sino las pantallas digitales que se encuentran colgadas en las paredes, y es tremendo los movimientos que hace la cámara a la hora de estar buscando, porque ingresan datos y tenés mapas donde se ven en tiempo real los movimientos de los vehículos, los movimientos también de los móviles policiales. Es tremendo.
0: Bueno. Mejor así, ¿eh?, porque esto se plantea para una cuestión de seguridad, pero hay un pasito que me parece que vamos a seguir dando, y hasta dónde va a haber intimidad, ¿no?, en las personas, dónde vamos a tener...
1: Sí, el tema privacidad,
0: sí, es verdad, tal cual. Sí, sí. Esto lo aplaudimos, obviamente lo necesitamos, sí, es necesario en una sociedad, pero bueno, ¿hasta dónde? ¿Cuál va a ser el límite? Es la pregunta. Mauro, gracias como siempre por sumarte, mandale un cariño a todos los colegas, un beso enorme para ellos y otro grande para vos.
1: Abrazo enorme, cuídate, flaca.
0: Dale, vos también. Mauro Yasprisa desde el móvil para Radio Fisherton 89.5.
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0: Pasan 23 minutitos de la 1 de la tarde, esto es Ser Social por Radio Fisherton 89.5. Les cuento que hoy es el día de la musicoterapia en Argentina y se conmemora la fundación de la Asociación Argentina de Musicoterapia en el año 1966 en la Facultad de Ciencias Médicas de la UBA, un hito que marcó el inicio de esta carrera universitaria en toda Latinoamérica. Vamos a aprovechar justamente este día para hablar tanto del valor terapéutico de la música como también del impacto en lo que tiene que ver con el desarrollo infantil. Estamos en contacto con Lucía Rugier, es directora y profesora de La Musiquita, un espacio hermoso que tenemos en la ciudad de Rosario para los más chiquitos y sus papis, sus mamis, sus familiares. Lucía, un gustazo recibirte. ¿Cómo estás? Vale, de este lado.
1: Hola, Vale, igualmente para mí. ¿Cómo estás?
0: Muy bien, muy bien. Bueno,
1: me alegro.
0: Entiendo que es un día importante, ¿no?, para ustedes, porque la música tiene un efecto muy profundo en lo que son las emociones, en lo que es el desarrollo personal. ¿Cómo lo viven ustedes, no?, que trabajan con los más chiquitos?
1: Bien, sí, efectivamente. Bueno, nosotros en realidad te cuento lo que también muchas veces les contamos a las familias. En realidad, nosotras somos educadoras, si bien muchos profesionales recomiendan nuestro espacio, porque efectivamente la música es terapéutica y genera un impacto muchas veces sanador y muy positivo en el desarrollo de las personas, principalmente de las infancias. Esto mismo es lo que digamos, la salvedad en relación a nuestra tarea, que es terapéutica, pero que efectivamente que es de educación, digamos, que es de enseñanza, pero que efectivamente termina siendo también terapéutica en las infancias. Por eso la conexión, tal cual vos lo decís, con este día.
0: Claro. Bueno, se recomienda, ¿no?, a toda edad el contacto con la música, incluso durante el embarazo. Viste que cuando tenés al bebé en la panza te dicen, ponele música que le llega también al bebé.
1: Claro, sí, porque efectivamente, a ver, yo, si bien no soy voz calificada, porque no es ese mi terreno, pero efectivamente el aparato auditivo es lo primero que se termina de desarrollar en la gestación, y por lo tanto es un estímulo muy interesante el de la música para la panza, hablando, diciéndolo entre comillas, para el feto, para la gestación, y también para la mamá, ¿no?, que principalmente por el disfrute que esto le produce, y porque el disfrute en la mamá también termina siendo muy positivo para el desarrollo del embarazo. Claro. Y así sucede también con la música en el desarrollo, como aporte interesantísimo para el desarrollo integral de las infancias. Y principalmente por esto que decíamos, porque la música genera emociones positivas, porque genera principalmente fomentar el arte y la música y el aprendizaje de la música desde la primera infancia va a fomentar también que ese acceso a la música sea para poder escucharla, no necesariamente para ejercerla o para ejecutarla, sino principalmente para escucharla, lo que produce mucho bienestar a lo largo de la vida.
0: Claro, ¿no? Escucharla, disfrutarla y aprovechar todo lo que nos deja de positivo también en el cuerpo. Lucía, contanos cómo es una clase en La Musiquita. Bueno, yo las conozco porque las llevaba Inés cuando era muy, muy chiquita, pero bueno, contanos un poco cuál es la dinámica. También a lo mejor ha cambiado algo en estos años.
1: Bueno, lo que ha cambiado es que en realidad nosotros somos especialistas en primera infancia. A La Musiquita vienen bebés a partir de las primeras semanas de vida con su familia, comparten el espacio y el proceso, pero también nuestros alumnos en un momento empezaron a crecer y entonces empezamos a generar propuestas para ellos también, en la medida en que iban creciendo, y ahora trabajamos con infancias a partir de las primeras semanas de vida y hasta los 12 años aproximadamente. Incorporamos clases también de instrumentos y demás. Pero en lo que es primera infancia, las clases que son para los más chiquitos, tenemos grupos de 0 a 3 años, trabajamos con edades integradas que vienen acompañados de un adulto que participa de la clase en forma muy activa. Bueno, vos no me dejás mentir, ¿vale?, porque hemos compartido esto. Y la participación de los adultos es fundamental, porque el disfrute de los adultos genera también el disfrute en los más chiquititos. Sin Entonces duda. No solamente se llevan un buen momento, sino que además es un lindo aprendizaje para ellos.
0: Y las canciones te quedan grabadas, ¿eh?
1: Para toda la vida.
0: Para toda la vida. Choco Chocolala, Choco Chocotete. Yo tengo un montón que cada dos por tres con mi nena nos ponemos a cantarlas porque las tenemos muy presentes.
1: Sí, las canciones se las llevan a su casa además para también para todas las cuestiones cotidianas, que a lo mejor eso en el jardín no nos pasa, porque en los jardines los chicos y las chicas efectivamente aprenden, se usa mucho la música en el jardín, en el maternal y en estos espacios para apropiarse de otros conocimientos como vehículo de otros aprendizajes, pero lo que nos pasa a las familias es que como no estamos ahí, no sabemos claro. esas canciones. Entonces lo interesante de compartirlo también es que se llevan la música a casa en las distintas actividades que hacen juntos.
0: Bueno, la musiquita está en Montevideo 653.
1: Exactamente, ahí seguimos.
0: Y todos los años también hacen algún evento, alguna mateada, algún encuentro para salir de ese espacio, ir a otro lado y bueno, disfrutar también en otros ambientes, ¿no?
1: Exacto, habitualmente hemos hecho conciertos en distintos espacios de la ciudad. Este año, en este momento, no tenemos programada fecha, pero cuando lo hagamos te vamos a contar. Y la semana que viene vamos a estar con las muestras de mitad de año. Hacemos una muestra de mitad de año y una de fin de año dentro de nuestro espacio para poder compartir con las familias y amigos todo lo que sucede durante el año, todos los aprendizajes que vamos compartiendo. Y además tenemos también una actividad los días sábados, que son clases individuales, o sea, es un encuentro individual con picnic y con otras cosas para aquellas familias que no pueden sostener el espacio durante todo el año en forma semanal.
0: Claro, bueno, la musiquita Rosario, así los encontramos en Instagram, ahí van subiendo también un montón de información y de cuestiones útiles para aquellos que quieran tener un poquito más de información, pueden entrar ahí y también hacer las consultas, ¿no?
1: Exactamente, arroba la musiquita Rosario, ahí estamos.
0: Lucía, gracias, gracias por sumarte con nosotros, gracias por aportarle también música a los rosarinos, a los más chiquitos y a sus familias.
1: Un placer, Vale. La verdad, muy lindo siempre hablar con vos. Gracias por convocarnos y nosotras siempre decimos somos muy afortunadas porque la tarea que hacemos es preciosa y bueno, y tenemos la suerte de que las familias rosarinas nos compartan algo tan importante como es el desarrollo y el crecimiento de sus niños y niñas.
0: Hermoso, hermoso. Un abrazo enorme.
1: Un beso,
0: gracias.
1: Para Inés.
0: Gracias, gracias, Lu. Ahí gracias, pasaba, chau, chau. Lucía no. Ruggier es directora y profesora de La Musiquita, decíamos allí en Montevideo, al 600, La Musiquita Rosario, así los encuentran en Instagram. Hacen un trabajo realmente muy valioso, a los chicos les encanta y a los grandes también, que eso es lo más importante. Vamos ahora con el servicio informativo de Radio Fisherton 89.5, como siempre con Claudia Kowalczuk.
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3: 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Es la hora 13:32 en todo el país. 13 grados en la temperatura en Rosario, humedad 82%. La provincia de Santa Fe continúa fortaleciendo su estrategia de prevención frente al avance del fenómeno del Niño, cuyo desarrollo comienza a evidenciarse en distintas regiones del país y podría intensificarse entre octubre y diciembre. El gobierno proyecta desregular el mercado inmobiliario y desde Rosario advierten los riesgos para el sector. Federico Sturzenegger plantea quitar la obligatoriedad del título universitario para ejercer la actividad. Desde el Colegio de Corredores Inmobiliarios de la ciudad se oponen a ciertos puntos y afirman que genera inseguridad jurídica. El gobierno evalúa los pasos legales para frenar la ejecución del fallo de la justicia de Estados Unidos por la expropiación de aerolíneas. Es la hora 13:32 en todo el país, 13 grados en la temperatura en Rosario, humedad 82%. El cielo a esta hora se encuentra cubierto con llovizna, la visibilidad está reducida a 10 kilómetros.

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0: Pasan 41 minutos de la 1 de la tarde. Esto es Ser Social por Radio Fisherton 89.5. Nos preguntamos si estamos sobreinformados. Hay noticias las 24 horas. Tenemos Reels, TikToks, Twitter o X, como lo quieran llamar, WhatsApp. Bueno, ¿cómo afecta todo esto al cerebro? ¿Y por qué hay muchas personas que eligen desinformarse para cuidar su salud mental? Lo queremos abordar incluso más allá de que las redes hacen mal. Queremos explorar cómo el cerebro procesa los excesos de información y estamos en contacto con Eleonora Ferreira, que es psicóloga. Le damos la bienvenida, es un gustazo tenerla en el programa. Elio Balearca, de este lado, ¿cómo estás? Bienvenida a Ser Social.
1: Bueno, muchas gracias por invitarme a la entrevista y a participar de tu programa.
0: Bueno, gracias a vos por sumarte, por supuesto. Bueno, ¿estamos realmente sobreinformados o simplemente estamos consumiendo información, para decirlo de alguna forma, poco saludable?
1: Yo creo que, como vos lo planteaste anteriormente, bueno, el acceso a la información cada vez es mayor y más rápida y se va actualizando segundo a segundo, y eso hace de que la información a veces no se sabe cómo dosificar y cómo seleccionar también la información que nos llega. Entonces eso hace que nuestro cerebro esté como sobreestimulado todo el tiempo, con esa información o sobreinformación, que justamente esto del sobreinformación, como es la sobreprotección o es la sobrecarga, es lo excesivo que dificulta lo cotidiano y dificulta también el procesamiento de las cosas. Entonces, a mí me parece que es muy importante abordar esto, porque justamente si no hay una cuestión de estrés que tiene que ver con que se va naturalizando, porque toda esa información queda en nuestra cabeza dando vuelta y muchas veces tiene que ver con dificultades en el dormir.
0: Claro.
1: O pensamientos que quedan recurrentes, porque eso entra en combinación con las personalidades de cada uno. Y bueno, hay gente que, por ejemplo, hoy atendí una chica, estuvimos hablando el tema de la pandemia, por ejemplo. Bueno, en ese momento había tanta información, mucha gente quedaba muy tomada por eso, y había cuadros de mucha ansiedad que tenía que ver con cuestiones muy fóbicas, y eso impedía el desarrollo cotidiano. Si bien era una situación social muy compleja, pero después hay personalidades que también esto les afecta de una manera distinta.
0: Claro, justo tocás el tema de la ansiedad, y sabemos que es un tema que está vigente ya socialmente desde hace años, ¿no? Pero pasa también que sentimos esa necesidad de mirar el celular una y otra vez, incluso si no estamos esperando nada importante, incluso si no nos queremos enterar de nada. Vamos y desactivamos el celular para ver qué sucede, para no sé qué estamos buscando todo el tiempo.
1: Tal cual. Yo creo que el celular se ha convertido en una extensión nuestra. Y es verdad de que, bueno, hay mucha información condensada en el celular. Porque, bueno, es como que el celular hoy en día tiene todo lo que tiene que ver con los contactos personales, todo lo que tiene que ver con el Instagram, que implica toda una cuestión que se le puede dar uso para tener influencer, un montón de incluso la parte de los comercios. Vos podés tener acceso a comprar cosas por Instagram. Entonces es como que todo está condensado ahí, la información que tiene que ver con los medios. Entonces es como que siempre, y bueno, también los WhatsApp, que siempre hay algún grupo y hay algo que va llegando como información. Entonces es como que el celular concentra como el cómputo donde está toda la información concentrada de nuestra vida. Entonces el celular termina siendo un instrumento que está presente todo el tiempo, porque o por algún mensaje que llega, o por algo que ves en las redes, o por un TikTok. Entonces, por WhatsApp, obviamente también depende de dónde vos trabajes o qué momento de la vida estés transitando, también es mucha información la que circula. A veces esto que dicen los grupos de papi, que bueno, toda la información de la escuela, entonces termina siendo algo que satura.
0: Que agota,
1: también, ¿no?
0: que agota, claro. Linkeando esto incluso, lo charlamos al tema del Mundial, ya teníamos todos los argentinos ese sabor amargo por no haber traído la copa, y entrar a redes sociales y encontrar tanta información, más allá de fake news o más allá de todas estas conspiraciones, pero es como que tampoco se podía salir de ese malestar porque las redes sociales te lo recuerdan todo el tiempo, ¿no?
1: Tal cual. Una de las cosas que vos decías, cómo afecta a nuestro cerebro, hay una cuestión que tiene que ver con la neurociencia, que es como que descubrió que nuestro cerebro se activa tanto con pensamientos como por estímulos concretos. Entonces, si vos te quedás pensando en algo y le das vuelta a ese pensamiento, la emocionalidad que vos generás va a estar tan presente como si vos estuvieses vivenciando eso. Entonces, claro, obviamente, si vos tenés mucha información y te quedás con ese pensamiento rumiante, emocionalmente vas a conectar con todo eso que estás pensando, y el malestar se instala, como vos decís, y no nos permite poder focalizar para otro lado, porque eso se va acentuando. Y eso es muy importante, lo que vos decís, de poder, yo creo que eso es el punto, porque el celular va a seguir existiendo y eso, no hay un camino hacia atrás. El tema es que el celular es un instrumento, y nosotros tenemos que utilizar el celular y no el celular tomarnos a nosotros.
0: Claro.
1: Otra de las cosas que me parece importante plantear es que el primer celular inteligente era el BlackBerry, que fue el primer celular que tenía más funciones. Y BlackBerry quiere decir bola negra, que tiene que ver con lo que le ponían los esclavos cuando bajaban de los barcos. Uh-huh. Es cruel la asociación, pero es la esclavitud moderna que tenemos.
0: Sí.
1: Es como que estamos esclavizados en relación al celular.
0: Y
1: yo creo que justamente lo que tenemos que tomar conciencia, por eso esta cuestión del pensamiento crítico que el ser humano no debe perder, es decir, bueno, a ver, yo uso el celular y el celular no me esclaviza a mí. Y hay cosas donde el celular tiene que quedar por fuera. Por ejemplo, en los encuentros familiares a la noche. Digamos, si la familia se reúne a la noche a cenar, el momento de la cena, el celular tiene que estar por fuera. Entonces, esta cuestión va a limitar el tema de que se naturaliza que todo el tiempo el celular está presente en todos los momentos de la vida, y el estorlear todo el tiempo también tiene que ver con esa información que vamos incorporando y que no nos damos cuenta que no la estamos dosificando.
0: Claro, y que nos queda ese residuo mental y después nos cuesta a lo mejor conciliar el sueño, nos cuesta disfrutar en un determinado momento porque tenemos toda esa info dando vueltas en nuestro cerebro. Escucho a algunas personas, no creo que sea lo masivo, pero que dicen: no quiero enterarme de nada más. ¿No? ¿Esa es una forma de cuidar la salud mental o también estamos yendo a otro límite y puede convertirse en un problema? La pregunta sería cómo encontrar el equilibrio, ¿no? Entre estar informados con lo que realmente necesitamos tener, con esa información que como ciudadanos, como personas necesitamos tener, pero también proteger nuestra salud mental. ¿Cuál sería el equilibrio?
1: Tal cual. Digamos, yo creo que justamente el equilibrio es el punto más difícil de conseguir y es el que tiene más que ver con la salud mental. Así como la sobreinformación no es buena, la desinformación tampoco es buena, la información y la información certera, digamos, ver las fuentes también en las cuales nos informamos, también me parece que es muy importante poder ver eso. Digamos, bueno, a ver, sobreinformarnos y estar todo el tiempo escuchando lo mismo y dándole vuelta a lo mismo no nos lleva a ningún lado más que sobrecargar nuestro cerebro y estar con pensamientos rumiantes y emociones que nos pueden afectar.
0: Claro,
1: desinformarnos.
0: Esto, perdón, te hago este paréntesis porque hablabas esto de las fuentes, ¿no? Muchas veces los más chicos dicen, no, pero yo vi esto en un reel, así que es así. Pero no le pasa solamente a los chicos, nos pasa a los grandes que creemos un montón de información que escuchamos de alguien que tal vez no es profesional, que tal vez repite algo como un loro, pero tiene un montón de seguidores y lo dice con convicción y terminamos creyéndolo, ¿no?
1: Tal cual. Yo creo que esto es un riesgo y esto tendría que estar supervisado.

0: un momento en hoy en día es como que cualquiera puede hablar, que obviamente eso está bien desde la libertad de expresión, pero hay que ver cómo se posiciona esa persona para poder hablar de determinadas cosas y qué formación tiene que avale esa información que transmite, porque si no, puede ser súper contraproducente.
1: Claro, como adultos, ponerle juicio, digamos, como adultos ponerle juicio a lo que vemos, a lo que consumimos, porque después pretendemos que nuestros hijos no hagan eso cuando nosotros mismos, como adultos, con una mirada ya de opinión y formada, muchas veces caemos en la tentación de creer algo que no tiene sustento, ¿no?
0: Tal cual. Por eso ahí se agregaría algo más, pues vos tendrías la sobreinformación, que es eso que hablábamos, que no tiene sentido, porque bueno, eso genera pensamientos rumiantes, que son los pensamientos que quedan dando vuelta en nuestra cabeza y que generan emociones ligadas a esos pensamientos que tienen que ver con el malestar, el estrés, la angustia, el enojo. La desinformación, que tiene que ver con, bueno, irme al otro extremo, entonces no me entero de nada, cierro todo, o la mala información, que tiene que ver con cuáles son las fuentes en las cuales nos referenciamos para informarnos. Y está la información justamente que tiene que ver con el punto de equilibrio entre todo esto. Entonces estaría la sobreinformación, la desinformación o la mala información, y lo adecuado sería la información, que sería justamente buscar fuentes acordes, que implica ver desde un pensamiento crítico qué estoy consumiendo como información.
1: Claro, y eso sería el punto, digamos, de equilibrio.
0: Ese sería el punto de equilibrio. Obviamente, también el punto de equilibrio va a estar en el tiempo que disponemos diariamente a eso, ¿no? Porque, bueno, por ejemplo, una cosa es informarte, y otra cosa es tener, por ejemplo, el noticiero prendido las 24 horas y estar escuchando todo el tiempo las noticias, con más que sean noticias que tenga buena fuente, tampoco el tiempo que nos exponemos a eso, exacto, sería bueno.
1: Exacto. Hacer entonces el equilibrio en todas las cuestiones, en qué y también en cuánto.
0: Exactamente. Porque bueno, obviamente el tema del tiempo que disponemos para determinadas cosas, si es excesivo, termina siendo un consumo excesivo de lo que sea. A veces el consumo problemático no lo vemos ligado a determinadas cosas, pero todo lo que no podemos dejar de hacer es consumo problemático.
1: Más que claro.
0: Si consumís redes en forma permanente, es un consumo problemático, porque vos no estás pudiendo determinar hasta dónde y hasta cuándo.
1: Sí, la cantidad de tiempo además que se nos va escroleando. Leonora, bueno, súper clara, gracias por todos los conceptos que nos has dejado. Te decimos hasta la próxima y te mandamos un abrazo enorme.
0: Bueno, muchas gracias, Vale, por convocarme, y cuando quieran estoy a disposición.
1: Dale.
0: Un besito grande.
1: Un beso
0: a todos, toda la audiencia. Gracias.
1: Ahí pasaba, Leonora Ferreira es psicóloga, bueno, hablando sobre si estamos sobreinformados y, bueno, cómo vivir ante este mundo nuevo con noticias y con información constante en nuestra mano, en el celular, Llega ahora la info del deporte, hacer social, como siempre, con Franco Marro.
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3: Hola amigos de Ser Social, Franco Marro con toda la información del mundo deportivo, y comenzamos con el fútbol, porque vuelve la liga profesional y vuelve la acción para los equipos rosarinos. Hoy comienza con Rosario Central, que desde las 19:30 horas estará visitando al actual campeón del fútbol argentino, hablamos de Belgrano de Córdoba. Almirón no podrá contar con Marco Rubén, que hizo una muy buena pretemporada, hizo muchos goles, pero tiene una sobrecarga y no podrá jugar ante Belgrano. Copetti ni Obando, ambos también con diferentes lesiones. Casi con seguridad se dará el debut de uno.

0: de los refuerzos de Tomás Badaloni, quien arrancaría en el 11 titular. También quien jugaría de titular es Mayo. La única duda sería Campaz o Cantizano. La probable formación de central: Ledesma en el arco, Coronel, Mayo, Ávila y Sandes, Ibarra, Pizarro, Julián Fernández, Di María, Cantizano o Campaz y Tomás Badaloni. Ese sería el 11 de Almirón para enfrentar a Belgrano desde las 19:30 horas. A la misma hora se enfrentan en Junín Sarmiento y Argentinos Juniors, mientras que cerrarán el día desde las 21:45 horas Defensa y Justicia frente a Aldo Civi. En la competencia internacional, triunfazo de Lanús en la ida de los 16avos de final de Copa Sudamericana. Fue 2-0 ante Cienciano de Perú con goles de Watson y Carrera. Hoy, quien jugará la ida por la misma fase es Boca Juniors, que recibe a O'Higgins desde las 21:30 con el debut del Vasco Arruabarrena en el banco de suplentes. Por el lado del tenis, dos derrotas para los argentinos. Seba Báez cayó ante Yannis Hafman, el alemán, por 6-3 y 6-1, mientras que Mariano Nabone perdió y se despidió del torneo de X-Bugel ante Halis, el francés, por 7-5 y 6-3.
1: -13 grados la actual temperatura en Rosario, la humedad 82%, el viento sopla del noreste a 17 kilómetros en la hora, el cielo está cubierto y con llovizna horrible, visibilidad reducida a 10 kilómetros, la presión 1016.8 hectopascales, espera cielo mayormente nublado para la tarde y nublado para la noche, la máxima podría alcanzar los 14 grados, mañana mínima 12, máxima 18, con cielo mayormente nublado. Perdónenme, a los que les gustan los días así, tal vez son más románticos, quieren estar adentro, quieren comer algo más calórico, tal vez tomar algo calentito. Bueno, yo prefiero el sol. Es simplemente mi opinión, pero lamento si hiero los sentimientos de alguien diciendo todo esto. Bueno, nos vamos. Gracias a Cielo Palacios en la puesta en el aire. Gracias a Claudia Kovalsuk, nos acompañó con el servicio informativo. Vale Arcas, mi nombre. Ya llega Viaje de Gracia con Sergio Contemori y con Ser Social. Volvemos mañana a partir de las 13. Beso enorme para todos. Chau, chau.

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0: ¿Qué tal? ¿Cómo están? Muy buenas tardes, bienvenidos. Gracias por estar allí. Gracias por elegir Radio Fisherton 89.5. Te pasa desde hace décadas, te pasa desde hace instantes, sea cual fuera el momento cuando comenzaste a vincularte con 89.5, con Radio Fisherton. Bueno, gracias por eso. Y gracias también por elegir Viaje de Gracia, nuestro lifestyle de empresas profesionales, marcas, organizaciones, comercios, otras marcas, como las marcas personales. Y nos encontramos cada día de lunes a viernes de 2 a 3 p.m. hora argentina, mientras en el mundo suceden hechos, mientras en otros medios hay otras propuestas, vos, y vos también, y usted, claro, ustedes también por allá eligen Viaje de Gracia, y para nosotros, para mí en lo personal, claro, es un verdadero privilegio. Bienvenidos, amigos, nos quedamos juntos hasta las 3 de la tarde haciendo esta primera tarde después de Valeria y antes de Juanpi aquí en Radio Fisherton. Estamos trabajando con Cielo Palacios, allí en la puesta en el aire del programa, en los controles, operadora para 89.5. Claudia Kowalczuk está eligiendo noticias para locutar a las 14.30. Y nosotros en el programa de hoy vamos a itinerar una serie de contenidos que pasan por especialistas, siempre especialistas. Y me refiero que hoy... a que hoy hablaremos sobre el ajo. Ya se los voy a presentar en instantes, gracias a la cápsula de nuestro especialista gastronómico, el chef cocinero Mauricio Mendoza. Hoy también queremos hablar de ecografías. Para el contenido de Grupo Oroño, buscamos la conversación con un especialista, un verdadero referente al respecto, y queremos preguntar por qué en tantas especialidades son solicitadas las ecografías y qué pueden revelar las ecografías. Esta suerte de exploración del cuerpo humano que trae información, que revela información, bueno, sobre eso queremos conversar en el programa de hoy. Y también hoy buscamos la charla con mi amigo, tremendo amigo, Pablo Barabachi, para hablar sobre valores de referencia. En la columna anterior de Pablo hablamos sobre los enfrentamientos en vísperas del partido entre Argentina e Inglaterra. No me acuerdo, o después, no recuerdo bien si fue antes o después del partido con Inglaterra. Y la cantidad de cosas que se dicen en los medios de comunicación, como también ahora se está diciendo mucho respecto a que perdimos por tal o cual razón. Nosotros en Viaje de Gracia estamos al margen de ese tipo de polémicas, estamos completamente afuera de ese tipo de afirmaciones o buscando ese tipo de polémicas en absoluto. Si conoces el programa, sabes de qué te hablo, y si no lo conoces, bienvenida, bienvenido. Encontrémonos cada día en Radio Fisherton. Amigos, jueves 24 de julio de 2026, es increíble lo rápido que pasa la vida, te diría. Este año se pasa volando. En términos de música, hoy abrimos el programa con Mahalia y Yolanda Odeta, Rescate, agrupación de referencia para mí, la agrupación rock gospel pionera en Argentina, en Latinoamérica, en el área latina de los Estados Unidos. Ulises Yeravides, su fundador, vocalista, compositor, frontman, falleció hace casi 4 años y permanentemente Rescate vuelve a Viaje de Gracia porque nunca se va en realidad. Y nos fuimos al año 2000 para ese disco que marcó un antes y un después. Se llama No es cuestión de suerte, ese material, una serie de hits imparables. Y desde allí elegimos No vuelvas. No sé si es un hit, si es una canción que, bueno, nos gustó compartir en el programa de hoy. Estamos en el 341-3-746-895, estamos en radiofisherton.com.ar, por supuesto, las redes sociales de Viaje de Gracia. También me podés escribir a mí o encontrarnos virtualmente a través de Sergio Contemori Oficial, ese es mi Instagram, también mi fanpage en LinkedIn, Sergio Contemori, y mi dirección de emails es sergiocontemori@gmail.com. Ahí, si te place, me escribís, me comentás cuál es tu inquietud. Amigos, pasan ya 11 minutos después de las 2 de la tarde. Nos vamos a la cápsula del día.
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0: Él es cocinero, es chef, miembro de Federación Latinoamericana de Masterchef Argentina. Participó recientemente de un mentado torneo en el cual se eligió a los mejores chefs del país. Claro, ya hablaremos con él al respecto porque nos contó sobre ese torneo en la edición, una de las ediciones anteriores de Viaje de Gracia Radio Stream. Estoy hablando del chef Mauricio Mendoza, que en esta cápsula de la serie temática La Ruta de los Sabores habla acerca del ajo. Distintos cortes de acuerdo a las preparaciones, variaciones de su sabor. Cada corte ofrece distintas notas. ¿Qué sucede si molemos el ajo? Mauricio Mendoza, cocinero, chef, lo puedes encontrar a través del 341-376-8001. 341-376-8001. Tenés un evento, un casamiento, un aniversario, una fiesta empresarial, un divorcio, no lo sé. Bueno, comuníquete con Mauricio porque también desarrolla gastronomía para eventos. 341-376-8001. En Instagram, Mauricio Mendoza, cocinero. Aquí Mauricio, entonces, en la serie temática La Ruta de los Sabores, habla acerca del ajo.
2: Hola, querida audiencia de Viaje de Gracia. En esta cápsula de La Ruta de los Sabores del día de hoy vamos a hablar acerca de una hortaliza que realmente le puede dar el toque perfecto a nuestros platos si lo utilizamos bien. Hoy vamos a hablar acerca del ajo. El ajo no se corta de igual manera para todas las preparaciones. Cada corte cambia su sabor y su aroma. Si lo usamos entero, su sabor va a ser suave y ligeramente dulce, ideal para sopas y estofados o preparaciones que vayamos a hacer de procesos largos. Mientras que si lo cortamos en lámina, en rodajitas chiquitas, vamos a encontrar un aroma más equilibrado, perfecto para usar en pastas y en salteados suaves. Ya cuando lo empezamos a picar, cuando lo picamos bien chiquitito, vamos a encontrar un aroma más intenso, ideal para usar en salteados y en platos rápidos. Y mientras si ya lo pasamos por un mortero o lo machacamos bien chiquito, vamos a encontrar un aroma fuerte, un aroma y un sabor fuerte y persistente, perfecto para usar en salsas y en aderezos. Es por esto que cada corte que le hagamos a esta hortaliza, al ajo, nos va a aportar distintas notas en nuestras preparaciones. Mi nombre es Mauricio Mendoza, soy cocinero y esto fue La Ruta de los Sabores para Viaje de Gracia.
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0: Efectiva, sin radiación y capaz de mostrar el cuerpo en tiempo real, la ecografía es una de las primeras herramientas de diagnóstico actual. ¿Qué puede detectar? ¿Cuándo se indica? ¿Por qué se volvió tan habitual? Muchas personas a las que su médico les solicita una ecografía no siempre tienen claro para qué sirve. Por temor o por desconocimiento del método, a veces la subestiman o la confunden con estudios de mayor complejidad como una tomografía o una resonancia. Sin embargo, es uno de los recursos más utilizados de la práctica médica y muchas veces el primero al que se recurre para orientar un diagnóstico. Este es el comienzo del artículo Ecografía, ¿por qué la piden casi todas las especialidades y qué puede revelar?, que escribió el especialista que está en contacto con Viaje de Gracia en este momento para el contenido de Grupo Oroño en el programa. Él es médico especialista en ecografía y Doppler periférico, matrícula 19.883, docente de Escuela de Diagnóstico por Imágenes y Ecografía de Fundación Dr. Roberto Villavicencio de Rosario, especialista médico ecografista, integrante del equipo de Grupo Oroño. Es un placer recibir en Viaje de Gracia al doctor Roberto Rodolfo. Roberto, bienvenido a Viaje de Gracia. Soy Sergio Contemori.
1: Hola, Sergio, ¿qué tal? ¿Cómo te va? Buenas tardes.
0: Muy bien, muy bien. ¿Cómo estás vos?
1: Bien, todo bien. Acá haciendo un ratito para, bueno, gracias a la oportunidad que me van a brindar ustedes de charlar sobre este tema que en la práctica cotidiana y diaria no parece, pero bueno, presenta algunas confusiones. Entonces, está bueno poder aclararlo y con la gente, ¿no?
0: Bárbaro, Roberto, bárbaro. ¿Por qué la ecografía suele ser el primer estudio que solicita un médico ante síntomas muy diversos?
1: Claro, justamente. Muchas patologías pueden presentar síntomas muy parecidos, otras veces solaparse uno con otro y crear una confusión al médico clínico que está haciendo el examen clínico o físico en ese momento. También por la subjetividad de las personas que, bueno, como sabemos, no todos sienten hasta el mismo dolor. Entonces, muchas veces se pide una ecografía que descarta, confirma o redirecciona lo que el médico en ese primer examen físico pudo intuir. Y aquí es donde, bueno, surgió un poquito todo este tema porque que te pidan una ecografía, muchas veces la gente cree que van a inyectarle una sustancia de contraste, sobre todo cuando le piden ecodoppler, o tienen desconocimiento, o muchas veces en la práctica diaria, te comento, sí, viene gente que dice, la verdad que esto era, no sabía que era tan fácil, y es algo que realmente puede, ya te digo, hacer mucho, confirmar mucho lo que estamos viendo, o descartar. Generalmente, bueno, como el 90% de la patología es para descartar, y muchas veces redirecciona a decir, bueno, mira, este no es el camino y lo que yo pensaba que era, no es. Más o menos por eso te digo que muchos médicos lo piden, inclusive porque es algo totalmente inocuo, como decía en el artículo, claro, que no usa radiación. Claro. Por algo, viste que las personas, las mujeres embarazadas, hacemos un seguimiento, si quisieran, diario, pero bueno, mensualmente se puede seguir y ver la evolución del bebé. Y bueno, ahí cuando vos le decís, si no, no lo haríamos en personas embarazadas, es cuando ya más o menos entienden que es algo totalmente inocuo, que no usa radiación, porque está muy confundida con la radiografía o con la tomografía, que ya sí utilizan mucha radiación y bueno, a la larga puede terminar afectando.
0: Roberto, un procedimiento simple, indoloro, práctico, ágil, no tiene ningún tipo de incomodidad para la persona que se expone a una ecografía.
1: Claro, la vos mínima preparación sería, bueno, un ayuno o juntar la retención de líquido durante determinada hora y nada más. Cuando llegan al consultorio, también está bueno porque aquí en Argentina los médicos que hacemos ecografía somos médicos, entonces el paciente es como una segunda consulta, ¿viste? Sí. Entonces nosotros cuando recibimos al paciente, también para orientarnos en lo que buscamos, le preguntamos qué síntomas tiene, qué le duele, cuánto hace, qué medicación toma. Y si nos traen los laboratorios, también los contemplamos. Y eso nos orienta mucho. Ah, mirá, sí, vos pensás que el abdomen es como una caja cerrada. Y nosotros con la ecografía podemos ver un órgano que hay dentro, que algo pueda estar lesionando o algo que no tenga que estar. Entonces eso ya también al paciente le brinda mucha tranquilidad. La mayoría de las ecografías son de seguimiento y otras porque están con un dolor agudo, pero puede ser, como te dije al principio, puede ser, tenemos la zona que se llama epigastrio, que puede ser del corazón, puede ser del páncreas, puede ser de la vesícula, puede ser del hígado o puede ser del estómago. Entonces vos al realizar una ecografía estás diciendo, bueno, sigamos por acá. O puede ser un dolor abdominal en una persona mayor y de repente está haciendo un aneurisma de aorta, que es una aorta, que es un vaso de gran calibre que se está dilatando y hasta podemos salvarle la vida por decirle, mire, usted tiene que ir a un cardiólogo y automáticamente le ponen un stent y la persona, sí, ya está, sigue bien, ¿viste?
0: Claro. Es decir, que una ecografía...
1: No, perdón.
0: Viene a traer información más profunda, más detallada que métodos tradicionales.
1: Claro, exactamente, porque bueno, antes, mucho antes teníamos...
0: Un examen físico tradicional no aporta lo que puede aportar una ecografía.
1: ¿Cómo, perdón?
0: Digo que un examen físico tradicional no aporta, no informa lo que sí aporta e informa una ecografía.
1: Claro, claro. En los tiempos que vamos es como que estamos diciéndole, sí, mira, tenías razón a lo que el médico en el examen físico estaba pensando, o no, porque ya te digo, hay varias enfermedades que presentan un síntoma poco confuso, o el mismo síntoma, o el mismo lugar de irradiación, ¿viste? Entonces, sí, para una patología quirúrgica es fundamental venir con un dolor en el abdomen y que de repente sea un apéndice que se está inflamando. Cuando no existía la ecografía, vos venías con un dolor de panza, vamos a llamarlo así, y bueno, el médico, hay gente que lo tolera más al dolor, y de repente está haciendo un apendicitis y vos poder ver que ese órgano se está inflamando, es fantástico. A la hora ya está operado el paciente y es como... Encima por las cirugías que vienen ahora, la laparoscópica, no se entera de nada, está todo bien. Y generalmente, muchas veces por una infección generalizada, te puede llevar la vida. Entonces, detectarlo a tiempo es fundamental. Así en la consulta diaria de la gente que, no sé, de los pacientes que se presentan en la guardia. Si vos te pones a pensar en el seguimiento de un embarazo, donde podemos detectar y ver las cavidades cardíacas de un bebé, y si ese bebé, imagínate que hace 50 años atrás nacía, se ponía azul y fallecía. Ahora, actualmente, podemos hacer un seguimiento y ver que una válvula está funcionando mal y no va a ser compatible con la vida. Y hasta ahora lo operan y sale fantástico. O sea, que es muy importante la ecografía. Por eso se ha convertido en un método tan masivo y bien empleado, ya te digo. No, descarta una patología, la confirma o dice, bueno, tenemos que hacer otro estudio de mayor complejidad. Pero al ser inocuo, lo podés pedir hoy, lo podés pedir mes que viene. Bueno, y esa es la ventaja que tenemos en ecografía.
0: Roberto, ¿cuándo es necesario complementar la ecografía con otros estudios?
1: Mirá, también ahí hay un poquito de confusión en qué momento, porque... varios métodos pueden aportar datos. Siempre me gusta hablar poniendo ejemplos, y por ejemplo, venimos a hacer una ecografía por un dolor epigástrico y ya tenemos un hallazgo, por ejemplo, en el hígado, ¿sí? Entonces en el hígado encontramos un nódulo que no sabemos de qué es. Actualmente, con los equipos actualizados, de avanzada y con mayor precisión, hablando en ecógrafos, ¿no? Se puede diagnosticar mucho más que antes. Pero siempre que haya un nódulo en el hígado, decimos, ¿será? Aún nosotros para ecografía, hay dos o tres que le podemos poner el nombre y otros que no. Entonces ahí se le solicita al paciente una tomografía. Y a veces una tomografía con contraste. Y a veces tampoco alcanza, porque no alcanza a verse bien. Y ahí se le puede pedir una resonancia. Con esto te quiero decir que todos los métodos son complementarios entre sí. Algunos órganos lo vemos muy bien, por ejemplo, la vesícula, la vemos muy bien con ecografía. Si vos tenés una litiasis, una piedrita, un cálculo que puede quedar impactado y causar una gran enfermedad, que es una colecistitis, que es quirúrgica, lo vamos a ver bien con ecografía porque aparte lo vemos en tiempo real. Esa es la ventaja mayor que tiene. En cambio, una tomografía no se vería tan claramente. Sí se verían las paredes, por eso te digo, son todos métodos complementarios, que a veces empezamos con uno y terminamos haciendo todos.
0: Hablemos un poco del aspecto de la tecnología, porque Grupo Oroño cuenta con tecnología de última generación en sus distintas unidades médicas. En términos de ecografía, ¿cuál es el equipamiento con el cual cuenta Grupo Oroño?
1: No, actualmente estamos trabajando con equipos de primera línea y de los más, los de mejor calidad en el mercado. Sí, tenemos varios modelos, varios equipos, pero siempre de las diferentes marcas, por suerte, porque a nosotros nos sirve muchísimo trabajar cómodos, tranquilos, con equipos que sabemos que tienen buena calidad de imagen. Siempre, yo te digo, hace 16 años que estoy en Grupo Oroño y la verdad que siempre han respondido bien. Que ya te digo, es una tranquilidad, porque hablando de ecografía también, nos llegan ecografías de otros lugares con que el médico bien hace lo que tiene a su alcance, con el equipo que tiene a su alcance, y por ahí es como que en definición y en calidad de imágenes te quedas un poquitito corto. Yo lo pongo en ejemplo porque son pantallas muy, muy delicadas, de mucha resolución, es como si dijera 4K, van cambiando así. Los ecógrafos también vienen con pantalla de más resolución, con lo cual nos permite, si querés, equivocarnos menos
0: Bien.
1: o ver más.
0: Bien.
1: Por ejemplo, en una tiroides, poder evaluar un nodulito de 2 milímetros, que sabemos que no va a pasar nada con 2 milímetros, pero en el seguimiento vamos viendo que ese nódulo va presentando características que pueden llegar a ser de malignidad. Y entonces un año mide 2, otro mide 6, y de repente mide 10, y por ejemplo con un efecto Doppler, vemos que empieza a presentar vasitos adentro. Entonces ese es candidato a la punción. La
0: Roberto,
1: ventaja es,
0: sí.
1: sí.
0: Sí, adelante. Completá la idea, por
1: No,
0: favor.
1: no, no, te decía que la ventaja es esa, porque hemos visto que nos sorprende decir, sí, uy, ¿cómo no lo vieron a este nódulo? Pero claro, cuando vos ves, inclusive la calidad de imagen con la que se imprime, que también ayuda mucho al médico, sobre todo a los cirujanos, que son los que tienen que definir, cuando vos ves que tiene una buena calidad de imagen, una buena calidad de resolución, te da la certeza de poder operar viendo, sabiendo que eso está. Más o
0: Bien.
1: menos eso es lo que quería decir.
0: Ok. Roberto, gracias por charlar con nosotros, por esta entrevista para Viaje de Gracia en el contenido de Grupo Oroño en el programa. Tema apasionante, si los hay. Te agradezco mucho, te mando un muy buen abrazo y seguramente volveremos a conversar.
1: Bueno, muchísimas gracias, Sergio. Gracias por la invitación. Gracias por dejar hablar en un medio masivo donde, bueno, como te dije al principio, se nota que aunque creemos que está todo sabido, todavía falta información. Así que muchas gracias por difundir este método, que es el que me toca a mí.
0: Te mando un buen abrazo. Gracias.
1: Muchísimas gracias.
0: El doctor Roberto Rodolfo, médico especialista en ecografía y Doppler periférico, matrícula 19.883, docente de Escuela de Diagnóstico por Imágenes y Ecografía de Fundación Doctor Roberto Villavicencio, especialista, médico ecografista, integrante del equipo de Grupo Oroño, autor del artículo Ecografía, ¿por qué la piden casi todas las especialidades y qué puede revelar? Charló con nosotros en el contenido de Grupo Oroño para Viaje de Gracia y permítanme que les recuerde, a ver si está por acá lo que quiero recordar, que podemos navegar grupooroño.com.ar, contenido científico, contenido médico, gracias a Grupo Oroño en Viaje de Gracia.
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4: Es la hora 14:33 en todo el país. En Rosario la temperatura 13 grados una décima, humedad 82%. Trabajadores de Pampa Energía se manifestaron frente al Ministerio de Trabajo mientras continúa la negociación por despidos. Caso AFA, uno de los supuestos apuntados por la justicia de Estados Unidos, fue socio del dueño de la mansión de Pilar. Se trata de Diego Lucero, quien figura en una supuesta citación para el 30 de julio en Miami. Es la persona que fundó una sociedad junto a Luciano Pantano, titular de Real Central SRL, la firma que adquirió la propiedad atribuida a Pablo Tobillino. El dólar oficial sube 10 pesos, se vende a 1.515 pesos en el Banco Nación y toca su máximo valor. La divisa alcanza su valor más alto desde el 7 de julio. Es la hora 14:34 en todo el país, 13 grados una décima es la temperatura en Rosario, humedad 82%. El cielo a esta hora se encuentra cubierto con llovizna, la visibilidad se encuentra reducida a 10 kilómetros.
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0: Tiene mucha gente que le presta mucha atención a lo que él dice, a lo que escribe, a lo que predica, porque él es pastor, es escritor, es conferencista, trabaja con personas hace muchísimos años, mucho tiempo, escuchando gente que se le acerca y le cuenta dificultades, traumas, pensamientos limitantes. Bueno, y él desde su fe en Dios, y basada en la Biblia también, es que produce, es que orienta, es que comunica, es que genera su perfil, diríamos su marca personal también. A mí me parece que es oportuno decirlo también en este caso. Y antes que todo eso, es mi querido amigo Paul. Hola Paul, bienvenido.
1: Amigo querido, qué bueno escucharte.
0: Igualmente, igualmente. ¿Cómo estás?
1: Muy bien, muy bien. Disfrutando acá una tarde de sol, por fin, sin humedad, o con menos humedad.
0: No, no, acá las veredas transpiran, está húmedo, está pegajoso, no hay sol, no sé ahora, estoy dentro del estudio. No sé, pero bueno, hace varios días que viene el clima así, húmedo, nublado, llovizno esta mañana. Viste que Rosario es grande y puede pasar que en algunas áreas esté lloviznando y en otras no. En este momento acá creo que no llovizna.
1: Bueno, Rosario en estado puro Rosario.
0: Sí.
1: Buenos Aires es muy parecido. La semana pasada estuve en Jujuy, viento norte, 34 grados. O sea, el fin de semana. Así que pasé por varios climas en estos días.
0: Sí,
1: pero 34 grados, un calor tremendo, en pleno fines de julio en Jujuy. Increíble.
0: Hoy está para la sopa de minestrón, para la sopa de verduras, mejor dicho.
1: Hoy está para la sopita, hoy me banco la sopa.
0: Sí, sí. Yo decía, para presentarte, como lo digo habitualmente, que estás habituado, que sos un hombre habituado a escuchar personas, porque mujeres, hombres te buscan para contarte cosas que les pasan, que viven, que creen, que entienden, que no pueden resolver, presentan sus puntos de vista, como vos presentás los tuyos. ¿Qué significa hacer eso, Paul? Vamos a arrancar por ahí. ¿Qué significa para vos estar desde hace tanto tiempo escuchando gente, internalizada también esta idea de que sos necesario para un montón de gente?
1: Bueno, significa, en primer lugar se te diría, es caminar en una asignación. O sea, yo creo que esto es una asignación de Dios, ¿no? Y nosotros eso usamos una palabra, llamado. Un llamado es una, en latín se dice vocatio, de donde viene la palabra vocación. Y yo creo que es una vocación. No hay manera de hacerlo si uno no quiere eso, una vocación. Que te produce esa satisfacción o la sensación de estoy caminando en lo que yo entiendo es mi destino, como que estoy hecho para eso, y aunque es muchas veces trabajoso y hay momentos que uno dice basta, no quiero mucho más de esto, no pasa demasiado sin que uno diga tengo que hacer esto porque de esto se trata para mí estar vivo, y esto le da sentido prácticamente a todo lo que proyecto, ¿no? Entonces, para mí principalmente es una vocación profunda y una asignación de Dios para mi vida. Lo vivo y lo entiendo así.
0: El coaching ontológico dice que hay al menos dos tipos de mentalidad contrastantes, la mentalidad de víctima y la mentalidad de protagonista. ¿Entendés que a veces personas buscan ayuda, requieren ayuda porque viven en la mentalidad de víctimas, y si vivieran en la mentalidad de protagonistas se darían cuenta, comprenderían, tomarían iniciativa, que haciendo algunas cosas pueden salir adelante sin buscar?
1: Sí, totalmente. A ver si te entendí bien. Personas con mentalidad de víctimas, creo que, de hecho, incluso todos pasamos muchas veces por esa situación, ¿no? Es a donde nos empujan las frustraciones. Y no te entendí bien la pregunta, Sergio.
0: A ver,
1: ¿cómo es que vos?
0: Yo digo que a veces, o me parece a mí, que a veces, si las personas vivieran en la mentalidad de protagonistas, en hacerse cargo, en intentar, en a ver, poner en práctica alternativas, no les sería tan necesario recurrir a otras personas. No digo que seamos autosuficientes, en absoluto.
1: Sí, sí.
0: Digo que
1: claro.
0: A veces, pastor, óreme. Órate vos.
1: Sí, sí.
0: ¿Me explico?
1: Claro,
0: lo digo con respeto.
1: Exacto. Sí, sí, sí, te entendí. ¿Me estás escuchando, no? Sí,
0: sí. Sí.
1: Ah, ok, ok. Totalmente, o sea, cortaría la cierta dependencia que busca, porque el que muchas veces el que se victimiza, lo que está buscando es eso, es sálvenme, depender del otro. Y que todo el tiempo alguien venga, y eso es una de las cosas que a veces, que alguien venga a salvarme, una de las cosas que uno tiene que discernir. A veces el lenguaje del amor al otro tiene que ver con saber decir no, poner un límite. Me ha estado en la situación de, ¿por qué voy a ir yo a orar a tu casa si es tu casa y vos ya podrías pararte y hacer lo que tenés que hacer? Ir descubriendo eso, ¿no? Entender que alguna persona que todavía no ha madurado mucho, incluso que espiritualmente no ha madurado mucho, te necesita en una etapa. Pero si vos acompañás a las personas y al corto plazo no están caminando por su cuenta, y yo estaría haciendo las cosas mal y no dándome cuenta de esas situaciones, ¿no? Que muchas veces la persona se victimiza para generar dependencia, porque creo que la raíz de esto va mucho desde el lenguaje afectivo. Me ha tocado muchas veces asistir a personas que todo el tiempo vienen a pedir lo mismo y vos te das cuenta cómo viven en su casa y dices, claro, es una forma de que así me prestan atención, así se ocupan de mí. Entonces están pidiendo otra cosa, ¿qué es eso? ¿Me podés garantizar que vos me querés? ¿Me podés decir todo el tiempo que vos me querés? Y es una demanda afectiva lo que hay muchas veces detrás de esa condición de víctima, ¿no?
0: Paul, yo creo que en términos confesionales y no confesionales, en cualquier entorno del que hablemos, hay mujeres y hombres, personas que disfrutan de ser necesitadas. Es decir, me gusta que me necesiten. Me gusta que vos me busques para que yo te diga qué hacer o para orientarte. Ahí también hay, creo yo, algún componente del ego. ¿Alguna vez esto te pasó? Y si te pasó, ¿qué hiciste para sobreponerte a eso? ¿Por qué? Porque entiendo yo que si en esta asignación que vos nos describís, lo que rige, lo que predomina, es que vos disfrutes de ser necesitado, tal vez la respuesta a la asignación no sería tan plena que como es sin ese elemento.
1: Claro, sí. Y acá yo meto un tema que es muy de la espiritualidad cristiana. De hecho, relevante y casi te diría único, porque hay otras formas de espiritualidad y demás, pero el cristianismo tiene la cruz como uno de los lenguajes fundamentales. Y la cruz, que algunos piensan es una muerte, pero una muerte es más que una muerte, es una entrega de vida, me gusta decirlo a mí. Es aprender a salirme de mí mismo para entregarme al otro. Porque vos lo dijiste muy bien, cuando priva el ego yo lo veo como un monstruo voraz que jamás está satisfecho, que siempre está demandando.

0: cuando yo soy capaz de recibirlo, y eso es un acto de fe, es abrirme a recibirlo, no lo puedo ganar, no lo puedo conquistar. Nosotros decimos que esto es lo perturbador de la gracia. La gracia es un amor, no solo inmerecido, sino inmerecible. Se me otorga solo porque el otro quiere darlo. Y esa es la esencia más pura del amor en cualquier ámbito. Pero como los seres humanos tenemos el ego distorsionado, lastimado, siempre lo demandamos. Y cuando uno se encuentra caminando en esta posibilidad de darse todo el tiempo al otro, encuentra plenitud, porque ya tiene algo, ya tiene un amor, una dignidad que le fue revelada, no se la tiene que ganar. Entonces actúa y todos los logros, los frutos, los vínculos, todo lo que sana la vida tiene que ver desde dónde yo me puedo dar para los demás y no en tratar de sacarle a los demás algo. Porque, claro, cualquiera que tiene esta vocación, como decís vos, siempre te encontrás con gente que dice, qué genial, gracias, menos mal que estuviste para mí. Y al principio te infla mucho el ego, como cualquier situación de poder, claro, es pero que aparte, alguien dependa de vos, que vos puedas ayudar. Uno aprende que el lenguaje de la cruz es lo que te sana de eso, es lo que te libra de eso que es peligroso.
1: No digo todos, Paul, muchos, vos y colegas tuyos, están años, están acostumbrados, viven la realidad de ser escuchados por multitudes y presentados sí, de una manera que pareciera que fueran infalibles, ¿viste? Es muy difícil
0: eso. Sí, tal
1: eso.
0: Cual. Claro, es muy complejo.
1: Es muy complejo.
0: Claro, y está la persona también que al mismo tiempo te... Y uno pasa, ¿no? Yo, a ver, no sé cuántos años, pero bastante ya, y en diferentes ámbitos haciendo esta tarea, ¿no? También hay que saber enfrentar la crítica, el reclamo, esto fue culpa tuya, ¿no? Uno aprende en el camino de esto que, por lo menos yo en la manera en que lo ejerzo, jamás le digo a la gente lo que tiene que hacer. A veces tengo unas ganas, a veces yo sé lo que la persona tiene que hacer. Pero si se la digo, la privo del proceso de la toma de decisión, que es fundamental para construir identidad. Entonces, sí le muestro el mapa, porque a veces hay cosas que no ve, sí le advierto de peligros, pero siempre la decisión la toma la persona. Aún así, más de uno va a venir a decirte, vos me dijiste esto, no, vos viniste a pedir permiso y asumiste que te dije algo. Sí. Y todo el tiempo lidias con eso, que tiene que ver con ayudar a gente, ¿no?
1: Paul, querido, ¿qué pasa con tu asignación cuando te toca hablar, escuchar, aconsejar a personas por fuera de lo confesional, gente que no comparte tu expresión de fe, como por ejemplo creo que puede darse o se ha dado, pastor, venga al velorio, rece, situaciones así, por ejemplo, u hospitales o situaciones extremas de personas que no pertenecen a congregaciones, que dicen no creer y de pronto en momentos límite te buscan?
0: Bueno, siempre yo blanqueo desde donde yo puedo abordar un tema, desde donde quiero también abordarlo, porque para mí esto es lo que yo creo, para mí es una verdad, y una verdad fundamental. Entonces, no actuaría honestamente si yo no le digo, mira, yo te ayudo desde acá. Y normalmente la persona que viene a buscar sabe desde dónde. En mi caso sabe que, ahora sabe que viene a hablar con un pastor, sabe lo que le voy a decir, sabe por dónde lo voy a ayudar. Y creo que los momentos de vulnerabilidad de la gente, como en nosotros mismos, son oportunidades muchas veces de conocer a Dios, porque es ahí cuando yo digo que todos vinimos a Dios rotos, con algo, vinimos quebrantados, y después nos damos cuenta que Él nos devuelve, digamos, a la vida con un propósito. Que eso que vino a destruirnos, Dios lo puede redimir, es decir, transformarlo en una bandera. Lo que me esclavizaba, hoy es una bandera que puedo levantar para que decirle a muchos, mirá, por acá se puede salir. Esta es una ventana de oportunidad en tu vida. Y yo lo tomo desde ese lugar, desde blanquear siempre, desde dónde yo voy a abordar el tema, desde mi fe en Dios, desde Cristo, y ver que la persona en ese momento de vulnerabilidad tiene la oportunidad de abrir los ojos a algo que quizá nunca quiso ver o que tuvo temor de ver. Y luego la persona tomará su decisión. Tal cual. Pero creo que siempre hay que hacerlo así, con esa honestidad.
1: Te mando un abrazo muy fuerte. Gracias siempre, Paul, querido.
0: Amigo, un abrazo enorme. Un placer.
1: Siempre, para mí. Gracias. Claro. Pablo, desde Buenos Aires.

0: Aires para BDG.
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0: En la puesta en el aire, Cielo Palacios, gracias Cielo. En las noticias, Claudia Kowalczuk, gracias también a Clau. Especialistas del día en Viaje de Gracia, Mauricio Mendoza, chef cocinero, hablándonos del ajo. El doctor Roberto Rodolfo, contenido Grupo Oroño, hablándonos de ecografía. Pablo Barabachi, hasta recién, valores de referencia y una conversación apasionante. La locución artística, Fabián Montana y Mariana Biduzzi. Flyers y redes sociales, Rebeca Di Marco. Identidad BDG, Lean Di Chiasa. En la conducción y producción general, quien les habla, Sergio Contemori. Gracias por estar, gracias por viajarnos recíprocamente. Por sobre todo y sobre todos, gracias a Capitán Giré. Quédense, ya está Juanpi y se viene una verdadera edición. Muy gran edición, una cosa nueva, una gran edición de Sport Music, eso quise decir, el programa de Juanpi Berardi. Nosotros mañana 2 p.m. después de Valeria, con la edición de cerrando la semana de las 5 que hacemos cada semana. Gracias, un abrazo y hasta mañana.

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Hola, hola, ¿cómo andan? Bienvenidos a Sport Music por Radio Fisherton. Hasta las 4 de la tarde, quédate con nosotros que tenemos 60 minutos con la mejor información deportiva, muy buena música para transitar este día jueves 23 de julio, nada más y nada menos, donde, como ya sabés, los jueves son de rugby, ya tenemos invitados en el piso, ya está el señor Lisandro Liar, en un rato vamos a contarte de qué se trata. Pero hoy arranca el fútbol argentino. Qué lindo, ¿eh? Qué lindo que vuelve el fútbol. Basta del mundial. Vuelve el fútbol. Vuelve la amargura de ver esos campos de juego desastrosos. Esos marcadores centrales que sacan las pelotas fuera de los campos de juego. Esas apuestas ilegales que van corriendo por fuera de los partidos, ¿no? Entrenadores que hacen cambios en los minutos 43. O futbolistas que se hacen amonestar en el minuto 44, tres partidos seguidos. Bueno, muchos de esos ya no juegan más a los equipos de la ciudad. Pero ese es otro tema que yo no vendrá en detalle, sino que será tema de la justicia. Vamos a hablar también de Rosario Central, que juega hoy, debuta el canalla. Abre el torneo, clausura 2026, frente al último campeón, frente a Belgrano. Y habrá pasillo. Central le va a hacer el pasillo a Belgrano, como debe ser, como hay que hacerlo. De frente, no de espalda. Como algunos quieren imponerte o decirnos qué es lo que hay que hacer. No, se hace de frente el pasillo. Bueno, vamos a hablar de eso. Vamos a hablar de la Lipra. Fue claro Kudelka ayer. No hay plata para refuerzos. Es lo que hay. Nos vamos a arreglar con lo que tenemos. Ojo que uno o dos refuerzos más van a llegar a Newell's. Pero si sos hincha leproso, no es lo que vos esperabas. Y si bien Newell's ya no está más inhibido, me dicen que la comisión directiva está atenta, porque quizás por estas horas puede ingresar alguna que otra inhibición más, que deberá levantar Newell's si quiere usar los refuerzos. Por eso, la historia de Newell's con el señor Astore y los de anteriores y demás, no termina nunca. Bueno, eso, y además tengo una muy buena noticia que anticipamos aquí hace dos semanas. Oficialmente Rosario presentado como candidata a los Juegos Panamericano Junior del 2029. Es un notición y es un anticipo de lo que va a ir a buscar Rosario. Rosario busca ser sede de un juego panamericano mayor y este puede ser el puntapié. Así que atención con eso, que lo vamos a ampliar en un ratito. Está Silo Palacios, como siempre, en controles. Prepara buena música para el día de hoy y en un ratito nos visitan los Jovatos. Se viene un eventazo, como a nosotros nos gusta decir, y siempre es un placer recibir a los muchachos aquí en el piso. Así que todo eso te lo contamos después de la presentación oficial, de esta manera. Vamos.

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1: Bueno, siendo las 15:10 en la República Argentina, está el señor Lisandro Liaro, que lo quiero saludar antes de saludar a los invitados. Lichi, ¿cómo estás? Buenas tardes, ¿bien?
2: Buenas tardes, Juanpi. Muy, pero muy bien. Aquí.
1: ¿Todo tranquilo?
2: Sí, bien, estoy comenzando bien. Un jueves bien, pero bien ovalado.
3: Bien, bien. Lindos y grandes amigos.
1: Sí, yo antes de saludarlos y demás y algunas cuestiones que vamos a contar, que son novedades realmente importantes, quiero que me des una reflexión, obviamente, de esto que está pasando con Tomás Albornoz. Me parece que es algo importante. Y bueno, nada. La verdad, llama para mí personalmente, ¿no? Que quizás no conozco tanto la cocina como si vos conocés. Me llama mucho la atención, ¿no? Que se detengan en eso y no en rever lo que hizo el TMO y el árbitro. Que para mí, si haces mal tu desempeño, como pasa en el fútbol, perdón, te manda una cagada, viene Beligoy y te dice: olear no dirige más.
3: Mira, Juan, primero, no me llama la atención. Ajá. Porque si nos retrotraemos tiempito para acá, que ahora si criticás los árbitros te sancionan, le dieron al final un partido a Quesada y tienen contra las cuerdas a los protagonistas, no me llama la atención. Y me parece que con Tomás Albornoz yo tengo miedo de que sea el pato de la boda. O sea, sea el primero.
1: Ajá, bien.
3: Sea el primero de los que le den una sanción importante.
1: El hombre de jurisprudencia.
3: Exactamente.
1: Ser, ¿no? Podríamos decir, si usamos el término legal, ¿no?
3: Porque aparte es mala conducta.
1: Claro.
3: Con lo cual ya lo encasillaron en un lugar donde a Tomás quizás le den. Le den una sanción importante.
1: Es para jugar tanto en equipos como serías.
3: Todo.
1: Por eso, la gente no sabe eso. Que...
3: Por eso Toulon, creo que Toulon va a ser el más perjudicado.
1: Claro.
3: Y no solo Toulon, también el jugador.
1: Sí. El jugador y los Pumas.
3: Yo te digo la verdad. ¿Hizo algo malo? Sí, hizo algo malo. Fue muy aireada la protesta con el árbitro. Es cierto.
1: Pero yo vi el video
3: y un tu contacto.
1: Tanto, Lichi.
3: Y en el momento en el que estamos y cómo viene, y sí, porque encima se hicieron eco de todo esto. Y
1: en
3: bueno.
1: Realidad, ayúdame esto, si yo, no,
3: te digo la verdad, cómo. Genera más violencia lo que hizo Polo que en el obelisco que
1: sí,
3: esto.
1: Sí, bueno. Que no entendí por qué no hubo ni siquiera un llamado de atención, que me dijeron que no existió.
3: No existió. El único llamado de atención que hubo con Polo fue de la Policía Federal con la delegación inglesa diciendo, muchachos, lo estamos cuidando y ustedes... Sí. Bueno, entonces se da esto y estaremos en un momento en el cual está el arbitraje internacional puesto en un lugar que bueno, muy, digamos, es más... Si uno analiza el partido de All Blacks Irlanda, hay dos acciones tremendas.
1: Las leyes de Richie Macó, ¿no?
3: Hay una que un tercera línea de Nueva Zelanda se tira de cabeza como si estuviera tirando una pileta y no hubo nada. Entonces, bueno, los Pumas van a tener que empezar a jugar con eso. Empezar a cuidarse de esas cosas porque el arbitraje no va a cambiar. Los TMO no van a cambiar porque por el momento no van a cambiar. Entonces, bueno, tenés que empezar a jugar con eso y que no te saquen de partido.
1: Bien. Te pregunto esto porque quiero saber cómo sigue esto. Yo no sé qué va a ser la dirigencia argentina, pero me contaba hoy alguien que charló con otra persona que estuvo en el partido, que el que informó todo fue el TMO.
3: Sí,
1: o
3: no,
1: sea,
3: no.
1: O sea, lo de Albornoz. O sea, el árbitro principal
3: no informó.
1: No dijo nada.
3: No, fue todo el TMO.
1: O sea, que quiere decir.
3: No, el TMO no. Ahí el que debe ver, el match commissioner.
1: Bueno, sí. De arriba fue. No fue
3: el match commissioner.
1: Es más, dicen que el diálogo entre Albornoz y Garner.
3: Está grabado. Fue,
1: está
3: grabado.
1: Está grabado y hay cruce de los dos. No hay insultos, pero hay un cruce. Como digamos. Como que de los dos vino la cuestión de, no de prepotearse, pero sí de intercambio a tono, ¿se entiende?
3: Sí. Bueno, habrá que ver, habrá que esperar. Albornoz tiene buena conducta, con lo cual ahí también se puede achicar el tema de la sanción. Esperemos que sea lo más leve posible para que él pueda jugar en Toulon y esté para noviembre para los Pumas.
1: Bueno, después te voy a preguntar algunas otras cosas, sobre el torneo del interior.
3: Sí.
1: Ya se está promocionando mucho la agenda Puma que viene en agosto.
3: Sí.
1: Porque me dicen que la Unión Argentina Rugby vio que no hubo tanta venta de entradas en los tres lugares. no hace falta que lo vean ellos, lo vimos todo. Entonces,
3: sí, pero si vos vas al cheque.
1: Bueno, pero espera. Está bien, vos vas al cheque, pero ellos van al cheque y al ticketing. Las dos cosas me dijeron.
3: Bueno, pero.
1: Entonces.
3: No, pero ellos van a la segurola de ir a los cheques de los gobiernos provinciales. Bueno, flaco.
1: Bueno, pero pará.
3: Las cree todas.
1: Se empezaron a dar cuenta que no alcanza.
3: No, pues. Ahora, ¿cuántas veces más tengo que repetirlo? Hoy por hoy, la única unidad de negocio que tiene la Unión Argentina de Rugby son los Pumas. Si los Pumas no facturan, a las UAR no le entra dinero. Es así.
1: Sí.
3: Así que bueno.
1: Bueno.
3: Esperemos que haya cambio. Sábado 8.
1: Sí.
3: Con Sudáfrica en Vélez. Partidazo. Vienen todos. Los de Primbo vienen.
1: Sí, sí.
3: Silla, viene Sasha Gómez Zulu. Vienen todos. Vienen. Sí, sí, la verdad que prefiero que vengan todos. Yo quiero que vengan todos.
1: Sí, después vemos.
3: De los Pumas vamos a ver qué.
1: ¿Qué queda?
3: ¿Vos estás?
1: ¿Para jugar?
3: Sí, sí.
1: Él está. Con
3: Renzo está. Bueno. Así que. Y esa semana previa, atento a las redes sociales.
1: Ah, muy bien. Qué lindo.
3: Atentos,
1: va a tener algo.
3: Atentos.
1: Perfecto.
3: A las redes sociales.
1: Bueno, muy bien.
3: Va a haber algo
1: especial.
3: Sí, muy, bueno. Muy lindo.
1: Bueno, saludamos a este amigo de la casa.
3: Sí.
1: Todo suyo, señor. Es su micro esto. Así que ustedes,
3: bueno, preséntelo
1: ustedes.
3: Aparte, un amigo de la casa.
1: No arranca con mangazo. Arranque saludándolo.
3: No puedo. Saludos a Josefa. Josefa. Vicepresidente por ahora.
1: Vicepresidente
3: de la agrupación Jobatos Mariano Rivero.
4: Así es.
3: ¿Cómo le va? Buenas tardes.
4: Buenas tardes, Lichi. Buenas tardes, Juanpi. Gracias.
3: Y Maltanares también, vamos.
4: Rivero Maltanares. Eso es un error que sale. A nadie le sale, es Maltanares.
3: Maltanares.
4: Pero bueno,
1: no. Te dicen Maltanares como de la Malta.
4: Claro, no, claro. Sí, perdón. Pero bueno. Maltanares. No, por favor, Maltanares. No,
3: el apellido de mamá.
1: ¿Está bien?
3: Parte de ilustre. ¿Está bien? Así que. Claro. Ilustre. Bueno, Marian, ¿cómo andamos? ¿Cómo anda la agrupación? ¿Cómo anda Jobato? Porque entramos en el segundo semestre cuando. Sí. Porque ustedes están tranquilos, el primer semestre, Córdoba, Paraná, Buenos Aires, un Mendoza. Pero segundo semestre. Es cuando arranca toda la.
4: Arranca, prendemos el turbo. Arrancamos con esto que es lo nuestro, que es este torneo. Y ya después se vienen por ahí cosas más lindas, más interesantes, como para ir cerrando cada temporada. Y bueno, nada, ahora estamos focalizados en esto de este torneo que tenemos el fin de semana. La primera etapa de este torneo, que este año es novedoso, que se tuvo que abrir en dos fechas, por una cuestión de cantidad de equipos y bueno, y la cantidad de canchas.
3: Organización, logística.
4: Exacto. Así que bueno, nada, muy, muy, muy contentos y ansiosos como cada año y en la misma fecha. Esto va a ser el sábado en el hipódromo y bueno, contamos con la presencia de la agrupación de Buenos Aires, que es Barba, la agrupación de Córdoba, que es UBA, y por primera vez tenemos la presencia de la agrupación de Santiago del Estero, que se llama Los Pichis. Gran equipo, con mucha cantidad de gente, muy buen rugby del norte argentino.
3: Me encanta el escudo, es tremendo.
4: Es hermoso, sí.
3: El escudo de Los Pichis.
4: Lo estamos esperando, la verdad que va a ser algo muy bueno. Ellos están entusiasmadísimos, nos están hablan todos los días ahí con Palo, con Agustín, que es quien los está contactando y sirviendo con todo, claro. Así que bueno, nada, ellos están entusiasmadísimos también, así que esperamos estar a la altura para recibir a todos muy bien como cada año.
3: En la cancha del hipódromo, con entrada libre y gratuita,
4: sí,
3: pero ¿hay siempre ustedes hacen alguna colecta de alimentos?
4: Sí, este año posponemos el tema de la colecta, pero vamos a estar ahí. Lo que pedimos es que esperemos que salga el sol después de tantos días y que vaya mucha gente, porque va a estar bueno. Ahí hablaron también la gente de la provincia, posiblemente tenemos la visita de Capi ahí, pero vamos viendo. Entonces, bueno, nada, un montón de cosas que pueden pasar, que va a estar bueno. Es una tarde para ir a tomar mate y ver.
3: O sea, aparte, el hipódromo, lo bueno que tiene es que está en el corazón de la ciudad, que está bien ubicado, que tenés un lindo ingreso, que tenés un lugar para estacionar el auto, te bajás, te llevas tu equipo de mate, siguen las tribunas, están siguen fijas,
4: sigue todo,
3: de las de Capibara.
4: Sí.
3: Con lo cual te puedes sentar, te tomás mate, charlás, ves a los chicos.
4: Va a haber algún buffet ahí por parte de la gente de Jobato, va a haber alguna bebida tipo para el invierno, así que ténganlo en cuenta. Vayan preparados que algo va a haber. Nosotros siempre sorprendemos, año a año sorprendemos.
3: Eso es cierto.
4: No tenés duda, Lichiro.
3: No, eso es cierto. Jobato siempre sorprende. Siempre están, lo bueno que están siempre con alguna cosita más.
4: Siempre un poco más,
3: no se quedan.
1: Trabajan mucho para eso. Trabajan mucho. Yo lo sé porque hay gente amiga, pero uno sabe que trabajan mucho para esto. Ellos y la familia que bancan, ¿eh? Porque
3: claro.
1: Son parte muy importante también la familia, ¿no?
3: Sí. Así,
1: bueno, y obviamente el torneo, como siempre, tiene esta cuestión de camaradería, ¿no? Que siempre se busca.
4: Sí.
1: Pero todos quieren ganar. O sea,
4: eso también lo notamos que va pasando en general en el rugby de veteranos y por ahí en el tipo de equipos que nosotros usamos como con los que nos cruzamos. Notamos que nada, el rugby de veteranos, somos parte de este crecimiento en general, pero en todo el país es como que se está notando de que ya no se juega más por venir a un tercer tiempo, a pasear unos días a Rosario. Cada encuentro que vos jugás con alguna agrupación se nota que el roce cambia, que se van, las agrupaciones entrenan más, se lo toman más en serio. Bueno, nosotros somos gran parte de eso y bueno, nada, se ponen muy lindos los partidos.
1: Sí, me imagino.
4: Muy ásperos.
1: Obviamente que ya ustedes vienen de hace muchos años.
4: Sí.
1: Este 2026 ya han participado de otros certámenes, otro torneo, han hecho amistoso. Sí. Entrenan todavía, digo bien, dos veces por la semana.
4: Contá
1: un poquito.
4: No, estuvimos, apenas arrancó el año en Concordia, con muy buena cantidad de gente. Estuvimos ahí, que de hecho ahora nos devuelven la visita viniendo a la segunda etapa del torneo bandera que se va a llamar Litoral, la gente de Vizcachones, de Concordia. Ellos estuvimos en febrero y después fuimos en abril a un evento que se llama Torneo del Chivito en Córdoba. Muy, muy bueno.
1: La verdad que los nombres de los torneos
4: son las agrupaciones también. Por ahí te dan cosas. Nosotros ya la estamos naturalizando a los nombres. Por ahí te daba cosas al principio. Jobatos, los pichis, ¿viste? Pero ahora la verdad es que vos, cuando te das cuenta de lo que se trata cada agrupación, decís, no es tan joven.
1: Y mirá las franquicias.
4: Bueno, Capibara, claro. Tenés razón.
1: Vamos a ser sinceros. Cuando se supo de Capibara,
4: chocó.
1: Después nos enteramos el otro nombre que cobra, era Dorados.
3: No.
1: Vamos a decirlo, Dorado y Lote Cupera.
3: No.
1: Eran tres.
4: Sí, pero no.
1: Dorados me sonaba a Dorados de Culiacán de México, un equipo que desapareció.
3: No, pero Marco,
4: Maradona, ¿no?
1: El que lo
3: pensó desde el punto de vista de marketing a Capibara, yo lo aplaudo.
4: Un crack. Bueno, así que nada, seguido de eso, estuvimos en el torneo ese, nos fue muy bien, nos atendieron muy bien los chicos de Córdoba. A nivel deportivo, muy bien. Que no es tanto lo importante, pero sí, porque, o sea, nada, es parte
1: del combo. Es el
4: premio
1: esfuerzo del entrenamiento.
4: Claro, nosotros.
1: Eso como cuando ustedes jugaban
4: antes. Exacto. Y bueno, eso te hace que sigamos todos entusiasmados, que sigamos cumpliendo con los entrenamientos. Los entrenamientos siguen siendo lunes y miércoles a las 8:15 en el hipódromo, y bueno, tenemos dos profes y un preparador físico este año. Uh-huh. O sea, seguimos sumando gente.
3: Lo que pasa es que, ¿cuántos son ahora?
4: Mirá, ayer justo lo hablaba con Ariel, gran amigo de ustedes y mío. Hay entrenamientos de 55 personas.
3: Claro, son casi un plantel superior.
4: Estamos casi muy parecidos, sí. De hecho, hablamos con algunos equipos por ahí de segunda, amigos, y no, hay veces que los lunes no tienen esa cantidad de gente que tenemos nosotros. Así que bueno, re bien. Estamos muy, muy conformes con eso. Seguimos sumando jugadores, muchísimos. Buenas personas. Ahora tuvimos ahí tres chicos de Olresian, grandes personas, que le mando un saludo. Bueno, ya están reentusiasmados con la agrupación.
3: A ver, no dejás de ir a tu club. No dejás de jugar con los Classic de Loga, de Olresian, de Duendes, de Gimnasia. No dejás. Jovatos corre un camino paralelo, pero el costado, sin quitarle nada a nadie.
4: Es un concepto erróneo que tiene mucha gente y que lo juzga a Jovatos pensando de que nosotros sacamos a los jugadores del club, y eso es mentira. Al contrario, los devolvemos.
3: Entrenados.
4: Porque nos pasa que a veces los jugadores vienen a Jovatos, entrenan, vuelven a jugar a las pre-reservas de los clubes.
3: Claro.
4: Y no solo eso, si hacemos un análisis, un 70% de jugadores hoy colaboran en algún club de la ciudad con algo.
3: Claro.
4: Refereando, manager, entrenador de juveniles, que soy uno.
3: Sí.
4: Nada, y estamos en todos los clubes. Así que bueno, eso es lo bueno, y por ahí comentarles a los clubes de que se acerquen, porque esa es la idea.
3: ¿Más 35, más 40?
4: Más 35. Más 35 hasta la edad que quieran. O sea, tenemos hasta jugadores de 64 años que siguen por ahí en distintas, sí, en distintas categorías.
3: Sí, yo tendría que ir.
1: No estoy entrenado, vos no.
4: Yo creo que Lichi de segunda línea podría andar muy bien.
1: Yo estoy entrenado.
4: Sí. Vos sí, no, vos estás entrenado.
3: Con
4: sí,
3: ausencia sí del tackle.
4: bueno, pero eso somos un montón.
3: En su momento me dijo, te olvidaste los hombros en el nacimiento.
1: No, yo voy a entrenar.
3: Entrenar,
1: jugar, no.
4: No,
1: a ver
4: la verdad.
1: Neri Manfredi ahí, cara a cara.
4: Sí. No muy fuerte que se rompa.
3: Sí, sí. El hombre de plástico.
4: Un abrazo muy grande a mi presidente.
1: Ahí está, muy bien. Muy
4: una
1: bien,
4: gran persona bien, que me dio el rugby y que lo aprecio un montón.
1: Un crack.
4: Ustedes también.
3: Agustín Lauret también.
4: Agustín Lauret, Guille, Pablo, Palo, Lucas, todos. Cómo laburamos, sí, incansablemente.
3: El deudor Mati Magia.
4: A Mati Magia, un crack.
3: Sí. El deudor.
4: El deudor, te debe.
3: Oh, sí, te debe.
4: Uy, Dios.
1: Luquita Colucci.
3: Es el único. Sí, Luquita Colucci. Un crack, Luquita. Sí, el playmaker. Sí. El playmaker. Ahí, el jugador, mamita.
1: Las cosas que le deben pedir también, ¿no?
4: Sí. Está, qué sé yo. Bueno, no. Un grupo. Sí, tenemos un gran grupo y bueno.
1: ¿Te queda un ratito más? ¿Está apurado? No,
4: obvio.
1: Vamos a ir charlando. Le quiero pedir una cosa, porque ahora es momento de hacer una tanda.
4: Perfecto.
1: Noticias y después seguimos con la charla.
4: Hagan tranquilo.
1: Con la banda de los Jovatos que está aquí. Vino Mariano en representación de ellos, pero bueno, hay muchos escuchando, ¿no? Que ya empiezan a mandar mensajes, ¿no?
3: Sí.
1: Así que algunos piden algún tema al Chaqueño para la vecina. No sé si lo vamos a poner, pero le gustaría otra cosa. Así que, no. Me parece que tiene que ver con algo del micro, quede tranquila. Bueno, nos vamos, cielo, a pausa y noticias de la mano de Claudia Cobalzú, que ya lleguen. Vamos.
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16: Es la hora 15 con 33 minutos en todo el país, 13 grados y 9 décimas la temperatura en Rosario, humedad 80%. ATE Rosario rechazó por amplia mayoría la oferta salarial y reclama un paro provincial. La Asociación Trabajadores del Estado Seccional Rosario informó que el 95,2% de sus afiliados que participaron de la votación rechazó la propuesta salarial presentada por el gobierno de Santa Fe en la mesa paritaria provincial. A 7 años del asesinato de Marcos Genchul, la familia y los amigos del joven entrenador personal se movilizarán esta tarde para renovar el pedido de justicia y homenajear a su memoria. La concentración está prevista a las 19.30 horas en la intersección de Avenida Pellegrini y Castellanos, en un espacio verde donde un mural recuerda la cara de la víctima. La ONU alertó que Medio Oriente no está saliendo, se está saliendo del control y pidió dar marcha atrás con las hostilidades. Es la hora 15 con 34 minutos en todo el país, 13 grados 9 décimas la temperatura en Rosario, humedad 80%, el cielo a esta hora se encuentra cubierto, la visibilidad está reducida a 12 kilómetros, el Servicio Meteorológico Nacional anuncia para mañana viernes cielo mayormente nublado con temperatura mínima de 12 grados, máxima 18 grados.

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0: Ya volvemos a Sport Music. 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

0: Nos quedan un poco más de 17 minutos para las 4 de la tarde. Continuamos en este lindo jueves de Ovalada. Dame algo que me quieras contar, así seguimos la charla con el querido Mariano. Para que nos queda, tenemos torneo al interior.
1: Torneo al interior, sí. El fin de semana, sí, con señor. El televisado para que va Jockey, a ser ¿no? ¿Este Jockey Santa Fe Rugby en Sauce Viejo.
0: Lindo.
1: Ese ¿viajamos, va a ser... no? No, yo no, yo me quedo acá. No, yo no viajo, no. No, arreglé ir al Granfield.
0: Ah, tengo, claro, porque es el otro
1: partido que se juega en la Ciudad de Rosario. Sí, tenemos a Gimnasia en el Parque Independencia,
0: sí,
1: recibiendo Mendoza Rugby. Lindo partido.
0: Lindo partido, Mendoza Rugby animador en las últimas ediciones, ¿no?
1: Sí. Marista, pero Mendoza sí. Tiene buen equipo. Arbitraje de nuestro amigo, el internacional, Damián Schneider.
0: Bien, nos debe la visita, ¿eh?
1: Sí, nos debe la visita. Tenemos que arreglarla, no, no seguro, es problema.
0: Seguro.
1: Después, Estudiantes de Paraná recibe a Curne.
0: Ajá.
1: Con arbitraje del cordobés Tomás Ninzi en Paraná. Sí. Sauce Viejo, arbitraje del cordobés Esteban Filipanix. Uh-huh. Santa Fe Rugby en el Jockey Club de Rosario. Después, zona 4, el sí. Duelo de Rosarinos, Old Resian ante Duendes, arbitrajo del misionero Leandro Pecker, y por esa misma zona,
0: sí.
1: Clásico en Córdoba, el Jockey de Córdoba
0: lindo.
1: Recibe a La Tablada, el sí. Muy lindo partido sí. Para ver, o para ir, o sea, tenés en Rosario tenés dos partidazos, obviamente uno en el centro y sí. Otro en zona oeste,
0: perfecto.
1: Y si no te quedás en casa y podés ver por Disney Plus. A Santa Fe Rugby ante el Jockey Club de Rosario, y si no, te vas.
0: No, vamos a ver los jovatos.
1: Te va a ver a los jovatos, que arranca el mediodía la jornada.
0: Claro, los partidos arrancan 3:30 arrancan los partidos. Claro. Tenemos tiempo para ir primero a ver el
1: cobro
0: con los muchachos.
1: Un buen chebusán. ¿Eh? Yo soy más del sí. Chori, seguramente ahora todos con el tema bondiola.
0: No, vamos choripán, chimichurri, mostaza, olvidate.
1: Claro, yo soy Ramar.
0: El sándwich de bondiola de la cancha de Gimnasia. Sí, yo lo comí. En mi época de cronista de los clubes de la ciudad me tocó, es verdad, el mejor. Le meten
1: la tortilla de Regata Bellavista.
0: Sí, la milanesa de hindú, podemos hacer.
1: Sí.
0: Cuando me invitaron a comerla cuando.
1: Muy bueno también la
0: parrilla. Final de Nacional de Clubes con Jockey.
1: Claro, ahí. Muy buena la parrillita de VA.
0: Ahí va con
1: hay
0: los
1: que
0: de Plaza.
1: Sí. Hay que.
0: Se
1: hay que.
0: Con los de Plaza.
1: No, la de Plaza. la parrilla.
0: La mejor... No, digo, cuando viajaba.
1: Ah,
0: no,
1: sí.
0: No, ya lo soy acá.
1: Me cago
0: un desastre.
1: Hay que empezar a imponer, porque está bueno,
0: sí.
1: Todos los clubes de la urba
0: sí.
1: Tienen al costado del buffet zona de parrilla. Ah, y Alumni también es muy bueno.
0: ¿Y acá
1: bueno.
0: No?
1: Esto es una cuestión de gordo, Mariano.
0: No, pero pará, pero interrumpa.
2: Somos todos del mismo sindicato.
1: Pero que te interrumpa.
2: Claro, colectividad.
1: Hasta hay un ranking, hicimos un ranking de mejor panificación de los sándwiches, imagínate.
0: Pero claro, hermoso. Sí, pero es verdad.
1: Viste, porque hay un lugar que tiene muy buen pan, pero la bondiola sí. Es seca.
0: O la hamburguesa.
1: Así que bueno.
0: Me tocó un evento hace poco que vino gente.
1: ¿Ah, sí?
0: ¿No hay Patricio en tu club? ¿Qué decía yo? ¿No hay potes en tu club? ¿Qué? ¿Hamburguesa? Sí, anda que yo te vendo la chica.
1: Medallón de carne. Pero bueno, mediodía es la actividad del sábado.
0: Sí. ¿A qué hora arranca todo, Mariano? Contanos.
2: A las 12 recibimos a las agrupaciones, a las 13 bien. Empezamos a jugar. Mirá, y va a ver por cómo nos da el cronograma y que jueguen todos contra todos, vamos a estar hasta las 6:30, 7.
0: Bueno, está bien.
2: Bien, va bien. A haber una tarde llena de rugby de veteranos. Y bueno... De ahí
0: aparte
2: termina
0: de
2: el evento ¿no? Y nos vamos todos bañaditos al lugar de
0: tiempo?
2: Siempre. Nos atiende nuestro amigo Agustín Lauret en sí. El Hotel Presidente.
1: ¿Y la cadena Solans?
2: La cadena sí. Solans. Y ahí es el gran tercer sí. Tiempo que hacemos año a año, que de más está decir que están invitados.
1: Él no así va a ir, que, yo sí.
2: Bueno,
1: yo sé que yo voy.
0: ¿Cuándo?
2: El sábado a la noche.
0: Tengo un cumple de 15.
1: ¿Viste? ¿Qué te dije?
0: Pero debo la visita. Y bueno, pero
2: vos estás ahí a la vuelta. Sí, así que
1: yo voy a ir.
2: Vos vas a ir.
0: Ya lo hablé sí. Con el presidente.
1: Lo más importante es que no cruce vereda. No cruzás.
0: Igual después a mí de alguna manera me llega la AP. Pero sí, la verdad, bueno, tengo un cumple de 15.
2: Bueno, justo. El año que viene espero que te empieces vamos a hacer ahí, más tiempo para con la gente de Jovato en la camaradería.
0: No hay problema.
1: El año que viene traemos Nacional. Mira, traemos.
2: Vamos a ver.
0: No metas presiones porque ya me dijeron que vamos a ver, vamos a esperar.
2: Vamos paso a paso.
0: Diría Miguel Ángel Rusa, que ya nosotros. Lo estamos viendo, lo estamos analizando.
2: Vamos paso a paso. Pero estamos bien. Bueno, chicos, nada. Gracias, de verdad, gracias por el espacio que nos dan siempre.
1: Pará, me quedó.
2: Está bien.
1: Lunes y miércoles. Más allá lo del sábado,
2: sí.
1: Las puertas de Jovato siempre están abiertas.
0: Sí. Contanos.
1: Lunes y miércoles, 8 de la noche en el hipódromo.
2: Sí,
1: vas, pero después tenés que llevar el apto médico también.
2: Pero está bien, 20-15 en el hipódromo. De igual manera, si quieren tener algún contacto previo con alguno de los managers, en nuestras redes sociales están los links, bien, se comunican directamente con ellos.

0: ellos. Sí, es un requisito excluyente que cada 6 meses tenemos que presentar una ergometría después de los 35 años, como corresponde. Incluso a los jugadores de plantel superior de más 35 también se lo exigen. Así que nada, bueno, los esperamos con la mejor onda, a la gente que quiera por ahí o que no sepa qué hay para disfrutar un rato más adentro de la cancha, así que son todos bienvenidos y la idea es seguir sumando y que sea cada vez más grande la agrupación.
1: Excelente. Yo lo recomiendo porque hay chicos que se sentían que no, claro, que no tenían más nada para dar y querían todavía jugar.
0: Tal cual.
1: Y bueno, la exigencia por ahí de un plantel superior no les da por tiempo, por esto, lo otro, y bueno. Y una de las cosas más importantes de Jovato, más allá que han mejorado muchas cosas, muchos aspectos, hay una competitividad linda, sana, es el hermoso grupo humano que tienen. Lo digo, yo no formo parte de Jovato, sí colaboro con
0: Sos un
1: muchas,
0: Jovato más,
1: sí, un
0: Jovato
1: Bolich, más.
0: sí.
1: Yo los aprecio mucho, los quiero mucho, como me han abierto las puertas para compartir tiempo con ellos. Es el grupo humano, la calidad del grupo humano,
2: es tremendo,
1: la camaradería que tienen cuando se juntan, cómo están, cómo hablan de rugby. A mí me encanta, porque yo voy y hablamos y hablas de rugby, rugby, rugby, rugby. Entonces, bueno, eso es lo lindo de Jovato, es que pasa una edad, a lo mejor ya no estás para un plantel superior, pero sí querés seguir jugando y compartiendo cancha con gente que después se transforma en tus amigos. Y bueno, y eso es lo lindo, después están las familias atrás, entonces
2: sí,
1: es todo algo para seguir disfrutando del deporte y con amigos.
2: Bueno.
1: Yo lo recomiendo para aquellos que quieran ir a entrenar y estar en un lindo grupo humano, se los recomiendo.
2: Bueno, entonces, Marian, la invitación la renovamos, dale.
0: La renovamos, los esperamos el sábado y los esperamos a todos los que se quieran sumar y ser parte de Jovatos. Sean bienvenidos, no importa la cantidad, la calidad o lo que sea del rugby que tienen encima, lo importante es disfrutar esto a esta edad, que es lo más lindo que tenemos. A todos los que entramos a Jovatos nos cambia la vida en un montón de aspectos, así que nada, están todos invitados.
2: Agradecemos a toda la agrupación porque nos enviaron una
0: Sí,
2: pre-match, una camiseta pre-match, y después
0: para los fines de semana.
2: Esto me viene
0: destapador para los fines de semana.
1: Derecho a la mochila.
0: Claro. Siempre hay que tener un destapador, es el nuevo presente.
2: Destapador espectacular que dice Jovatos. Ya tenemos todo, gorra, remera.
0: No, de igual manera se viene viste que viene una nueva edición, así que ayer ya le hablé con Ariel y con ustedes, bueno, están en la lista de entrega.
1: Hay cambio de...
0: Sí, hay algo que se viene ahí, que es la nueva piel de Jovatos, ya en breve está saliendo, bien. Va a estar por todas las redes, va a ser muy lindo, va a ser un golpe más de los grandes que damos, así que ya lo van a estar también siendo parte de ustedes. Y bueno, nada, seguimos con más novedades ahí por ahí en las redes.
2: Ahí está. Sí.
0: Gracias, chicos.
2: No, gracias a vos, Marian.
0: Gracias por todo.
2: Un abrazo a vos, a la familia y a todos los
1: bandas, Jovatos,
2: toda la banda. Jovatos, que es una banda. Bueno, nos queda un ratito más. Dale, vamos.

0: últimos minutos de Sport Music aquí en este día jueves de ovalada, sin ninguna duda. Mañana viernes cerramos la semana. Mañana tenemos mucho para hablar de lo que va a ser el último gran premio antes de la del receso de la Fórmula 1. Así que el señor Agustín Delangelo ya vendrá con el primer día de práctica de la Fórmula 1, donde Colapinto, allí en Hungría, buscará, en este caso, entender que puede cerrar la primera parte del año de la mejor manera cuando se abre el mercado de pases en agosto, ¿no? También en la Fórmula 1 parece que hay. Y vamos a tener seguramente Vázquez con el señor Rodrigo Sánchez. Y la semana que viene, el martes, va a haber una conferencia de prensa muy importante para la ciudad de Rosario, señor Lisandro Oliar.
1: Mirá.
0: Para un evento que viene en octubre.
1: Sí. Ah, que ya viene.
0: Que ya viene, ya está confirmado todo, pero viene alguien muy importante. Y como, vamos a estar.
1: Como muy importante, un peso
0: muy
1: pesado.
0: Importante, sí, sí, pesado. Y la semana próxima, en Rosario,
1: sí,
0: van a entrenar todas las semanas, previo al Mundial de Hockey, los Leones.
1: Mira.

0: lindo.
1: Parece que miércoles o jueves vamos a tener...
0: ¿Una visita?
1: Una visita.
0: ¿En dónde van a entrenar? ¿En qué club? ¿En Jockey?
1: En Jockey y Onger, todavía no se sabe. A la mañana creo que van a entrenar en los clubes y por la tarde van a entrenar en el municipal. O al revés.
0: O al revés.
1: Se está viendo eso. Pero una semana entera los Leones que van al Mundial acá en Rosario.
0: Mirá.
1: Lujazo.
0: Tremendo.
1: Así que bueno. Bueno, antes de irnos, me tenés que dar Copa Santa Fe que tenemos este fin de semana.
0: Bueno, algo importante que se oficializó, se publicó hace una hora, lo hace público la Unión de Rugby de Rosario, la Municipalidad de Rosario, la Unión de Rugby de Rosario y la Unión Argentina de Rugby formalizaron los acuerdos que ponen en marcha una nueva etapa del proyecto para la construcción del Centro de Alto Rendimiento de Rugby en el Hipódromo Independencia, una obra que convertirá a Rosario en una sede estratégica para el desarrollo del rugby nacional. Estoy leyendo textual el comunicado. Sí. La firma de estos acuerdos representa la continuidad del proyecto iniciado con la cesión del predio efectuada por la Municipalidad de Rosario a la Unión de Rugby de Rosario y consolida un trabajo conjunto entre las tres instituciones para hacer realidad una infraestructura deportiva de referencia para la ciudad, la región y el país. Así que bueno, lo que habíamos hablado hace un tiempito, que estaba frenado por algunas diferencias en cuanto a la...
1: No era el dinero.
0: No era el dinero, aunque algunos sí, porque digamos, el proyecto salía tanto, quién ponía esto, quién ponía el otro, digamos, sí, hubo una diferencia ahí entre... Digamos,
1: sí, pero me parece que, por lo que yo averigüé, ¿no? Primero había enojo, porque lo voy a decir yo porque no te quiero meter a vos, pero había enojo porque nosotros lo contamos acá. Vamos
0: claro,
1: a ser sinceros.
0: Sí.
1: Dimos una información, lo dimos en el streaming, que no estaba firmado el acuerdo y que había nervios de dos partes. Y había una que estaba tranquila. Y le dijeron, che, muévanse.
0: Claro.
1: Porque perdemos esto. Bueno, parece que se ajustó clavija desde un lugar que le dijeron, che, ¿lo quieren o no lo quieren esto? Porque si no, vamos a otro lado, ¿eh?
0: Tal cual.
1: Así fue, ¿eh? Me contaron. Y esperaron que termine Capibaras para acelerar.
0: Y sí.
1: Porque ahora hay que hacer obras.
0: Exactamente, ahora hay que meterle pata.
1: Exacto.
0: Pero bueno.
1: Se firmó.
0: Si se hace, se pueden parar por los juegos y yo creería que para febrero o marzo tendría que estar todo listo.
1: Sí, bien.
0: O la parte importante que es el gimnasio.
1: Claro, que va al costado de Casa Capiara, ¿no?
0: Exactamente. Y la extensión del vestuario húmedo.
1: Claro.
0: Para ser utilizado por Capibaras.
1: Me parece que
0: y la unión de donde está todo el en las boleterías, donde está el CIES, que el CIES ya se trasladaría a su... edificio definitivo, dejaría su lugar y ahí me parece lo más importante. Para mí, lo más importante es el gimnasio y el vestuario. Lo otro se puede comenzar, pero se puede terminar más tarde. Así que, bueno, eso es la información. La verdad, que por demás importante para el rugby de Rosario y de la región. Y después vamos a tener fecha de Copa Santa Fe con los siguientes partidos. Acá nos metemos. En la fecha, a las 16 horas, los partidos estos.
1: Sí.
0: Caranchos Provincial y Universitario Rosario con San Nicolás, con mi equipo. Mm. A las 16, en Venado Tuerto, Jockey con Pampas. 12:45, Gimnasia y Olresian. 13:45, Gimnasia de Paramino recibe a Duendes. Y en Ibarlucea, Logaritmo ante Jockey Club también 13:45. Obviamente, estos partidos... para que después los chicos puedan ver el partido de la primera televisado. Y bueno, los chicos de Duendes pueden llegar al Granfield para ver el partido de la primera.
1: Los equipos que no juegan torneo en el interior
0: juegan Copa Santa Fe.
1: Ponen lo mejor, ¿eh?
0: Sí.
1: Porque la Copa Santa Fe te da un estímulo.
0: Claro, el año pasado la ganó Universitario.
1: Claro, te da un estímulo importante.
0: Sí, está muy bueno.
1: Todo suma.
0: Uf. Más con los presupuestos
1: y que para los hoy. Equipos de segunda...
0: A todos
1: viene bárbaro para medirse, para ver cómo están también.
0: Y sí, sí, está bueno.
1: Y está bueno.
0: Un Loga Jockey.
1: Sí.
0: Hay Loga que está el equipo sensación de esta temporada.
1: Está muy bien, ¿eh?
0: Sí, muy bien, la verdad que sí.
1: Muy bien.
0: Ya está clasificado junto a Alba Junior para la segunda fase. Y ahí, bueno, hay cinco equipos para cuatro lugares.
1: Bien.
0: Vamos a ver quién le toca.
1: Exacto. Nos vamos, gracias, Lichi.
0: Por favor.
1: Listo, nos vamos. Gracias a todos. Gracias a Silo Palacios en Controles. Nos reencontramos mañana viernes a las 3 de la tarde aquí en Radio Fisherton. Chau.
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2: Cantaré. Oh, oh, oh. Buenas noches, mis queridos oyentes. Estamos nuevamente acá en Sinfonía Humana. En esta noche de un clima bastante especial en la ciudad de Rosario, porque no podemos discernir si hace frío, si hay humedad, si hace calor. Está como raro el tiempo.

0: ¿Qué le parece a usted, Karina Barro?
1: Buenas noches, Sil, ¿cómo estás? ¿Querés que te diga qué me parece el clima?
0: ¿Qué te parece? Decime.
1: Bueno.
0: En términos radiales.
1: En términos radiales, un clima raro, desapacible.
0: Desapacible.
1: Que no se sabe si hace frío, si hace calor, si te tenés que abrigar, si no, que adentro hace frío y afuera no. Es raro.
0: Así estamos. En esta noche con Nico Galeano en los controles. Buenas noches, Nico.
2: Buenas noches, Cari. Buenas noches, Sil. ¿Cómo andan? Gracias la invitación. Y bueno, como siempre, un gusto estar de este lado.
0: Y un gusto para nosotras que estés participando. Y hoy se viene un tema que es como para hablar un montón. Así que el micrófono habilitado para cuando quieras sumar tus ideas, tus comentarios, porque también a los oyentes hoy los podemos invitar a que sumen sus ideas, sus preguntas, sus experiencias. ¿Querés contarnos a qué número de WhatsApp nos pueden mandar mensajes si el tema les convoca?
1: Por supuesto, porque es un tema muy, muy interesante. Y nos pueden mandar un WhatsApp al 3413-746-895.
0: Perfecto, ¿querés repetirlo despacito?
1: No.
0: Uy. Que va a ser una noche
1: intensa. Desapacible, sí.
0: Desapacible, como no. Esa palabrita que
1: me encantó.
0: Doy,
1: me encantó esa palabra. No, por supuesto que voy a dar nuevamente el WhatsApp.
0: Dale.
1: 3413-746-895.
0: Muy bien, muchas gracias.
1: Tomaron nota, espero.
0: Tomaron nota.
1: Nuestros oyentes.
0: 746-895 termina igual que Radio Fisherton.
1: Exactamente, en el dial de la radio.
0: Así que bueno, hoy vamos a estar hablando de los ataques de pánico. Qué tema tan vigente, tan actual. Y vamos a tratar de que quienes están escuchando, a lo mejor experimentaron alguna vez un ataque de pánico, a lo mejor no. A lo mejor lo vivieron y no se dieron cuenta que era un ataque de pánico. Y la idea es un poco compartir y hablar de esto, de qué se trata, porque es algo muy común. Y viste cuando en el lenguaje popular ahora circula esta cosa, uy, sí, me dio un ataque de pánico. Es decir, como
1: una cosa muy liviana
0: se dice,
1: ¿no?
0: Claro, muy cotidiana, parece como, bueno, el panic attack. Vamos a tratar de ver realmente de qué se trata, qué es un ataque de pánico y qué no es un ataque de pánico, y sobre todo, qué hacer.
1: Sí.
0: Porque si bien, vamos a decirlo desde ahora, ¿no? O sea, si cada caso tiene que ser evaluado por profesionales y hay que hacer diagnósticos diferenciales, que de algunos vamos a estar charlando, pero en el día a día, y sin necesidad de ser un agente de salud, uno puede intervenir y ayudar a alguien que está atravesando un ataque de pánico con pautas que son bastante sencillas. Lo que a mí me gusta llamar un botiquín de primeros auxilios psicológicos, digamos, para las situaciones, por ejemplo, de ataque de pánico.
1: ¿Qué es un ataque de pánico?
0: Sí. Ah, bueno, sí, al hueso.
1: Y sí.
0: ¿No? Al hueso.
1: ¿A vos qué te parece, Nico? Empecemos por el principio.
0: Bueno, un ataque de pánico es un síndrome, digamos, un conjunto de signos y de síntomas que experimenta una persona asociado a un nivel de ansiedad extremo. Hay que empezar a decir una crisis de ansiedad muy severa que desencadena una cascada de síntomas que son muy desagradables para la persona que lo experimenta. Y ahora vamos a explicar en dónde reside esa tremenda incomodidad y el círculo vicioso en el que se entra cuando se experimenta este tipo de crisis de ansiedad. ¿Por qué yo digo en una situación extrema, de una vivencia extrema de ansiedad? Porque en realidad vamos a empezar más por el principio todavía. Si yo te digo, Cari, ansiedad, ¿vos qué pensás? Definiciones, nada.
1: No.
0: O Nico, vos también. Y el que esté escuchando del otro lado.
1: Ansiedad es que quería hacer todo ya, todo rápido, todo así, todo rápido.
0: Ajá.
1: ¿No?
0: Bueno, esa es una concepción, una representación social de la ansiedad, una imagen que tenemos de qué es la ansiedad. En realidad, cuando hablamos de la ansiedad, es una activación psicofisiológica, o sea, una activación psicológica, pero que tiene una base de nuestro sistema nervioso, que es necesaria para la vida. Yo te voy a explicar y les voy a demostrar por qué es necesaria para la vida.
1: A ver.
0: Por ejemplo, si no tuviésemos un mínimo cuantum de ansiedad, vos, Cari, y yo, y Nico, que está acá atento a los controles como operador de para que se produzca la magia de la radio y nos puedan escuchar del otro lado, ninguno de nosotros tres estaríamos haciendo este programa.
1: Si no tuviéramos ansiedad.
0: Mínima. Claro. La ansiedad fisiológica, la ansiedad necesaria, la que es saludable, la que es normal, no sé qué palabra usar para decir, no es mala la ansiedad. Y sí. No siempre quiere decir, uy, estoy ansioso, estoy como con esa premura de que necesito que pasen las cosas ya.
1: Claro.
0: Esa es la ansiedad anticipatoria, cuando yo no me estoy activando para hacer la tarea que tengo que hacer, sino cuando me anticipo y quiero que llegue más rápido y me empiezo a sentir una inquietud. ¿Y cuál es el parámetro? Ese estado de activación, ¿me mantiene despierta para prestar atención y hacer mi tarea? Si la respuesta es sí, es la ansiedad fisiológica, la que necesito para vivir y para hacer las cosas. Ahora, si la ansiedad me empieza a generar síntomas molestos o me aparece miedo, la emoción del miedo asociada a la ansiedad, y esa ansiedad, en verdad, en vez de facilitarme la performance para hacer la tarea que tengo que hacer, me la dificulta y empiezo a trabarme y me transpiran las manos, las palmas de las manos, y siento un escalofrío por la espalda y empiezo a temblar, o me quedo, ¿sabes cuál es típico síntoma de ansiedad excesiva, de la que no es funcional, digamos, para la vida?
1: No, ¿cuál?
0: Cuando las personas dicen, me bloqueé, me quedé en blanco.
1: Ajá.
0: ¿Viste? Cuando tenía que, no sé, rendir un examen.
1: Sí.
0: Y me hicieron una pregunta de un tema que yo conocía de memoria, pero me quedé en blanco. Tuve una laguna, te dicen.
1: Laguna mental. Eso está provocado por excesiva ansiedad.
0: Exactamente. Entonces ahí quedas, porque la ansiedad, cuando excede los parámetros funcionales, te provoca una parálisis. O sea, desorganiza tanto la respuesta que deja de ser adaptativa. Y entonces te quedas paralizado y no podés seguir hablando. ¿Vieron cuando se habla del pánico escénico?
1: Sí.
0: Que decís, bueno, cuando tenés que hablar en público, o hablar en una radio, o dar una charla, y la persona se queda ahí, paralizada, en blanco, y a veces se tiene que ir del lugar. Bueno, eso es por un exceso de ansiedad, que cuando es así, digamos, desmesurada, poco funcional, desadaptativa, suele ser la ansiedad que es anticipatoria, o sea, no estás activándote porque necesitas ese nivel de conciencia, de atención, de estar con todas las luces para hacer esta tarea. Estás activándote de más.
1: Uh-huh.
0: Y esa activación desmesurada en tu sistema nervioso autónomo, que ahora vamos a contar un poquito de qué se trata, te genera esta desorganización y te quedas en blanco. Típico de momentos de rendir un examen, claro, de hablar en público, de situaciones que para muchas personas suelen ser estresantes.
1: Sí, digamos. Pero eso no es un ataque de pánico.
0: No, eso hasta ahí no es un ataque de pánico. Ahí es una ansiedad que no es la funcional.
1: Está bien.
0: Pero ya tenemos varias ideas.
1: Sí.
0: Una, que la ansiedad es necesaria para la vida. Así que hagámonos amigos de tener un mínimo quantum de ansiedad, porque es imprescindible.
1: Sí.
0: Después podemos tener alguna que es exagerada y ya nos empieza a traer problemitas, digamos.
1: Uh-huh. Sí.
0: Nos desfavorece, no ayuda.
1: Sí.
0: Y después vamos a llegar al ataque de pánico. Pero, ¿sabes qué? No todo en la vida es ansiedad, no todo en la vida es, digamos, pánico y todas estas
1: cosas.
0: Miedo, pero a veces, vos sabes que como sexóloga lo digo, ¿no? En los encuentros sexuales la ansiedad se juega muchísimo. Y también ahí provoca una inhibición en la respuesta sexual.
1: Claro.
0: Pero bueno, siempre hay que apelar a la sensorialidad. Yo siempre digo, ¿cuál es tu eje? ¿Viste que dicen que los bailarines cuando giran para no caer, se tienen que mirar a un punto fijo? Bueno, si estás en un encuentro sexual y tenés pensamientos automáticos que te generan ansiedad, tenés que enfocarte en lo sensorial. ¿Sabes qué te ayuda eso? 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De eso se trata, ¿no?
1: Lo más importante.
0: Sí. Y sobre todo tenés que prestar atención cuando entras al local de Sabor Amor.
1: Bajar los 7 escalones.
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1: Si estás ansioso que querés
0: llegar.
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1: claro.
0: No. Entonces, 7 escalones que hay que bajar con calma para prestar atención a todo lo que te vas encontrando ahí, que seguramente te va a dar tranquilidad, porque como te enfocas en los juguetes, en los accesorios, en las cositas, no estás tan pendiente de tu propia respuesta sexual, y eso ayuda un montón. Pero bueno, volviendo a esta idea de que hay distintas formas o modalidades, digamos, de presentarse ese estado ansioso, que no siempre es querer. Sí, tenemos esta idea de que todo sea ya, ¿no? Pero incluso neurobiológicamente tenemos sustancias químicas en nuestro cerebro que se asocian a eso, querer todo ya.
1: Sí.
0: Como son la adrenalina, famosa.
1: Ajá,
0: por esto.
1: Bien.
0: La noradrenalina, claro. También. Y tenemos otras sustancias que son las que, si pudieran hablar en el cerebro, dirían: está bien que quieras esto, pero podés esperar. ¿Lo querés? Bueno, pero no tiene que ser ya. Podemos esperar. ¿Sabes quién te dice podemos esperar?
1: Eso. ¿Tiene nombre esas sustancias?
0: Tiene nombre y apellido.
1: ¿Qué se llaman?
0: Serotonina.
1: Ah, es conocida la serotonina.
0: La serotonina es el apellido.
1: ¿No es la de la felicidad esa, no?
0: La también.
1: ¿La de la felicidad?
0: Bueno, no. En mirá vos cómo trasciende la fama de los neurotransmisores. En realidad, cuando se hablaba de la droga de la felicidad, es un antidepresivo, que era el Prozac cuando salió en su momento en Estados Unidos, que lo que hace es elevar los niveles de serotonina.
1: Ah, por
0: entonces,
1: eso le llaman así.
0: Se asocia, no porque provoque felicidad en real. Bueno, podríamos hacer un programa entero sobre la felicidad y qué entendemos por
1: bueno,
0: eso.
1: Bueno, va a quedar para un próximo.
0: Pero esa sensación de bienestar no solo interviene en el estado de ánimo. Fíjate vos qué importante lo que decís. La serotonina se hizo famosa por el estado de ánimo.
1: Claro.
0: Porque te da felicidad, pues parece que mejora el estado de ánimo y nada más. Pero interviene en un montón de otras cosas, porque fíjate lo que te digo. Es la que te dice, pará, querés esto, pero podés esperar, no tiene que ser ya.
1: Claro.
0: Cuando tenemos una desregulación entre la serotonina y la noradrenalina, aparece esta cosa de que no puedo esperar. Y si no lo tengo ya, la paso mal.
1: Sí.
0: Entonces, bueno, en ese interjuego tan delicado que tenemos de neurotransmisores, a veces esa desregulación nos juega una mala pasada y los síntomas se sienten en el cuerpo, Cari.
1: Claro, te iba a decir. O sea, en el cerebro pasan cosas y lo expresás por el cuerpo.
0: Lo vivís, pero es un hecho fisiológico, porque ¿te acordás que yo antes te dije que se activaba el sistema nervioso autónomo?
1: Sí.
0: ¿Sabes por qué se llama autónomo? ¿Por qué? Porque va por la suya.
1: Solo.
0: No es a voluntad.
1: No te pregunta nada.
0: No te pregunta. Es autónomo.
1: Qué maleducado.
0: Es automático. Se activa y dice, acá hay que hacer tal cosa, pim, y ya está. No le importa si te interesa o no ese tipo de respuesta.
1: Sí.
0: Ese sistema nervioso autónomo genera una serie de cambios en el cuerpo, en el organismo, que uno los experimenta con bastante malestar. Por ejemplo, la hiperventilación, los temblores. Ahora vamos a hablar de cada uno de esos síntomas.
1: Sí.
0: Para que si los viviste o los estás experimentando o en algún momento los padeciste, los puedas primero identificar como tales.
1: Sí.
0: Y después ir aprendiendo a ver qué hacemos con esto.
1: O sea, ¿vos te puedes dar cuenta que te está dando un ataque de pánico?
0: Te podés dar cuenta.
1: Te podés dar cuenta.
0: Te podés dar cuenta.
1: ¿Que te da vos o que otra persona lo está padeciendo?
0: Sí, sí, por supuesto, no vamos a estar haciendo diagnósticos salvajes, pero no, sí, no, claro, nos podemos dar cuenta y sí podemos identificar si a alguien le está ocurriendo. Por lo menos considerarlo como una posibilidad.
1: O sea, son bien notorios.
0: Sí, pero bien, no nos anticipemos, no, bueno, porque bueno, ahora
1: estoy
0: tenemos...
1: ansiosa.
0: Que tranquila, modula esa ansiedad, un poquito de serotonina a tu noradrenalina. Vamos a hacer una tanda y volvemos en un minutito.
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0: seguimos acá en Sinfonía Humana, hablando hoy de los ataques de pánico, hablando de la ansiedad, hablando de estas vivencias que asustan, que incomodan y que incluso estas crisis de pánico, que ahora vamos a describir cuáles son esos síntomas que aparecen con el pánico, que ya dijimos no es lo mismo que la ansiedad, ¿no? La ansiedad es un estado de activación que necesitamos para funcionar, pero el pánico nos puede realmente incomodar y generar un profundo malestar. Ahora les vamos a contar a quienes nos están escuchando de qué se trata esto, pero nos han escrito un mensaje, ¿querés leerlo, Cari?
1: Sí, nos escribió Virginia al 3413-746-895 y nos dice que la hormona de la felicidad no es una sola, sino un grupo de cuatro sustancias químicas que produce nuestro cuerpo: serotonina, dopamina, oxitocina y endorfinas. Cada una regula distintas emociones, la motivación y el placer, hasta el vínculo social y el bienestar general. Por eso, dice Virginia, que ir al gym, hacer actividad física, que es lo que hablábamos en el programa anterior,
0: programa pasado, exacto,
1: es muy necesario para poder liberar estas hormonas y así poder estar equilibrados.
0: Muy bien, muchas gracias por el aporte. Sí, sí, totalmente. La serotonina sola, en realidad ningún neurotransmisor o neurohormona per se provoca algo tan complejo como es una emoción, digamos, ¿no? La emoción de felicidad, no se puede explicar con una sustancia.
1: Claro.
0: Es una vivencia subjetiva muy compleja, pero sí es cierto, como muy bien dice ella, que intervienen todos estos neurotransmisores, las endorfinas, además de estar asociadas al placer y al bienestar, ¿sabes qué hacen las endorfinas? Cambian el signo del dolor.
1: Ah.
0: Es decir, por eso, bueno, no nos vamos a poner a detallar, pero los opioides o los derivados del opio hacen esto, digamos.
1: Ajá,
0: ¿no?
1: Claro.
0: Entonces, de forma exógena, o sea, de sustancias que no las produce el mismo organismo, como las endorfinas,
1: sí.
0: La morfina, en el caso en el tratamiento del dolor, en patologías
1: claro.
0: muy severas, cambia el signo del dolor. Entonces eso que se percibe como doloroso se empieza a percibir como agradable. ¿Sabes qué? Ella nombra la actividad física.
1: Sí.
0: Cuando vos haces una actividad física que decís, no aguanto más. No puedo correr ni un paso más. Y llega un punto en que pasás esa barrera.
1: Sí.
0: Y una vez que pasaste ese punto de inflexión en el que te parece que no te dan más la fuerza, después parece que podés seguir eternamente.
1: Sí.
0: Y decís, ¿cómo si hasta hace un minuto mi agotamiento era extremo y ahora resulta que pasé esa barrera, sobre todo los deportistas de alto rendimiento o los que hacen running,
1: sí,
0: lo saben?
1: Sí, el Ironman, ese tipo de actividad.
0: Ahí es donde se empieza a liberar endorfinas.
1: Claro.
0: Porque el propio organismo, cuando necesita calmar el dolor, genera esas endorfinas. Por eso la actividad física provoca esto, ¿no?
1: Claro.
0: Y la dopamina obviamente tiene que ver con la motivación, con el entusiasmo, con el placer. Uy, tenemos.
1: Qué bárbaro.
0: Podemos hacer un programa entero de la dopamina.
1: Vos sabés que yo no dejo de sorprenderme lo perfecto que es nuestro cuerpo humano.
0: Uf, y todo lo que nos falta
1: por
0: conocer.
1: ¿Cómo funciona todo? Sí, por supuesto, pero ¿cómo funciona toda la perfección? Todo como un relojito. Y uno no se da cuenta.
0: No somos conscientes de eso y aún estudiándolo nos queda mucho por descubrir y por conocer, y la complejidad es tan grande, decía, porque no podemos reducir a estas sustancias cerebrales, digamos, las vivencias subjetivas.
1: Claro.
0: Pero ese relojito que vos decís a veces falla.
1: Sí.
0: A veces nos juega una mala pasada porque todavía nuestro sistema nervioso no puede identificar si la amenaza o lo que nosotros cognitivamente interpretamos como una amenaza es real o no. Y desencadena respuestas.
1: Claro.
0: Alerta.
1: Ajá.
0: Nos activa un estado de alerta como si estuviésemos en peligro de muerte.
1: Claro.
0: Y en realidad a lo mejor no es para tanto. Ejemplo típico.
1: Sí.
0: Sí,
1: no,
0: va.
1: Que eso es lo que te provoca el ataque de pánico.
0: Claro.
1: Como que sentís que tenés una amenaza terrible y no es así.
0: Exacto. Cuando a veces van a rendir y bueno, dicen, no sé por qué estoy tan ansioso. y no prestan atención. Yo siempre le digo a mis estudiantes, cuando en términos discursivos, ¿cómo pensamos el rendir ese examen, por ejemplo? Entonces, si vos lo pensás en términos de, ay, si rindo mal me muero.
1: Claro, ya vas mal predispuesto ahí.
0: Ya, no, y ya estás asociando un peligro de muerte.
1: Claro.
0: Tu sistema nervioso identifica, che, acá va a entrar, va a pasar esa puerta y su vida está en peligro.
1: Claro.
0: Y activa todas las respuestas para luchar o huir. Y en realidad ni vas a luchar ni vas a salir corriendo.
1: Claro, claro, sí, sí.
0: Y entonces eso se te vuelve en contra y termina generándote, bueno, una cascada neurobiológica de sustancias. ¿Qué te provocan estos síntomas? Que mira, me traje un librito de Alfredo Zia, que es contemporáneo, es un autor argentino contemporáneo que trabaja muchísimo el tema de la ansiedad. Uh-huh. Y hay una cuadrito acá que habla de cuáles son los síntomas que se presentan en una crisis de pánico, que los quiero leer así como exactamente sacados de este libro para que no haya lugar a confusiones o a decir esto es lo que a mí, a Silvana opina. No lo digo yo, lo dicen
1: los
0: textos.
1: Muy bien.
0: Entonces, palpitaciones o taquicardia. Vayan tomando nota mental,
1: bien,
0: digamos,
1: sí,
0: de cuándo pudieron haber experimentado estas cosas todas juntas o varios de estos síntomas juntos. Mareos, sudoración excesiva en general, a veces el sudor frío incluso. Temblores o sacudidas involuntarias, digamos, de distintas partes del cuerpo. Sensación de ahogo. Eso es fundamental, la sensación de falta de aire. Uh-huh. Ya vamos a hablar de esto también puntualmente. Sensación de atragantarse. Hay gente que dice, no puedo tragar, siento que no puedo tragar, y andan con la botellita de agua,
1: sí,
0: no por hidratarse, sino porque parece que si no pueden tragar ni saliva.
1: Uh-huh.
0: Opresión o malestar torácico. La opresión en el pecho, el dolor en el pecho incluso.
1: Sí.
0: Ojo, que siempre hay que decirlo, ante un dolor en el pecho hay que hacer una consulta médica para descartar que no haya una cuestión cardiovascular, obviamente, ¿no?
1: Claro.
0: Náuseas o malestares abdominales, inestabilidad, la sensación de inestabilidad al moverse, al desplazarse, al caminar, la sensación de desrealización o de despersonalización, cuando decís, me parecía que era irreal, parecía que estaba viviendo como que estaba viendo pasar las cosas detrás de un vidrio.
1: Ajá.
0: Así es como lo describen las personas. Miedo, esto es fundamental y muy característico de un ataque de pánico. Miedo a descontrolarse, a perder el control o a volverse loco.
1: Uh-huh.
0: La sensación de que uno va a salirse de sí y no sabes,
1: sí,
0: la pérdida de control absoluta, que no es que ocurra, sino es el miedo a que ocurra.
1: Claro.
0: Y por supuesto, miedo a morir. La persona con un ataque de pánico, por eso digo que el pánico no es lo mismo que la ansiedad. Vos podés estar muy ansiosa, tener síntomas de ansiedad, pero no experimentar ese miedo pánico realmente a morir. La sensación es, con esto que me está pasando, me voy a morir en este momento.
1: Sí.
0: Y después, bueno, parestesias, que son entumecimientos u hormigueos, sensación de que se te duerme una parte del cuerpo o que sentís como un hormigueo. Escalofríos o sofoca, o sea, el tanto,
1: ajá, cualquiera de las dos,
0: las sofocaciones como los escalofríos. Todos esos síntomas, digamos, se pueden presentar en un ataque de pánico.
1: ¿Todos juntos?
0: A veces.
1: ¿O varios?
0: Pueden ser, no todos. Los que sí o sí están presentes, el miedo a perder el control o a descontrolarse o a volverse loco y el miedo a morir.
1: Sí.
0: Y alguno de los síntomas que decíamos, como la taquicardia, las palpitaciones, la sudoración, los escalofríos, los,
1: sí,
0: temblores,
1: sí, sí, claro,
0: las náuseas, mareos. Ahora, viste que yo te hablaba de la sensación de ahogo, esa sensación de falta de aire. Si yo le pregunto a Nico, si tenés una sensación de ahogo, sentís que te falta el aire, no en un ataque de pánico, ¿no?
1: Uh-huh.
0: En un momento cualquiera, ¿qué es lo que harías? ¿Qué es lo que pensás que automáticamente haces si sentís que te falta el aire?
2: La verdad que me tendría que poner en situación, pero Razonablemente no sé cómo lo podría solucionar. No sé, a lo mejor me sentaría, trataría de calmarme, pero la verdad que no sé cómo lo haría razonando. O sea, creo que...
0: No, pero sin razonar.
1: Tomás aire, te vas a abrir una ventana, te vas afuera.
0: O tomás aire, bocanadas de aire.
2: Claro, claro, tratar de encontrar aunque sea la respiración, el punto de poder bajar un poco los decibeles, la calma.
0: Bueno, eso sería lo deseable, lo que nos está contando Nico.
2: Claro, pero no lo veo que sea a veces tan tan exacto que uno pueda manejarse así con esa exactitud.
0: No, exactamente que no. Y porque justamente cuando tenemos sensación de ahogo, de falta de aire, lo que tendemos a hacer, como dijo Cari, es a tomar más aire. Y decís... necesito, no puedo respirar. Viste que la gente empieza, necesito salir, necesito, me falta el aire. Sí. ¿Y qué hacen? Toman mucho aire por la boca.
1: Se hiperventilan.
0: Hiperventilan. Claro. Y la hiperventilación, que en realidad produce una mayor saturación, un exceso de oxígeno, mayor saturación de oxígeno en sangre, genera mareos. Genera parte de los síntomas que te dan miedo.
1: Claro.
0: Estoy teniendo un ataque y no me siento, porque es un síntoma paradójico. En realidad te está sobrando oxígeno, pero se manifiesta como falta de aire. Y entonces tomás grandes bocanadas de aire y es peor porque te sentís más mareado.
1: Claro.
0: Y te da más terror porque decís, ves que me está dando algo, me voy a morir.
1: Claro.
0: Y esa convicción o esa creencia parece que es de verdad. Entonces,
1: ¿cuánto duran estos síntomas? ¿Tienen un tiempo, digamos?
0: Tienen una duración y a lo máximo, digamos, la duración máxima de esa crisis es de 20 minutos.
1: ¡Ah! ¡Montón!
0: Es un montón y es muy poco.
1: Sí, bueno, claro,
0: es un montón.
1: Sentís que te está muriendo en 20 minutos... Sí. Terrible.
0: Es un montón para el que lo está experimentando, pero si vos sabés que puede durar ese tiempo y te preparás porque decís, bueno, esto dentro de 20 minutos se va a terminar. Porque ¿cuál es la sensación de quien está experimentando un ataque de pánico? Le parece que o se va a morir en ese instante o esta sensación insoportable le va a durar siempre.
1: Claro.
0: Cualquiera de las dos opciones es espantosa.
1: Sí, sí, claro.
0: Y aumenta los síntomas del miedo.
1: Sí.
0: Entonces, hay que tratar de salir de la hiperventilación. ¿Vieron ustedes en las películas cuando te muestran en los aviones, sobre todo, que está la típica bolsita que no es solo para cuando uno tiene ganas de vomitar, sino
1: que es
0: que te dicen, respira dentro de la bolsita?
1: Sí, ¿eso es verdad o es un mito?
0: No, es verdad.
1: Mira.
0: ¿Por qué? Cuando vos respirás adentro de algo, por supuesto, por poco tiempo, digamos, ¿no? Eso lo que... O cuando retenés la respiración, tomás el aire por la nariz, o sea, inspirás por la nariz tomando el aire, retenés 2, 3, 4 segundos y después lo soltás lentamente por la boca... Al igual que respirar adentro de una bolsa, te bajan los niveles de oxígeno. Pues si vos respiras dentro de una bolsa,
1: estás respirando el dióxido de carbono.
0: El dióxido de carbono.
1: Claro.
0: Y eso te saca de la hiperventilación.
1: Ah, mira.
0: Entonces, primer botiquín de emergencia, si estamos experimentando un ataque de pánico, además de tratar de bajar los hombros, relajar los músculos, como se pueda, porque en ese momento cuando estás en esa crisis es muy difícil si alguien no te guía. Por eso digo que uno puede guiar a otro.
1: Uh-huh.
0: Ahora vamos a ver bien las pautas, cuáles serían. Pero esta cuestión de respirar dentro de una bolsita o de retener 3-4 segundos el aire y después soltarlo lentamente por la boca ayuda un montón porque bajás la hiperventilación y empiezan a ceder esos síntomas asociados justamente a esa agitación que haces, que más aire tomás y peor te sentís. Pero otra vez nos estamos pasando, así que hacemos una breve pausa y en instante continuamos hablando de los ataques de pánico.
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0: seguimos aquí en Sinfonía Humana hablando de la ansiedad, de los ataques de pánico. Y estábamos en esta cuestión de la hiperventilación que se produce durante el ataque de pánico, donde decíamos lo principal, la sensación de miedo a descontrolarse, a volverse loco, o miedo a morir, que es sumamente angustiante, digamos, ¿no? Y la desesperación que experimenta alguien en ese estado. Y decíamos que, bueno, se producen síntomas somáticos, como la taquicardia, las náuseas, los mareos, temblores, etcétera, la sudoración excesiva, y todo esto asociado en gran medida a la hiperventilación, porque empezamos a respirar, la propia respiración acelerada y la sensación de falta de aire hace que querramos tomar más aire, más hiperventilamos, y es un círculo vicioso, digamos, claro, que va reforzando esa sintomatología. Entonces, primer pauta es tratar de revertir ese proceso.
1: O sea, si estás solo,
0: podés.
1: O sea, te das cuenta, uh-huh, y podés calmarte, respirar, como dijiste vos, inspirar por la nariz.
0: Claro,
1: o
0: esta
1: la bolsa.
0: Respiración es inofensiva, tratar de estar sentados, uh-huh, porque a veces, si lográs realmente relajar mucho y venís con sensación de mareo,
1: ¿te puedes desmayar?
0: Es mejor. No necesariamente, pero pues tiene otros factores, digamos, sí, para que te desmayes, pero sí, para mayor seguridad o confort, estar sentados. Entonces, si uno baja los hombros, o sea, pues viste que la
1: te
0: contracción
1: tensionás,
0: siempre,
1: claro,
0: subís los hombros y sentís la tensión. Entonces, bajar los hombros lo más que se pueda. Tomo el aire por la nariz, respirando, digamos, contando internamente mientras inspiramos de 1 a 5. 1, 2, 3, 4, 5, despacito.
1: O sea, inspirás en 5.
0: Sí, retengo 3, 4 segundos el aire y suelto por la boca, sí, contando de 5 a 1.
1: Ajá,
0: cuenta
1: bien
0: regresiva.
1: Al revés.
0: Al bien revés. Entre otras cosas, ¿por qué? ¿Cuál es el truco de esto? Contar es algo que nos ocupa recursos atencionales. La atención
1: te saca el foco
0: del, es un recurso limitado en el ser humano. Entonces, sí, si estamos contando, si tengo que contar de 1 a 5, de 5 a 1, empiezo a prestar atención al conteo y dejo mis pensamientos automáticos negativos que me llevaron a ese,
1: claro,
0: ataque de pánico.
1: Sí.
0: Los voy corriendo de eje. Entonces, ir contando, y el retener el aire esos segundos hace que, como vos dijiste, aumenta el dióxido de carbono, baja el oxígeno, y entonces empezamos a salir de la hiperventilación.
1: Uh-huh.
0: Y alguno de los síntomas, como los mareos, etcétera, empieza a desaparecer.
1: Yo leí. Sí.
0: Perdón.
1: No, perdóname vos a mí.
0: No, y bueno, eso ya ayuda un montón para poder, y sobre todo sabiendo, por supuesto, insistimos en esto, la persona tiene que descartar otros síntomas. O sea, si por
1: claro,
0: primera vez tenemos una taquicardia, siempre la consulta al cardiólogo, al médico clínico general, lo que haga falta para descartar organicidad, para descartar otro tipo de patologías. Pero si ya sabemos y nos han dicho que tenemos que cursamos ataques de pánico o un trastorno de ansiedad, o si estás escuchando esto y pensás que tenés este tipo de síntomas, además de consultar con un profesional de la salud, es poder, una vez que sabés que se trata de una crisis de pánico, intervenir de esta manera y empezar a aprender a autorregularse, a autorregular las emociones para recuperar la calma, sabiendo que a lo sumo esa crisis va a durar 20 minutos.
1: ¿Y esto tenés que ir, por ejemplo, de un psicólogo para que te ayude a hacer estas cosas?
0: Claro.
1: Bien.
0: En psicoterapia, a veces los ataques de pánico, si se produce lo que se llama un trastorno de pánico, que es lo que nosotros llamamos como miedo al miedo, o sea, es tener miedo de tener un ataque de pánico.
1: Ah.
0: Ahí ya, en ese trastorno, no es te dio un ataque de pánico aisladamente, como
1: claro,
0: síntoma, sino es tenés miedo a tener un ataque y no te querés quedar a solas y no querés salir,
1: claro,
0: a tal lugar, o no querés estar donde pensás que no te pueden ayudar porque tenés miedo que te agarre un ataque de pánico.
1: Claro.
0: en algunos
1: sobre llovido
0: casos,
1: mojado,
0: claro, en algunos casos de trastornos de pánico o de presencia de ataque de pánico, digamos, muy severos, a veces es necesaria la medicación.
1: Ajá.
0: Psicofarmacológica, por supuesto, siempre a manos de un profesional de la psiquiatría, particularmente,
1: sí, sí,
0: que
1: sí.
0: son los especialistas que se dedican a la psicofarmacología.
1: Claro.
0: Entonces, cuando Gerardo Maraval nos venga a visitar el programa, le vamos a consultar y
1: claro.
0: le vamos a pedir opinión sí. sobre este tema, del cual sabe muchísimo. Gerardo hoy está justamente en una actividad de,
1: sí.
0: de la Asociación de Psiquiatría de Rosario. En este momento están llevándose a cabo unas jornadas, unas capacitaciones, por eso no está en este momento acá, pero le vamos a,
1: por supuesto.
0: A pedir su opinión profesional en ese momento.
2: Quiero aprovechar los minutos previos a una tandita y música para hacer una consulta con respecto a este tema interesante. Si los ataques de pánico tienen alguna edad en particular promedio que empiecen a manifestarse o empiecen a prestar atención las personas que nos están escuchando, o a lo mejor poner el foco en hijos, más o menos, ¿por dónde se puede empezar a entender que la problemática inicia?
0: Bueno, es muy importante la pregunta que haces, porque normalmente creemos que el ataque de pánico es algo que le ocurre a los adultos. Y en verdad, y cada vez más, lamentablemente, se encuentran ataques de pánico en niños y en adolescentes, ni hablar. En la adolescencia es cuando suelen empezar a manifestarse. Pero ya, digamos, desde la niñez también se pueden experimentar. Entonces, el poder orientar, primero identificar si esto está pasando, sobre todo si está pasando asociado a miedos. Vieron que en la infancia, digamos, vamos, cuando empezamos a tener conciencia de nosotros mismos, de nuestro entorno, cuando empezamos a insertarnos, digamos, en el mundo, también aparecen los miedos,
1: sí.
0: digamos, que en algún punto el miedo es una emoción básica.
1: Uh-huh.
0: O sea, no podemos renegar del miedo porque es una emoción humana también necesaria para la vida. El tema es que no sea un miedo desmesurado, desproporcionado a las situaciones, o un miedo que nos paralice.
1: Claro.
0: Como siempre decimos en terapia, es agarrar tu miedo y afrontar con el miedo abajo el brazo.
1: Claro.
0: O sea, nadie dice no lo tengas, no lo elimines. Simplemente es afrontar.
1: Hacerle frente.
0: Pero bueno, eso aparece ya a muy temprana edad. Entonces, poder identificar esto y acompañar a nuestros hijos, a nuestros, a quien sea que tengamos a nuestro cargo,
1: sí.
0: A que pueda, sobre todo, aprender a relajarse, a autorregular sus emociones. La relajación muscular es un buen recurso.
1: Sí, ¿por qué se producen los ataques de pánico? O sea, ¿hay alguna cosa, no sé, el estrés, alguna cuestión que haga que tengas ataques de pánico? Porque en la adolescencia, a ver, ¿qué es lo que los provoca?
0: Bueno,
1: dijiste miedo recién, pero no sé, estrés, no sé, yo por ahí leí que los duelos o los cambios en tu vida,
0: bueno,
1: pueden generar ataques de pánico.
0: Es una muy buena pregunta y la respuesta es muy compleja, y viene bien lo que decís para aclarar algo. Puede, dije yo, aparecer en la adolescencia, desde la adolescencia, incluso desde la niñez.
1: Uh-huh.
0: Pero no quiere decir que siempre aparezcan desde esa etapa de la vida. Te pueden aparecer a los 30, a los 40,
1: sí,
0: a los
1: sí.
0: 50, a los 60 años. Hay personas
1: sí.
0: que tienen ataque de pánico por primera vez en su adultez mayor. Y
1: claro.
0: está bien, digamos, es normal, digamos, o sea, es algo que se puede presentar en cualquier momento de la vida.
1: Sí.
0: Lo que digo es que puede arrancar desde muy temprana edad.
1: Uh-huh.
0: Entonces, siempre es importante tener en cuenta, o por lo menos tener presente e identificar de qué se trata, justamente para reconocerlo. Pero antes de responderte,
1: vamos a
0: tratar de ir en horario a la tanda.
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0: Seguimos en Sinfonía Humana escuchando estas canciones. Fíjate vos que cuando buscaba la música, siempre buscamos música que esté relacionada con el tema del cual vamos a hablar.
1: Sí.
0: Y me llamó la atención la cantidad, la gran cantidad de canciones dedicadas al ataque de pánico.
1: Mira, bueno, pero esta está, te describe
0: esta es
1: tal
0: una
1: cual.
0: Descripción, sí.
1: Ataque de pánico se llama el tema, de blues rock.
0: Sí, sí, y fíjate que dice, bueno, no lo trates de, o sea, cuanto más lo querés controlar es peor, pues justamente la ansiedad tiene mucho que ver con esto de querer tener las cosas bajo control, y cuando sentís que se te descontrola todo, lo mejor que podés hacer es dejarte llevar,
1: que
0: digamos, y saber que se va.
1: Dice, sí.
0: Recordar esto, ¿no? Como un pasacalle, como el viento en un pasacalle se va. Y es lo que decíamos, en 20 minutos a lo sumo baja, porque el cuerpo tiene un mecanismo cibernético, digamos, que de retroalimentación negativa, que hace que en algún momento toda esa cascada de neurotransmisores empiece a bajar.
1: Sí, me tenés que responder la pregunta.
0: Ah, sí, cierto. Pues, aparte, yo no tengo ataque de pánico, tengo TDAH, entonces me distraigo.
1: Está bien.
0: Bueno, ¿me repetís la pregunta para que los oyentes se
1: acuerden?
0: ¿Por
1: qué se producen? ¿Tienen alguna causa los ataques de pánico?
0: Ay, bueno, es complicada la pregunta porque, primero, no tiene ataque de pánico cualquier persona, sino quien puede tenerlos. ¿Y quién puede tener ataques de pánico?
1: Ajá.
0: Digamos, tenés que tener una cierta predisposición constitucional a la activación, como una labilidad en la activación del sistema nervioso autónomo. Es decir, hay personas que tienen más predisposición a que fácilmente su sistema nervioso autónomo se desregule, por un lado. Por el otro lado, tenés que también tener algún cierto perfil, digamos, a lo mejor de, no que sea un perfil ansioso, sino el estilo de afrontamiento, lo que decimos la manera de afrontar esos estados de activación o de alerta.
1: Sí.
0: Pero, además de esas características predisponentes, siempre, como en toda patología o como en toda circunstancia de salud mental, hablamos de cuestiones multifactoriales. O sea, nunca es una causa,
1: una sola cosa.
0: Es como una bacteria, una enfermedad, no es así.
1: El ataque de pánico no es una enfermedad.
0: No es una enfermedad, es un síndrome, es un conjunto de síntomas y de signos que pueden presentarse y que pueden formar parte o no de distintos trastornos. O sea, el ataque de pánico se puede presentar asociado a trastornos de ansiedad, como puede ser el trastorno de pánico que hablábamos antes, como puede ser una fobia, un trastorno de ansiedad generalizada, trastorno de ansiedad social, trastorno obsesivo compulsivo, en un montón de contextos, o simplemente aislado también se puede presentar si hay una situación de mucho estrés, si hay situaciones de estrés crónico, hay momentos, hay crisis vitales en las que a veces las crisis inesperadas, o sea, cuando ocurre algo, cuando decimos crisis, decimos algo que te deja sin recursos de afrontamiento, justamente.
1: Sí.
0: Es decir, cuando no tenés recursos subjetivos, digo, para procesar algo que te supera. ¿Viste cuando decís me desbordó la situación, colapsé? No tenía cómo resolverla. Yo sé afrontar, sé manejar situaciones de estrés, incluso para otros, pero esta situación me dejó sin recursos, no sabía cómo afrontar.
1: Sí.
0: Cuando sentís que no tenés cómo resolver algo, a veces eso también puede disparar, digamos, una crisis de pánico. Es decir, hay múltiples factores que pueden, entre la predisposición y el entorno o lo ambiental, los desencadenantes que pueden provocar que uno tenga esos ataques de pánico. A veces son aislados, como digo, y se experimentan una vez, dos, y ya está, y pasa.
1: O sea, te iba a preguntar eso, ¿te puede pasar una vez y después nunca más?
0: Puede ocurrir, pero ¿qué pasa? A veces, sí, por eso digo que es el caso a caso.
1: Claro.
0: No hay una regla general. Por eso es tan importante consultar con un profesional de la salud, sea psicólogo, psiquiatra, incluso con un médico, pero con alguien que pueda evaluar eso.
1: Claro.
0: Y dar pautas. Pero puede a veces presentarse de forma aislada por como reactivo, digamos, a
1: un
0: una
1: hecho
0: circunstancia
1: puntual.
0: En particular.
1: Está bien.
0: Pero a veces el susto que te genera el haber vivido ese ataque de pánico te empieza a activar estados de ansiedad y el miedo a que te vuelva a agarrar.
1: Claro.
0: Y ahí empezás en un loop, dirían los chicos, en un bucle que te devuelve de nuevo a esa crisis de pánico porque sentís que estás entrando otra vez y me vuelve a pasar y entonces ahí se te activan todas las alertas, claro. Y se te va de las manos y no lo podés controlar. Y
1: sí.
0: Esa sensación de falta de control te genera más ansiedad y es todo un círculo.
1: Un círculo vicioso. ¿Cómo quedas después de un ataque de pánico?
0: Con un agotamiento.

0: digamos, lo óptimo,
1: recomendable,
0: tomarlo toda la vida,
1: claro.
0: Si, porque solo si vos no aprendés estilo, cómo afrontar esas situaciones y no cambiás la forma en que interpretás cognitivamente eso que estás vivenciando, probablemente la medicación sola no va a alcanzar,
1: claro,
0: digamos.
1: Claro. Sí, y antes hablamos de cuando te tenés un ataque de pánico, vos cómo tenés que reaccionar. Si yo veo que una persona está teniendo un ataque de pánico, ¿cómo reacciono yo para, no sé, calmarla o estabilizarla?
0: Bueno, muy buena tu pregunta, porque lo primero que hay que hacer es conservar uno la calma.
1: Sí.
0: Porque lo que más ayuda es que alguien te transmita tranquilidad. Entonces, cuando si uno se empieza a desesperar junto con la persona que está pasando el ataque de pánico,
1: no ayuda en nada.
0: Claro, potenciándose.
1: Claro.
0: Transmitir la calma, ¿de qué manera? Primero, como dije que era una desorganización de la respuesta, entonces lo primero que puedes hacer es instar a esa persona a que te mire a los ojos fijamente, porque suelen estar como desenfocados, mirando para todos lados. Entonces,
1: sí.
0: Hacer que te vea a los ojos. Si es posible, y siempre, por supuesto, pidiendo el consentimiento, preguntar si podés apoyar una mano en su hombro.
1: Ajá.
0: Porque la presión fuerte, firme, ordena el sistema nervioso. Es decir, nos tranquiliza. Cuando alguien te toma del brazo o del hombro con firmeza, te transmite tranquilidad, te ordena neurológicamente.
1: Mira vos.
0: Entonces, si vos estás teniendo un ataque de pánico, yo te digo que me mires a mí, que no estés con la mirada dando vuelta para todos lados, sino mírame, préstame atención. Te pido permiso.
1: La persona está consciente como para decirte sí. O sea,
0: sí,
1: puedes tocarme.
0: Sí, por supuesto. Entonces, siempre pidiendo permiso y respetuosamente, pones una mano sobre su hombro o en el antebrazo, de manera de hacer sentir que no está sola la persona. Y tratar de guiarla en esa respiración que decíamos. Entonces decir, bueno, respira junto conmigo. Vos podés hacer el conteo de 1
1: claro.
0: a 5. Toma el aire por la nariz. Yo voy a ir contando hasta 5. Ahora retenelo 2 o 3, 4 segundos. Soltalo lentamente por la boca. Le pedís que baje los hombros.
1: Está bien.
0: Cuando pones la mano encima, decís, bueno, sentís la presión de mi mano, baja los hombros. Y le haces respirar así varias veces.
1: Bien.
0: Eso de por sí interrumpe ese ciclo,
1: claro,
0: del ataque de pánico. Y la
1: bien.
0: Persona puede empezar a sentirse un poco mejor.
1: Perfecto.
0: Entonces, esa maniobra, digamos, la puede hacer cualquier persona y es inofensiva.
1: Claro, por supuesto, sí, sí.
0: No le podés hacer daño. Por supuesto, siempre lo decimos, si hay dolor en el pecho, si hay taquicardia, si tenemos dudas, si no sabemos si esto es un ataque de pánico o no, siempre la consulta médica.
1: Sí.
0: Por supuesto.
1: Sí, sí, sí, claramente.
0: Y se nos fue el programa.
1: Se nos fue otra vez, che.
0: Volando.
1: Qué barbaridad. Bueno, y podría yo seguir.
0: Podríamos seguir.
1: Tengo una lista de preguntas acá que quedaron.
0: Vamos a hacer parte 2.
1: Un bis, claro.
0: Un bis. La segunda parte del ataque de pánico.
1: Muy bien.
0: La dejamos para cuando esté
1: cuando
0: Gerardo.
1: Cuando esté Gerardo.
0: Sí, cómo
1: exactamente.
0: No. Bueno, muchas gracias, Nico Galeano, por estar en los controles y por acompañarnos esta noche.
2: Un gusto, un placer, como todos los jueves.
0: Gracias, Karina Barro.
1: Gracias a vos, Sil, un placer.
0: Un placer, como siempre. Y bueno, y a ustedes que nos acompañaron hasta ahora, los volvemos a encontrar el próximo jueves a las 20 horas aquí en Radio Fisherton. Gracias por acompañarnos.
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